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1: ¿Qué tal? Muy buenas tardes. Me da mucho gusto saludarle y darle la bienvenida a Informativo UABC con lo más destacado del acontecer universitario. Desde el Campus Mexicali le saluda Elliot Valdés Montaño este jueves 8 de octubre de 2026. Muchas gracias por acompañarnos, por estar juntos a través de nuestras frecuencias universitarias. En Mexicali por la 104.1 de FM, en Ensenada por la 95.5 de FM, en Tijuana a través de la 1630 de amplitud modulada y a través de radio.uabc.mx, nuestra transmisión en vivo a través de internet. Iniciamos con la información.
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1: En respuesta a las exigencias de transformación en la industria y ofrecer herramientas innovadoras para la optimización de procesos, la Universidad Autónoma de Baja California, a través del Centro de Educación Continua UABC, inició el curso de Lean Manufacturing basado en inteligencia artificial. Este programa formativo de 40 horas de duración está orientado a integrar las metodologías tradicionales de mejora continua con herramientas de inteligencia artificial enfocadas en entornos de manufactura y servicios. Durante las sesiones, las y los participantes desarrollarán competencias clave para analizar procesos, identificar desperdicios, incrementar la productividad y consolidar la calidad y eficiencia operativa. Asimismo, se abordarán herramientas fundamentales del Lean Manufacturing como 5S, Kaizen, Value Stream Mapping, estandarización de procesos y balanceo de líneas, las cuales se complementarán con aplicaciones tecnológicas de inteligencia artificial para el análisis operativo y la toma de decisiones estratégicas. La capacitación es impartida por el ingeniero industrial Cristian Giovanni Pérez Catalán, egresado de la Facultad de Ciencias de la Ingeniería, Administrativas y Sociales de la UABC y certificado como Lean Six Sigma Master Black Belt. Su experiencia de más de 10 años abarca operaciones, manufactura y excelencia operacional, liderando equipos de producción y proyectos de optimización. Posee una especialización en Lean Management, A3 Problem Solving y Auditoría de Calidad. Actualmente se desempeña como Senior Consultant and Instructor en el Lean Six Sigma Institute, además de ser docente y consultor de la UABC. Para obtener mayor información sobre próximas fechas, así como la oferta de diplomados, seminarios y talleres de educación continua, las personas interesadas pueden consultar la página csuabc.com. Ante los desafíos que enfrenta el noroeste de México en materia de disponibilidad, abastecimiento, contaminación y aprovechamiento del agua, la Universidad Autónoma de Baja California, a través del Centro de Investigación del Agua, CIAGUA ABC, impulsa la Red Hídrica del Noroeste, una iniciativa que busca articular capacidades académicas y de investigación para contribuir a la atención de problemáticas compartidas. La propuesta reúne a instituciones de Baja California, Baja California Sur y Sonora, bajo una visión regional y multidisciplinaria, con el objetivo de fortalecer la generación de conocimiento y el desarrollo de acciones conjuntas frente a la escasez del recurso, la presión sobre las fuentes de abastecimiento y los efectos del cambio climático. Durante su participación, el rector de la UABC, Dr. Luis Enrique Palafox Maestre, destacó que hablar del futuro del noroeste de México implica necesariamente abordar el tema del agua, debido a su relación directa con el desarrollo de las ciudades, la producción de alimentos, protección de ecosistemas y la generación de condiciones dignas de vida.
2: La UABC, y lo digo con mucho orgullo, ha sido parte importante de ese esfuerzo. Y el día de hoy, el principal mensaje que queremos transmitir es que queremos seguir siendo parte de ese esfuerzo, con una participación cada vez más activa. Nuestras investigadoras e investigadores han contribuido al conocimiento de los recursos hídricos y han participado en diversos espacios de análisis y de colaboración que han permitido comprender mejor los retos que enfrentamos. Sin duda, toda esa experiencia nos ha enseñado algo que considero fundamental. El conocimiento encuentra una de sus expresiones más valiosas cuando logra salir de nuestros espacios académicos, cuando lo ponemos al servicio de nuestras comunidades, cuando lo ponemos al servicio de quienes toman las decisiones y definen políticas públicas. Es lo que queremos comunicar también el día de hoy. Queremos dialogar con quienes toman decisiones y que esta red se convierta en una herramienta que contribuya a resolver problemas concretos. No se trata solamente de crear un nuevo espacio académico, ni de reunir especialistas alrededor de una misma mesa, sino de concretar capacidades que ya existen, conectarlas, sumar distintas perspectivas y lograr que el conocimiento generado en nuestras universidades y centros de investigación pueda transformarse en propuestas, en proyectos y en soluciones que respondan a las necesidades de la región.
1: Por su parte, la presidenta del Consejo Directivo Nacional de la Asociación Mexicana de Hidráulica, Asociación Civil, doctora Lorena Margarita Limón González, consideró que iniciativas como la Red Hídrica del Noroeste permiten identificar áreas de coincidencia y generar acciones conjuntas para atender los desafíos relacionados con el agua.
3: Con todo esto, más el trabajo que estamos haciendo aquí con ustedes o que podemos hacer con ustedes, creo que podemos dar un paso adelante. El tema hídrico no lo tenemos resuelto. Tenemos problemas por aquí y allá de diferentes líneas de acción. Y lo importante es mantenernos unidos, buscar esas áreas de coincidencia donde podemos trabajar. Los recursos son acotados, tanto para nosotros como para las instituciones. Pero uniendo esos esfuerzos, uniendo el potencial que tenemos dentro de nuestros asociados, que muchos de ellos nos ofrecen conferencias, conversatorios, asistencia a congresos y a paneles de forma honorífica, sin ningún costo. Aprovechemos esta oportunidad que tenemos. Y esto es lo que queremos nosotros brindarles desde nuestra asociación, agradeciendo el que nos inviten a participar con ustedes.
1: En tanto, el jefe académico del Centro de Investigación del Agua de la UABC, doctor Jorge Ramírez Hernández, dio a conocer que la Red Hídrica del Noroeste contará con un comité técnico responsable de coordinar, planificar y supervisar sus actividades científicas, técnicas y de vinculación. La estructura contempla una presidencia, una secretaría técnica, 9 líneas de investigación y la participación de representantes de los sectores gubernamental, productivo y ambiental.
4: La RIN ha sido concebida como un espacio de colaboración para abordar de manera integral la problemática del agua. Su propósito fundamental es propiciar la participación interinstitucional y de formación de equipos multidisciplinarios para generar y difundir conocimiento, desarrollar capacidades y elaborar propuestas de proyectos que contribuyan a resolver los problemas hídricos de la región. Queremos construir un espacio en el que puedan encontrarse la academia, el gobierno, los sectores productivos, las organizaciones sociales y la sociedad civil. Por eso es que han sido todos ustedes convocados a esta reunión. Queremos que el conocimiento se genera en nuestras universidades y centros de investigación puedan encontrarse con las necesidades reales de nuestra sociedad. Queremos que las preguntas surjan en las comunidades, en la academia, en el gobierno, en el campo, en las instituciones públicas y que en los sectores productivos puedan convertirse también todas estas preguntas en preguntas de investigación. Y queremos que los resultados de la investigación puedan transformarse en propuestas, proyectos, soluciones y capacidades. La RIN en este sentido entonces es un puente entre instituciones, entre disciplinas, un puente entre la ciencia y la sociedad y fundamentalmente un puente entre el conocimiento que genera la academia y las necesidades de nuestra región.
1: Como parte del acto protocolario, el rector de la UABC tomó protesta a las y los integrantes de la Red Hídrica del Noroeste, así como a la doctora Frida Sofía Cital Morales, quien fungirá como presidenta, y a la doctora Carolina Silva Carrillo, quien ocupará la Secretaría Técnica de la Red. Con la conformación de la Red Hídrica del Noroeste, la UABC fortalece la articulación entre instituciones y sectores para impulsar el conocimiento, la investigación y la vinculación en torno al agua, sentando las bases para el desarrollo de proyectos y acciones coordinadas que contribuyan a una gestión más sustentable del recurso y a la atención de las necesidades hídricas del noroeste de México.
5: Estudiantes y docentes de la Facultad de Ciencias de la Ingeniería y Tecnología participaron en el Hackathon 2026 Ventures Hack 2026, Soluciones por el Agua, encuentro que impulsó la innovación, la creatividad y el desarrollo de propuestas para atender los desafíos relacionados con el recurso hídrico en la región. El encuentro fue organizado por el Consejo de Desarrollo Económico de Tijuana, Tijuana Ventures, FIDEM y la UABC, y se llevó a cabo los días 2 y 3 de septiembre del 2026 en las instalaciones de la UABC Unidad Otay en Campus Tijuana. Entre los proyectos participantes destacó Nuciferum, equipo que obtuvo el primer lugar con la propuesta Escuelas Esponja para Tijuana, enfocada en la gestión sostenible del agua en la región. El equipo estuvo integrado por la maestra Alicia Ravelo García, profesora de la FCTEC, la maestra Sara González Olachea, del Colegio de la Frontera Norte, los estudiantes de Ingeniería Civil Esteban Manuel Tamayo Castellanos y Alberto Cruz Gordillo, así como Paulina Rubio Muñoz, estudiante de Diseño Industrial de la FCTEC. Asimismo, se reconoció la participación de estudiantes del Tronco Común de Ingeniería en el equipo Waterfound y del equipo Namibia, integrado por Héctor Antonio Valdés Carrillo, Renato Francisco Guerrero y Alondra Yesenia Castañeda Guzmán, quienes presentaron una propuesta para la reutilización de aguas grises en el hogar, bajo el acompañamiento del doctor Tonatiuh Magaña Guzmán y la maestra Virginia Karina Rosas Burgos. También destacó la participación de Aramaris González García, estudiante de Ingeniería en Energías Renovables, quien formó parte del proyecto Aquavita Tania, contribuyendo con sus conocimientos al desarrollo de propuestas relacionadas con la innovación y el aprovechamiento sostenible del recurso hídrico. La participación de estudiantes y docentes de la UABC en este encuentro refleja el valor de la colaboración interdisciplinaria y de la aplicación del conocimiento universitario en la búsqueda de alternativas para los desafíos de la región. La UABC reconoce el compromiso, creatividad y aportaciones de todas y todos los participantes. Con información de Gaceta UABC, Paula Matus.
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1: El Instituto de Ingeniería de UABC Campus Mexicali informa que persisten condiciones de tiempo estable y un gradual aumento de las temperaturas máximas en la entidad. Se espera que la influencia de un sistema de alta presión mantenga cielos despejados y viento ligero del norte y noroeste durante las próximas 24 horas. Mientras tanto, en el Pacífico, el huracán Rachel comenzará a desplazarse hacia el noreste con dirección a Baja California. Los modelos de pronóstico de huracanes prevén que Rachel siga perdiendo fuerza y organización a lo largo de los próximos días. Sin embargo, sus remanentes podrían acercarse al norte de la entidad durante el fin de semana. Debido a este pronóstico, se espera que durante el fin de semana exista un aumento de potencial de lluvias ligeras a moderadas. En Mexicali se pronostica noche con mínimas alrededor de los 23 grados centígrados, cielo mayormente despejado y viento de 5 a 15 kilómetros por hora de dirección noreste. Para Tijuana se pronostica noche con temperaturas mínimas de 18 grados centígrados y viento del oeste de 10 a 20 kilómetros por hora, cielo mayormente despejado sin potencial de lluvias. Y para Ensenada, temperaturas mínimas alrededor de los 20 grados centígrados, cielo mayormente despejado y viento del oeste de 5 a 15 kilómetros por hora, no se prevé potencial de lluvias. Más adelante el pronóstico por ciudades para el día de mañana.
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6: Audiencia de informativo UABC de UABC Radio. Esta tarde vamos a hablar sobre un proyecto de investigación y vinculación comunitaria que considero es importante, sobre todo porque gira en torno a un tema que desde mi perspectiva personal debería ser considerado en los programas, sobre todo de educación básica, incluso en programas de educación profesional, como es la educación financiera. Y en el municipio de San Quintín, precisamente está llevando a cabo este proyecto de capacitación en jóvenes y adolescentes. Para hablar de ello, me da gusto saludar esta tarde al doctor José Felipe Soriano Suárez del Real, quien es docente investigador de la Facultad de Ingeniería y Negocios San Quintín del Campus de Ensenada y quien precisamente encabeza este proyecto. Doctor Soriano, buenas tardes, bienvenido a Informativo UABC.
7: Hola, muy buenas tardes, muchísimas gracias por la invitación y estamos aquí con mucho gusto para compartir con tu audiencia.
6: Al contrario, muchas gracias, doctor. Platiquemos sobre este proyecto. ¿Por qué surge esta iniciativa de llevar capacitación, cursos, talleres en materia de educación financiera a jóvenes y adolescentes en San Quintín?
7: Sí, la iniciativa surge en una materia de administración de proyectos en la cual estaba impartiendo yo esta asignatura. Las alumnas, en este caso 8 alumnas del programa de licenciatura en administración de empresas, tenían la encomienda de realizar un proyecto. De ahí surgió un análisis de los principales problemas que se tienen en la región y, bueno, concluimos que la situación económica es una de las grandes problemáticas y que presentan grandes adversidades en la región. Y bueno, a partir de esto empezamos a trabajar en qué podíamos hacer nosotros, ahora sí que en nuestro metro cuadrado, para tratar de aportar nuestro granito de arena para resolver esta problemática. A partir de ahí, las alumnas junto con un servidor estuvimos trabajando para realizar un proyecto que se fundamentó en algo que se denomina la teoría del cambio. Entonces, si nosotros veíamos esta problemática y queríamos realizar un cambio en nuestra sociedad, ¿qué acciones podríamos nosotros implementar para cambiar ahora sí que esta problemática desde la raíz? Y entonces ahí surgió esta oportunidad al observar que la educación financiera es algo que no se encuentra formalmente en los programas educativos de, educación básica, llámese primaria, secundaria o educación media superior, inclusive a nivel licenciatura. Solamente los programas que van afines al área de cuestiones de negocios o administrativas o áreas económicas, pues a veces tienen alguno de este tipo de programas. Entonces vimos por ahí que existía una posible área de oportunidad y se trabajó en conjunto para que las chicas llevaran a cabo este proyecto que era parte de una de las actividades de su materia, tratando de fortalecer ahora sí que en ellas mismas este conocimiento en educación financiera, pero no dejarlo únicamente en que ellas adquirieran el conocimiento, sino llevarlo más allá. En este caso, quisimos realizar un curso-taller y llevarlo a una secundaria de la región para compartir y pues ahora sí que comenzar desde la niñez o desde la juventud con conocimientos básicos en cuestiones de finanzas.
6: Muy bien, ¿y en qué consiste, doctor, este proyecto? Me he entendido que no es solamente un curso.
7: Bueno, son dos etapas las que se están realizando del proyecto. Este proyecto inició en el 2025-1, en el primer semestre de 2025-1, y este grupo de 8 alumnas ayudaron a realizar este curso-taller, que en efecto fue visitar a una secundaria, pero además de eso fue generar todo el material didáctico para que fuera más fácil el poder trabajar y aprender con los conceptos de finanzas. Es decir, que los jóvenes de la secundaria, en este caso fue la secundaria general número 105 en Camalú, alrededor de 60 jóvenes fueron los que participaron, pues que se apropiaran de estos conceptos. Dentro del material didáctico que se realizó fue a través de juegos. Por ejemplo, las chicas crearon una lotería financiera en donde expresaban, o esta lotería tenía conceptos relacionados a finanzas, y a través del juego pues ir involucrando y que conocieran estos conceptos. También se realizó una presentación con los conceptos para explicarles a los jóvenes, y se finalizó con la entrega de unas alcancías en las cuales los chicos, los jóvenes de la secundaria, las decorarían, esas alcancías, y también ligadas a una parte en donde ellos establecían una meta que quisieran lograr en el periodo de un año, y esto estaba relacionado a un formato en donde ellos iban a hacer un control de sus ingresos y sus egresos, es decir, un pequeño presupuesto, y de esta forma inculcar un poco el ahorro para que lograran esta meta al final de un año.
6: Muy bien, bueno, con esta información y sobre todo resaltando la importancia de que en nuestra universidad se lleven este tipo de, que se lleven a cabo este tipo de acciones para promover la educación financiera en jóvenes y adolescentes. Y antes de agradecerle al doctor José Felipe Soriano Suárez del Real, investigador de la Facultad de Ingeniería y Negocios de San Quintín del Campus Ensenada, ¿algo más, doctor, que quisiera agregar para cerrar esta conversación?
7: Pues agradecerte por el espacio, y a ti, a la universidad, también por todo el apoyo que nos han dado para poder asistir a las secundarias. Y bueno, pues nada más, creo que es parte fundamental que nosotros como miembros de la universidad nos vinculemos con la sociedad y veamos la forma en que podemos mejorar, ahora sí que, como lo mencioné hace un momento, nuestro metro cuadrado, ver de qué manera podemos impactar de forma positiva en nuestra sociedad. Creo que sería todo, te agradezco mucho.
6: Gracias, gracias, doctor, por acompañarnos esta tarde en Informativo UABC, y seguiremos atentos a este proyecto de investigación. Que tenga una excelente tarde.
7: Gracias, bonita tarde para todos.
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1: El Instituto de Ingeniería de UABC Campus Mexicali informa que las condiciones meteorológicas para mañana viernes 9 de octubre de 2026 son las siguientes. La capital del estado tendrá cielo mayormente despejado con bajo potencial de lluvias, temperatura máxima 41 grados centígrados, mínima de 26, y vientos de entre 5 y 15 kilómetros por hora. Para Tijuana se pronostican ligeros nublados con bajo potencial de lluvias, temperatura máxima 29 grados centígrados, mínima 19, y vientos de entre 10 y 15 kilómetros por hora. Y Ensenada tendrá cielo mayormente despejado con bajo potencial de lluvias, temperatura máxima 30 grados centígrados, mínima de 21, vientos de entre 15 y 25 kilómetros por hora.
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0: Hola, ¿qué tal? Muy buenas tardes, bienvenidas y bienvenidos al Placer de la Mirada, un espacio para hablar del cine y sus protagonistas. Yo soy Marco Ramírez y me acompaña mi querida Laura Figueroa Lizárraga. Muy buenas tardes, Laura. Dile hola a nuestras amigas y amigos.
1: Hola.
0: ¿Cómo estás?
1: Bien.
0: ¿Qué has hecho?
1: Aquí ando.
0: Qué bueno.
1: ¿Verdad?
0: Y también nos acompaña nuestro productor Juan Pablo de Santos, que él no es monosilábico. Si él tuviera un micrófono, ahorita le recitaría un poema amplio, vasto y profundo y espeso, donde nos contara sobre el gusto de estar en esta transmisión.
1: O capaz y no, a lo mejor diría, no, ya me quiero que me libren de estos. ¿Tú qué sabes?
0: No, yo lo conozco con solo mirarlo.
1: Ay, cálmate.
0: Juan Pablo es el hijo que nunca tendré.
1: Pues gracias a
0: es
1: Dios.
0: Es mi niño.
1: Ay, mi bueno, estimado Marco.
0: ¿Y qué cuentas? ¿Qué has visto en el cine?
1: Pues fíjate que en el cine, ¿qué fue lo último que vi? Ah, vi la película esta de Brad Pitt del perro.
0: ¿Qué tal?
1: Que sí cumplió el que me hizo llorar.
0: ¿Sí?
1: Sí lo cumplió, sí me hizo llorar.
0: Wow.
1: ¿Cómo no?
0: Y yo perdiendo el tiempo con Gael.
1: Chihuahua. Sí, no, sí me hizo llorar. Y aparte de que me hizo llorar, a Brad Pitt me hizo suspirar en más de una ocasión.
0: Precioso cerebro.
1: Sigue estando en su mero mole. Y aparte, digo, yo ni loca iría por ahí, pero se supone que están en Alaska. No sé si realmente la filmaron en Alaska, pero se ve padrísimo el lugar donde anda. Muy bonito, unos cerros y montañas y un lago así con el agua súper limpia. Padrísimo. O sea, como para verle decirlo, ¡ay, qué lindo! Obviamente yo, sabes que yo no soy de acampar ni para nada, pero o sea, muy lindos los escenarios, la historia está linda. Te digo, si te hace llorar, entonces sí, recomendable.
0: Aguanta.
1: Aguanta.
0: Yo la que quiero ver es esa y la de Digger, la de Iñárritu.

0: Cierto, que no la he visto. ¿Y sabes qué otra cosa vi que vas a decir? Ay, tú ya vas a empezar. Pero es recomendable, por si quieren ver algo entretenido así palomero, una película que está en Netflix, que se llama Trash, que no me acuerdo cómo le pusieron en español, pero que tiene que ver con unos tiburones.
1: Ah, sí, sí, sí la he visto anunciada.
0: Y fíjate, yo que he visto muchas de tiburones y muy chafas, esta sí está bien hecha. O sea, sí te entretiene, porque se supone que van de que hay una tormenta, los ríos como que se empiezan a desbordar y se inunda la ciudad, un pequeño poblado. Entonces, pues se quedan unos atrapados ahí y empiezan a llegar tiburones porque pues se meten, porque pues el agua está súper alta. Entonces, está entretenida, muy palomera y sí te tienen en suspenso. No es como las otras chafas de tiburones que hay por ahí.
1: Pero sí sabes que eso sería imposible, porque el tiburón tiene que estar en agua salada, ¿no?
0: No, porque eso está bien explicado. Que eso también me gusta que hagan de una película. Porque los tiburones que andan por ahí son tiburones toro. Que los tiburones toro pueden vivir en agua dulce y en agua salada.
1: Ah, mira.
0: Ándale, no, eso pues, no te lo sabías tú, ¿verdad?
1: No, fíjate, mira, que no. Es que en mi licenciatura en zoología...
0: ¿No has visto la semana del tiburón? Y ahí te explican también en la semana del tiburón que incluso los tiburones toro son más agresivos que el tiburón blanco. Que todo el mundo piensa que el blanco es más agresivo.
1: ¿Y en dónde es la semana del tiburón?
0: En Discovery.
1: En Discovery, sí. O sea, sé que es un programa, pero no me acordaba.
0: Mira, hay que ver más la tele.
1: Es que yo soy un tiburón, ¿para que veo más cosas?
0: Tú eres de Shark Tank, ¿no?
1: Yo soy de Shark Tank. Sí, a mí me gusta Shark Tank.
0: Entonces, si quieren ver una película entretenida, está palomera, se la recomiendo. Y si te mantiene en suspenso.
1: La veremos.
2: Estrenos.
1: Bueno, y ya que andamos en estos vericuetos, ¿qué podemos recomendar para ver? Yo hay una película que se me antoja bastante, porque son de estas películas, sabemos que los asiáticos se les da muy bien el terror de una manera perversa, y además me gusta mucho este nombre, Sorop, herencia diabólica. Pero Sorop suena chido.
0: Ok.
1: Dice, se supone que son dos hermanas, regresan, se muere un tío. Y regresan al pueblo donde crecieron, donde nacieron. Y ahí es un pueblo donde hay rituales, donde hay secretos, donde hay cosas que la comunidad dicen en Sorop hay rituales prohibidos. Y estos rituales son prohibidos, pero la gente de la comunidad que pues está como medio enfermita, en cuanto se mete el sol los empiezan a realizar. Entonces, bueno, no esperamos más que una película de este estilo. Pero se me antoja porque, no sé, además la dirige una dama que se llama Upi Avianto. ¡Qué buen nombre!
0: Nada más por decir el nombre que la
1: Upi Avianto.
0: ¿Qué viste? La película de
1: Upi Avianto que se llama Sorop.
0: Nada más por eso la quieres ver.
1: Sí.
0: Ay, muchachos.
1: Es que son grandes palabras. Upi Avianto, Sorop. ¡Wow!
0: Muy bien. Oye, y fíjate esto. Hay una película que se estrena también de Asia que se llama Hope. El primer impacto, que tiene que ver, claramente se ve en el tráiler, al menos en el primer tráiler que vi, que en un pueblo ahí por Corea empiezan a llegar unos extraterrestres. Entonces ya se ve que los extraterrestres empiezan a atacar, jiji, jojo, y se ve que están los coreanos defendiéndose y lo demás, y empiezan a anunciar el reparto, ¿no? Empiezan los nombres de unos actores coreanos, y luego dicen, y Michael Fassbender y Alicia Vikander. Y yo dije, ¿y dónde está mi Michael Fassbender? Porque yo no lo vi en ninguna escena. Entonces, dije, bueno. Y hasta dije de broma, a lo mejor es uno de los extraterrestres, porque son unos extraterrestres todos patones, todos feos. Bueno, ya sacaron otro tráiler. Y en el segundo tráiler sí sale un extraterrestre que le vi como facciones de Michael Fassbender. Entonces se me hace que él no va a salir como persona, que nada más le van a alterar la cara como con efectos especiales.
1: Ajá.
0: Para que salga ahí. Entonces dije, mira, va a participar en el cine oriental y ni siquiera se va a ver él.
1: Ya.
0: Entonces nada más por eso la voy a ir a ver.
1: O sea, pero ¿qué es como qué es lo que te llama la atención eso?
0: Que Michael Fassbender, que es un hombre guapísimo, ¿cómo lo desperdician y que no salga su carita?
1: Cuánta frivolidad hay en ti, pero bueno.
0: ¡Ay, cálmate! No, si pasa tú eres nada. El rey de la frivolidad.
1: No pasa nada, aún así te quiero.
0: Dicho por el rey frívolo.
1: Sí. ¿Y sabes qué se va a estrenar? La película, la serie Timbiriche.
0: Exacto. Y a ver, ¿qué decíamos de la frivolidad, Achú? ¿De qué? Y ya ibas a estar viéndola. Mira, te digo de una vez y te lo pongo por escrito. Cuando empiece esa serie, si la gente empieza con los chismes retro, como empezaron con Luis Miguel, voy a empezar a repartir cachetadas. Lo he dicho y lo voy a hacer.
1: O sea, ¿crees que todos son de tu edad?
0: Sí. No se vale andar diciendo, ¡ay, te enteré! Si son chismes de hace 30 años, hay que estar actual en el chisme. Si no es un chisme actual, no puedes andar con chismes retros. He dicho.
1: Para que entiendan, queridas y queridos, lo que tengo que vivir. Así es la hora.
0: Es como si yo de repente dijera, Marcos, ¿te enteraste que se murió Michael Jackson? No. Pues eso ya fue hace mucho, o sea, no.
1: Sí, pero hay gente que nació 15 años después.
0: Señálate a ti mismo, o sea, que no te sabías tampoco esos chismes. Bueno, pero ya, sigue.
1: Ok.
0: Pero te estás advertido, ¿eh?
1: Wow, qué miedo, está bien, ¿no? Yo trataré de no verla para no decir nada.
0: Pues ándale.
1: Ok, bueno. Y hay una serie que se estrena en Netflix, ya se estrenó, que se llama El Círculo. El Círculo es protagonizada por Suria Vega, Osvaldo Benavides, Michael Brown, Raúl Briones y, otros más. Y son cuatro amigos que ya tienen algo ahí interesante, perdón, algo interesante, una amistad ya interesante y larga. Y de repente, por un correo, donde hay un video, exponen ciertas cosas y de ahí empieza esta discordia que puede romper esta amistad entre estos cuatro personajes. Y pues, se me antoja, ¿eh? Se me antoja bastante. Entonces, vamos a ver qué tal. ¿A ti no se te antoja? ¿No, vea?
0: Más o menos.
1: Dos.
0: La que sí se me antoja mucho es esta serie que lleva por nombre Aquel, que es una serie de 8 episodios y que trata de la vida nada más y nada menos que de...
1: ¿José José?
0: No, Rafael. Rafael es el que cantaba Yo Soy Aquel. Acuérdate de esa famosa canción, Yo Soy Aquel. Entonces, esta sí me interesa, fíjate, porque Rafael siempre se me ha hecho un personaje... interesante, es muy teatral, es muy loco, ha hecho muchas cosas, hasta un título nobiliario no tiene, que es el conde o el duque de Maltos o algo así. Tiene un título nobiliario, ¿sí lo sabías?
1: No, y es basura, no importa.
0: Es de las 24,000 cosas que ya sé que no te importan. Uh-huh. Pero a mí sí me interesa ver la vida de Rafael, se me hace que es un hombre interesante. Entonces son 8 episodios que van a estar en Netflix.
1: Yo soy rocker, guácala, paso.
0: Ya, ni digas morboso porque ya dijiste que vas a ver la de Timbiriche.
1: No.
0: Y en su momento viste la de Luis Miguel. ¿Qué?
1: A ver, lo de Timbiriche lo dije de ironía. Obvio no la voy a ver.
0: Pero la de Luis Miguel sí la vi.
1: Y te voy a decir cuál es la diferencia. Que la de Timbiriche no la voy a ver porque la produce VIX. O sea, ya trae el sello de la maldición de que es una porquería. En cambio, la de Luis Miguel, que claro que sí la vi...
0: Y Luis Miguel no es rocker.
1: No, pero la quien lo producía era de calidad. ¿Has visto las producciones de VIX?
0: Ya no sabes cómo salir del hoyo después de que dijiste es que yo soy rocker y nada más veo cosas rockers.
1: No, yo, o sea, me refiero a que no tengo ningún interés, ni en la música ni en la vida de Rafael.
0: Y es una producción de Netflix con calidad.
1: Y Luis Miguel. No me interesa su música, pero su vida sí. ¿Cómo la ves?
0: Ahí está. Entonces, ¿cómo la ves? Llegamos al punto que yo quería llegar, que era por
1: morbo. ¿Y sabes qué es lo que me gusta de Luis Miguel? Que anuncia papas y refrescos. Claro. Por eso me gusta verlo. ¿Has visto
0: ese comercial? Y que eres un morboso. Pero bueno, ¿qué más?
1: Ok. Hay una serie que se va a estrenar ya. Estamos a unos días. Y que me pone muy feliz y me emociona demasiado. Y a ti también. Que es La Diplomática. Se estrena la temporada número 4. Esta serie que aborda la vida de una mujer que trabaja en el servicio diplomático de Estados Unidos como consular, bueno, es
0: la embajadora de los Estados Unidos.
1: No, espérame, dame un segundito. Al principio es consular, pero ahí por una circunstancia la nombran embajadora, pero es una embajadora atípica desde su forma de vestir y todo eso. Y eso lo va llevando a que de repente ya es casi la iba a ser la vicepresidenta y bla, bla, bla. Entonces hay mucha intriga internacional. Ella es la embajadora, como tú dices, en Londres. Entonces es fascinante.
0: Sí, y sin hacer spoilers, cada temporada te la dejan con mucha intriga de que va a seguir en la siguiente. Entonces yo estoy impaciente porque empiece la nueva, porque en la 3 sí me quedé de ¿qué va a pasar? Entonces, ahí está La Diplomática.
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0: Marco Ramírez Espinosa, alias el Uyuyuy, el morboso y el superfluo.
1: No, morboso no, es muy feo, porque morbo tiene una connotación que no soy morboso. Superfluo sí.
0: Superfluo y metichón, digamos.
1: Ah, ahí te la compro. Bueno,
0: te
1: ahí
0: cambio morboso por metichón. Sí. ¿Te parece?
1: Te la compro.
0: Últimamente he estado viendo que lo que se anuncia en plataformas y en cines, como que viene un resurgimiento del terror clásico. ¿Y con qué me refiero a terror clásico? Con esas películas que surgieron de Universal, de los estudios Universal, cuando sacaron Drácula, cuando sacaron El Hombre Lobo, Frankenstein y todas estas. Y unas están como más apegadas al canon de la producción original, y otras sí les están metiendo un girito, ¿no? Como que le están dando un twist, como lo que hizo Guillermo del Toro con Frankenstein. Pero se vienen cosas interesantes. ¿Has visto lo que se está anunciando que va a venir? Como por ejemplo esta de Hombres Lobos de Robert Eggers.
1: Sí, sí, sí, es muy interesante cómo los clásicos los retoman, los actualizan. Y que esta plática la hemos tenido en otros programas de qué tan importante es no es revisitar ni es actualizar, es dar otra versión de los clásicos, en el sentido que a lo mejor las nuevas generaciones o incluso las generaciones que les tocó vivir en su momento ese ahora ya clásico, pues tiene otra visión y hay que refrescarlo como parte de esta memoria que no se debe perder. Ya lo hemos platicado, ¿no? Y la conclusión es que está bien, ¿no?
0: O sea, pues a mí me parece muy bien. Uh-huh. Al menos yo las películas que han estado anunciando que vienen me llaman mucho la atención.
1: Sí, a mí también me parece bien. Y sobre todo, que como estamos hablando de que ya hay otra estructura visual, otro lenguaje, dinamismo, tecnología, pues siempre es agradable. Entonces, por ejemplo, esta, la de Robert, la de los hombres lobos, wow, está...
0: Sí, y que esta de Robert Eggers, que se llama Werewolf,
1: Werewolf,
0: ajá, que es como se dice hombre lobo en alemán, pues Eggers viene de que hace poco hizo justamente Nosferatu. Que Nosferatu la podríamos incluir en este resurgimiento,
1: claro,
0: ¿no?
1: Claro.
0: Porque era apegada a no 100% a la versión de Murnau, pero tenía ahí sus giritos y sus cosas, pero sí en el look, en la forma en cómo estaba construida la narrativa, sí se apegaba más a lo clásico, ¿no?
1: Sí, incluso es más fiel que la misma...
0: ¿Que la de Murnau?
1: Pues es que el Nosferatu era de Murnau, es muy diferente al original, que es que lo respeta más la de Eggers.
0: Sí, que por cierto, paréntesis... Yo sé que unos dirán, y a mí qué me importa, pero bueno. Acabo de terminar de leer Drácula, la novela original. No me la imaginaba así.
1: ¿No? ¿Por qué? ¿Qué elementos viste diferente?
0: Toda la novela está escrita en forma de cartas.
1: Ah.
0: ¿Tú lo veías venir? No.
1: Ya lo veía venir, no.
0: No. Entonces, es cartas y diarios y es... Ayer se apareció el no sé qué. Entonces dices, mira, toda la novela completita. Cierro el paréntesis.
1: ¿Pero por qué te sorprende?
0: Porque yo pensé que estaba narrada de que como los hechos de que vimos una criatura, no de que yo te mandara una cartita diciendo, Marcos, ayer me encontré a un ser que parecía el demonio. O sea, no me imaginaba que hubiera estado hecho así.
1: Ayer me encontré un ser que parecía el demonio. ¡Qué buena frase!
0: Y así está escrita toda la novela. Y de hecho, hablan todos menos el vampiro. El vampiro lo dejan como muy... No se meten mucho en su personalidad. Pero bueno, cerremos el paréntesis.
1: Okay.
0: Bueno, una de las que va a regresar y que esa sí me tiene como emocionada mucho es el fantasma de la ópera. Porque a mí el personaje, el fantasma de la ópera, me encanta. ¿Por qué me encanta? Porque es básicamente como Marcos Ramírez. Un ser desquiciado, un genio loco, que ama la música. Ahí está, ahí vamos bien. Tú amas también la música. Que ama a las mujeres. Hasta ahí vamos bien. Sí. Lo único que no comparte contigo es que tiene la cara deformada. Tú no la tienes deformada, tú tienes una carita muy linda. Pero entonces el hecho de que tiene la cara deformada es lo que lo obliga a vivir en los sótanos de la Ópera de París y a cometer mucha locura y mucho crimen y cosa, pero se me hace una historia bien padre.
1: Sí, pero realmente es como una venganza, ¿no? Porque él se supone que él es como...
0: Depende.
1: Porque él no está...
0: Depende de la versión que veas.
1: Ajá, por ejemplo, en una de las versiones él es guapo, pero tiene un tema, un accidente, ¿no? Por una venganza. Le queman la mitad de la cara y se esconde y toma venganza a partir de ese daño que le hicieron.
0: Sí, pero te iba a decir una de las versiones. Ajá. En el libro original no te dicen por qué estaba deformado.
1: No se establece.
0: No se establece. Y en otras versiones sí manejan esta idea de la venganza, ¿no? Pero bueno, en esta nueva versión sale el actor francés que me encanta, Romain Duris. Él sale como el encargado de la Casa de Ópera de París. Otro actor joven que la verdad no lo conozco es el que
1: el
0: sale.
1: El fantasma.
0: Es el que sale el fantasma. Y la que sale de la damisela en peligro es la hija de Vincent Cassel y Mónica Bellucci, Deva Cassel.
1: ¿Qué edad tendrá?
0: Deva,
1: debe. ¿Veintitantos?
0: Como 24, 25. Que ya ahí es cuando dices ya han pasado los años. Cuando ya estás viendo a los hijos de los actores, dices ya han pasado los años.
1: No, pues Mónica Bellucci sigue siendo una mujer muy guapa y que admiro cómo ha aceptado el envejecimiento.
0: Sí,
1: porque se ve muy guapa, pero ya se ve una señora de cierta edad.
0: No, y esta chica, la verdad es que Deva, que ya lleva tiempo en el modelaje, o sea, empezó a modelar yo creo que a los 16 años, la verdad es que sacó la belleza de su mamá y tiene ciertos rasgos de
1: del papá también.
0: Del papá que la hacen ser pues una mujer muy guapa.
1: Es una mujer, déjalo lo guapa, es una mujer con un rostro enigmático.
0: Sí, interesante.
1: Ajá.
0: Sí. Bueno, y justamente hablando de su señor padre, de Vincent Cassel, él va a salir en una nueva versión del Jorobado de Nuestra Señora de París.
1: De Notre Dame. Sí, que me encanta. Y sí tiene carita de Quasimodo, ¿eh?
0: ¡Ay, qué malo!
1: No, sí, sí, sí lo veo. Sí lo veo al tiro.
0: Ya te lo acabaste.
1: No, no es feo. Más, oye, es un hombre guapo. Es un hombre, o sea...
0: ¿Dónde le viste la joroba?
1: No, la carita. Si te fijas, la nariz así...
0: Ya no me sé. Hiciste el día. Pues sí, él justamente sale de Quasimodo y que ya se estrena en este mes de octubre, va a ser estreno directo para pantalla,
1: para plataformas
0: en Netflix.
1: Ajá.
0: Y esa sí se ve que le están echando toda la carnita al asador para hacerla una superproducción. O sea, que va a salir la Catedral de Notre Dame, que es uno de los lugares yo creo que más bonitos del mundo. Y la ambientación y todo, como que sí se van a tirar la casa por la ventana los franceses.
1: Sí, y como tú bien dices, además de que se antoja que va a ser una gran producción, cine francés preciosista, pues es una de las películas de este estilo, yo creo, más emblemáticas por Disney, o sea, a diferencia de los del Hombre Lobo, del Fantasma de la Ópera. Bueno, el Fantasma de la Ópera también hay una versión de Disney, ¿no? De animada. Estoy mal.
0: No, sí hay versiones animadas, pero no de Disney.
1: Pero no de Disney. Ajá. Pero esta del Jorobado de Nuestra Señora, pues sí hay esta versión de Disney, entonces como más popular, ¿no?
0: Sí, que bueno, ya ahorita que lo mencionas, y aquí viene lo interesante, porque en esta versión de Disney te ponen un Quasimodo todo lindo, todo dulce, para que los niños no se espanten. Y en la versión original, pues sí, había temas de venganza y otras cosas más.
1: De rencor social.
0: De rencor social, de abuso con las minorías, de la iglesia. O sea, sí era como mucho más oscura. Entonces, ¿sabes quién hizo una versión para tele que salía de Quasimodo y que la verdad era una gran versión? Anthony Hopkins.
1: Anthony Hopkins.
0: Hace 1000 años, antes de que se volviera el famoso
1: Doctor
0: Lecter, él hizo de Quasimodo en una versión para la tele. Y entonces ahora esto es lo que me emociona de que salga Vincent Cassel, que yo no lo veo deformado como tú.
1: No, yo no lo veo deformado, pero sí me da.
0: Pero sí, como que en las fotos que han sacado se ve que trae una máscara que está como cubriendo su deformidad y se ve uno de los ojos de Vincent que tiene azul. Entonces sí se ve como que va a haber un gran trabajo ahí actoral de
1: parte
0: de
1: Vincent.
0: Es una máscara. Yo creo que es la máscara que trae de cuando hacen el festival del Día de los Tontos, que es una de las
1: tradiciones.
0: De las tradiciones y que salen ahí en el libro, ¿no?
1: Sí.
0: Y otra película que llega, que es de vampiros, que no es así como que un personaje tan emblemático o tan icónico como todos estos que hemos mencionado, pero que tiene que ver con vampiros, es una que trae, que sale Johnny Depp, que está a punto de estrenarse, que se llama Sed de Sangre. ¿Y de qué sale?
1: De vampiro. ¿Y le van bien los vampiros a Johnny Depp? ¿O no? ¿O no te gustan?
0: Fíjate que ya ahorita ya se me está pasando la tirria que le tenía a Johnny Depp, porque ¿te acuerdas que una época le tuve una tirria muy fuerte?
1: Sí, por el Capitán Sparrow, ¿no?
0: Por el Capitán, porque siento que ahorita ya por fin lo está dejando atrás. Entonces, pues, lo que sea de cada quien.
1: ¿Cómo pues, que? No me acuerdo.
0: El hombre sí es buen actor.
1: Ah, no, eso.
0: Pero sí hubo una época en que sí estaba muy marcado lo que traía la influencia de Jack Sparrow, que todo lo quería hacer como Jack Sparrow.
1: Ajá. ¿Pesa ya se estrenó?
0: No, como que ya está a punto de estrenarse en México y en otros países. O sea, es una cinta europea. Entonces, chance en algún país ya se estrenó. Porque realmente la fecha oficial es 2027. Pero ya ves que luego los calendarios son medio raros ahí, pero sí, y es de que luego ya le ponen, ya sabes, el amigo del que produjo no sé qué.
1: Produjo,
0: perdón, perdón, de la cinta esta Sicario.
1: Ah, Sicario, ya, ¿no? La de Villeneuve.
0: Ajá, que nada tiene que ver, sí, y sale con él en el reparto Penélope.
1: Ah, mira, súper. Pues habrá que verla.
0: Habrá que ver todas estas, a ver qué tal están, ¿no?
1: Pues es una buena oportunidad para ver clásicos, para conocer las nuevas generaciones de los clásicos. Y un clásico no debe perecer en la memoria de la gente.
0: Ay, como siempre, maestro, qué buenas palabras. Muy bien. Pues amigos, ya que habló el maestro mitotero, pues no queda más que retirarnos, decirles gracias por escucharnos y sobre todo dejarlos con la recomendación de que
1: hagan lo que hagan,
0: no dejen de ir al cine
1: y ver series.
2: 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Esto fue El Placer de la Mirada. Adiós. Quédate con Monitor. 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
5: Cuando hablamos de residuos y reciclaje, el plástico o el papel suelen ser los protagonistas de la historia. Pero hoy, en el residuómetro, te voy a platicar de otro residuo, el cual generamos en gran volumen y recibimos en Fundación Hélice, el aluminio. El aluminio es uno de los elementos metálicos que más presencia tiene en la corteza terrestre y también uno de los materiales que más se separa en los hogares para enviar a reciclar. Por ejemplo, una de las prácticas más comunes es juntar latas de aluminio, ya sea para mandar a reciclar o reutilizar haciendo manualidades. El aluminio proviene de la extracción de bauxita, un mineral del que se obtiene la alúmina u óxido de aluminio. Su extracción y transformación tiene un elevado impacto ambiental al tenerse que remover grandes cantidades de suelo y vegetación, ocasionando deforestación, pérdida de hábitats, erosión o contaminación de agua. Sin embargo, el impacto ambiental no acaba ahí, pues al refinar la bauxita se genera un subproducto conocido como lodo rojo, altamente contaminante y riesgoso para la salud humana si este no se maneja adecuadamente. Pero como material para reciclaje, el aluminio es de lo mejor, ya que no pierde su calidad durante el proceso de transformación. Además, se reduce en un 95% el consumo de energía eléctrica, comparado con la extracción de aluminio directamente del mineral. Checa el dato. Reciclar una sola lata de aluminio ahorra energía suficiente para el funcionamiento de una televisión durante 3 horas. Así lo estiman datos del Departamento de Energía de Estados Unidos y la Universidad de Mississippi. Todo esto sin contar que impulsar el reciclaje de aluminio también reduce la cantidad de residuos que se llevan a los vertederos y rellenos sanitarios. Ahora, ¿qué debemos considerar para su reciclaje? Pongamos manos a la obra. Para separar aluminio, empieza por lo más sencillo, las latas de jugo o soda. Una vez que queden vacías, enjuágalas con un poco de agua, déjalas secarse y aplástalas con cuidado. En Fundación Hélice, contamos con los centros verdes, que son los contenedores adaptados para recibir tus residuos domésticos. El contenedor para aluminio son los de color gris. 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Antes de irnos, aquí tienes el residuómetro del mes. 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
6: Este es el sonido de Lucrecia Dalt con la canción Cosa Rara junto a David Sylvian, así. ¡Iniciamos! ¡Monitor!

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Hola a todos, bienvenidos a Monitor. Este es el programa de los descubrimientos musicales de UABC Radio. Mi nombre es José Bautista y con gran placer les estaré presentando las producciones más relevantes editadas en el siempre cambiante mundo de la música. Y les platico. En septiembre del 2025, Lucrecia Dalt sorprende al mundo musical con su trabajo A Danger to Ourselves, un trabajo que se presenta a la vez como punto de quiebre y culminación de una exploración sonora profundamente íntima. La artista colombiana, ya reconocida por su periplo experimental a través de obras como No Era Sólida y el aclamado Ay, abandona aquí las narrativas ficticias y la distancia conceptual para ofrecer un trabajo donde la vulnerabilidad, el deseo y la introspección se convierten en centro gravitacional. El álbum se construye como una travesía de 14 temas que abren los confines del sonido y la emoción humana. Dalt inicia con Cosa Rara, en colaboración lírica con David Sylvian, quien además funge como coproductor, develando atmósferas industriales y tribales donde la voz susurra desde la tercera persona, casi como testigo de su propio deseo. La producción favorece las texturas claustrofóbicas y tensas que, en los últimos segundos de cada pieza, muchas veces se abren como si cedieran ante el deseo y la fragilidad. La composición musical, tejida sobre bases percusivas e intervenciones de bajo eléctricos por Cyrus Campbell, destacan por crear una musicalidad que no depende de progresiones melódicas tradicionales, sino del diálogo entre capas rítmicas y vocales. La estructura del disco rehúye la linealidad narrativa clásica y opta por una sucesión de paisajes auditivos casi cinemáticos. Así lo expone la propia Dalt respecto a su intención de crear música que fluye como paisajes y establece un escenario para contar una historia de amor improbable y misteriosa. Lo que en álbumes anteriores eran narraciones externas, se transforma ahora en una exposición de los miedos más íntimos, la incertidumbre amorosa y los umbrales de la pasión. Los invito a sumergirnos en la música del disco A Danger to Ourselves de Lucrecia Dalt. De este trabajo escucharemos los temas No Death, No Danger y Caes con Camille Mandoki. Esto es Monitor.

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Lucrecia Dalt capitaliza la colaboración como forma de ampliar los límites emocionales y sónicos del disco. David Sylvian no solo agrega profundidad vocal, sino que aporta la sensibilidad de un artesano sonoro que dialoga con Dalt desde la intimidad compartida. Juana Molina coescribe y participa en The Common Reader, agregando un toque de lirismo surrealista que sella el track con risas inquietas, mientras Camille Mandoki dota de capas vocales al tema CAE, elevando la tensión industrial del disco. Si algo distingue al trabajo A Danger to Ourselves, disco que nos ocupa en estos momentos, es la manera en que la artista aborda la exposición del deseo y la vulnerabilidad. En contraposición a los discursos grandilocuentes, Dalt se manifiesta a través de gestos simples y una lírica directa, casi confesional. Ella misma en su proceso creativo señala que los textos funcionan como declaraciones, las verdades más personales que ha explorado hasta ahora en esas líneas. Las canciones navegan entre el español y el inglés, hilándose sobre ritmos desalineados, atmósferas líquidas que transportan al oyente por espacios de aislamiento emocional y paisajes auditivos llenos de inquietud. A Danger to Ourselves confirma y expande el legado de Lucrecia Dalt como una de las propuestas más audaces y pertinentes de la experimentación contemporánea. El álbum, lejos de establecerse bajo el amparo de géneros, los traspasa, ya que fusiona pop, ambient, música industrial y el bolero latinoamericano, convirtiéndolos en campos de juego para la introspección y el descubrimiento emocional. El disco se inscribe en una época donde la vulnerabilidad y la búsqueda de sentido personal se han vuelto centrales en la creación artística. Dalt aprovecha este contexto para proponer una música que se presenta tanto como espejo, que refleja estados emocionales complejos, como ventana hacia mundos posibles donde la fragilidad y el riesgo conviven. A Danger to Ourselves es, en suma, una obra que invita a la entrega y la contemplación activa, donde la belleza surge del peligro y el peligro se transforma en revelación. Los invito a sumergirnos en la música del disco A Danger to Ourselves de Lucrecia Dalt. De este trabajo escucharemos los temas Agüita con Sal, Hasta el Final y Divina. 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
7: En junio del 2025, un perro andaluz regresó con su trabajo Traga Perras, un álbum que desafía toda expectativa y confirma a la banda de Catepec como una de las propuestas más disruptivas e importantes del panorama experimental mexicano contemporáneo. Tras el éxito de su trabajo Peak del 2023, que los posicionó como abanderados de una nueva generación de músicos periféricos, este nuevo trabajo de 11 canciones representa una evolución radical hacia territorios sonoros aún más complejos y fascinantes. Tragaperras es, en palabras de la crítica especializada, como entrar a una pieza donde todo está desordenado, pero de alguna manera todo tiene sentido. La banda mexicana ha desarrollado lo que ya constituye su propio lenguaje, una manera de contar y sonar que es totalmente reconocible y que trasciende las fronteras del ruido experimental para convertirse en una propuesta artística integral. Después de anunciar prematuramente su muerte el año pasado, un perro andaluz demuestra que el perro no se crea ni se destruye, solo se transforma. El álbum fue producido, grabado, mezclado y masterizado por Eduardo Pichardo, también conocido como Patch, figura clave del colectivo Disco Cerizo y miembro activo de la banda como tecladista. La producción mantiene la filosofía Do It Yourself que caracteriza al sello Erizo, ya que este fue grabado en la habitación de Pichardo en la colonia Izcalli Jardines, a unos 30 kilómetros del centro de la Ciudad de México. Este espacio funciona simultáneamente como estudio, sala de ensayos y punto de reunión del colectivo, reflejando la naturaleza comunitaria y autogestiva que define tanto a la banda como al movimiento musical del que forman parte. Los invito a sumergirnos en la música del disco Tragaperras de la banda mexicana Un Perro Andaluz. De este trabajo escucharemos los temas Fenta, Greyhound y Bossy. Esto es Monitor.

Desde una perspectiva técnica, Tragaperras funciona como un experimento sobre la entropía sonora, como describe un crítico especializado. Cada instrumento es como una partícula chocando constantemente una contra la otra en una danza desequilibrada, pero que de alguna forma funciona. Esta aproximación científica al caos refleja la formación técnica y la sensibilidad experimental de la banda. El álbum alterna entre canciones exotérmicas, esto quiere decir que liberan energía de

manera explosiva, y momentos endotérmicos, esto quiere decir que absorben energía del entorno. Esta dinámica permite que el disco mantenga un equilibrio dinámico, evitando tanto el agotamiento auditivo como la monotonía compositiva. La base instrumental del álbum está construida sobre el trabajo de Marcos Galván, que es el baterista, conocido como Motoric Boy y considerado uno de los bateristas más interesantes en el mundo del underground mexicano. Su aproximación al ritmo combina elementos del drum and bass británico con percusiones orgánicas, creando patrones complejos que sostienen las capas superiores de guitarra, bajo y sintetizadores. Las letras de Yael Lima transforman experiencias aparentemente mundanas en declaraciones políticas implícitas. El simple acto de hacer música desde Catepec se convierte en resistencia cultural, ya que el narrar la experiencia periférica hace que esta funcione como crítica social. Con Tragaperras, un perro andaluz ha establecido las bases para futuras exploraciones. El dominio técnico mostrado en este álbum, combinado con su capacidad para mantener relevancia lírica y conexión emocional, sugiere que la banda tiene potencial para continuar evolucionando sin perder su esencia fundamental. Tragaperras confirma que un perro andaluz no es simplemente una banda, sino un concepto. Su música funciona como la excelente musicalización a tus momentos más grises, ofreciendo compañía sonora para quienes navegan la complejidad de existir en los márgenes urbanos. En un país donde la centralización cultural sigue siendo la norma, un perro andaluz demuestra que la vanguardia más auténtica puede surgir precisamente desde los lugares menos esperados, transformando la marginalidad geográfica en ventaja creativa y la experiencia periférica en universalidad artística. Los invito a cerrar este programa con la escucha de los temas Canícula en el Cerro, La Piedad y 55117, todos incluidos en el disco Pic de la banda mexicana Un Perro Andaluz. Esto es Monitor.

Hemos llegado al final de este programa. Va mi agradecimiento a mis compañeros en cabina, sin los cuales esta emisión no llegaría hasta tus oídos. Igual de importantes son mis amigos de Tijuana y Ensenada, los cuales laboran arduamente para hacer de UABC Radio la radio de tu preferencia. A ti que me estás escuchando en este momento te digo muchas gracias por acompañarme. Soy José Bautista, nos escuchamos mañana.

0: nuestro siguiente programa, ellas cantan. 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

Damos inicio a este programa con Let's Go Out, una canción del artista pop e independiente Yasmín, que nos habla de la lucha interna contra la salud mental, la salud y los pensamientos oscuros. Utiliza la metáfora de la oscuridad y la noche como el momento en el que las defensas bajan y una presencia o monstruo toma el control de la mente. Seguiremos con Witches, un popular sencillo e himno de la música alternativa de la cantautora sudafricana Alice Phoebe Lowe, lanzado originalmente en marzo de 2020. La canción destaca por su atmósfera mística, un fuerte mensaje lírico y centrado en la independencia, el empoderamiento femenino y la autoaceptación. Esto es Ellas Cantan.

estamos de regreso a Ellas Cantan, después de escuchar una popular canción de Bite Marks, del artista estadounidense Ari Abdul, lanzada el 13 de octubre de 2023 como parte de su EP titulado CCTV. La canción explora una relación obsesiva, oscura e intensa donde mezcla la pasión física, la sumisión y el dolor, utilizando una estética gótica con metáforas religiosas. Ahora escucharemos un sencillo sobre metáforas de vampiros, transformación y misticismo oscuro, para explorar el deseo intenso, la metamorfosis personal y la rendición ante el lado salvaje y oculto de una misma. Esto es Monster de Lexe. Sigue aquí en Ellas Cantan.

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1: Estamos de regreso en Ellas Cantan, después de un segmento de tres sencillos. Escuchamos a Lexi con Monster, después nos fuimos con un par de canciones, Seven Devils de Florence y The Machine, una de las canciones más oscuras y teatrales de la banda británica de indie rock. Nos habla sobre la venganza absoluta y la ira desatada tras una profunda traición. Y por último, Do You Remember Me, de Emily Refry, escrita desde la perspectiva de un asesino en serie o un antagonista de una película de terror de los años 80. Temas de obsesión, acecho y el trauma del pasado. Es momento de irnos a una breve pausa con un sencillo del pop indie trance lanzado por la artista estadounidense Mayu Manser el 23 de enero de 2026. La canción destaca por ser una propuesta de alta energía diseñada para la pista de baile, combinando ritmos electrónicos pulsantes con la característica de voz etérea y misteriosa de la cantante. Esto es Feeling That Out. No te despegues y sube el volumen, que estás en Ellas Cantan de UABC Radio.

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8: Estamos de vuelta contigo esta noche de jueves con más temas de octubre, desde las antenas de UABC Radio vía frecuencias universitarias, además de radio.uabc.mx. Esto es Ellas Cantan, en su emisión dedicada a explorar un universo donde las voces femeninas gritan, cantan y se hacen sentir. Antes de irnos, estuvimos en compañía de Maya Manser, con su tema Feeling It All. Recuerda que para comentarios y sugerencias de artistas y canciones, puedes escribirme a radio@uabc.edu.mx. Nos preparamos para recibir a Solita con su sencillo Holly, que nos habla de

volvimos con Disguise de Eleanor Dunlop. Se lanzó oficialmente el 3 de marzo de 2014 como un sencillo independiente. La canción explora el desengaño y la revelación. Describe la experiencia de ver a alguien bajo una luz completamente diferente tras descubrir su verdadera naturaleza o sus intenciones ocultas. Recuerda que si te perdiste el comienzo de este programa o se te pasaron las canciones, puedes escucharlo junto a otras emisiones en la versión podcast desde radio.uabc.mx.

Nos preparamos para recibir a The Passenger, The Hunter as a Horse. La compositora nos habla sobre la pérdida del control, la intrusión de lo desconocido y la transformación espiritual. No te despegues y sigue aquí. En Ellas Cantan, de UABC Radio.

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2: Regresamos a Ellas cantan. Acabamos de escuchar Spills, una canción de indie rock alternativo, lanzada por el proyecto musical británico Freak Slow. Fue publicada originalmente como sencillo el 13 de septiembre de 2024, bajo el sello Future Classic, y posteriormente incluida en su álbum de estudio Sexy Lemon, seguida del dúo musical Shell Hunt, conformada por Talia Stuart y Jimmy Green. La canción habla sobre la emoción de la conquista amorosa y el juego de la seducción, dejando claro que lo más divertido es el coqueteo previo y no la relación en sí. Ellas cantan se hace presente a través de las frecuencias universitarias, el 1630 AM en Tijuana, el 95.5 FM para Ensenada y el 104.1 FM en Mexicali, también en radio.uabc.mx. Nos despedimos con Lightning Night, un sencillo del género pop de la cantante estadounidense Layla Blue, lanzado oficialmente el 25 de enero de 2023. La canción aborda de manera íntima los impulsos e indecisiones de las relaciones sentimentales de la madrugada, seguida de la banda de garage pop y girl pop texana Stretch Panic. Es una protesta energética contra el machismo, la hipocresía social y la tendencia histórica de culpar a las mujeres por los problemas del mundo. El tema forma parte de su álbum debut de larga duración, Glitter and Gore, lanzado originalmente a principios de 2021.

Mi nombre es Carla Gasca y esto fue Ellas Cantan. Nos escuchamos el próximo jueves para conocer más sobre ellas en la música. No te lo pierdas y sigue en tu frecuencia universitaria favorita.

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5: Cuando hablamos de residuos y reciclaje, el plástico o el papel suelen ser los protagonistas de la historia. Pero hoy, en el Residuómetro, te voy a platicar de otro residuo, el cual generamos en gran volumen y recibimos en Fundación Hélice, el aluminio. El aluminio es uno de los elementos metálicos que más presencia tiene en la corteza terrestre y también uno de los materiales que más se separa en los hogares para enviar a reciclar. Por ejemplo, una de las prácticas más comunes es juntar latas de aluminio, ya sea para mandar a reciclar o reutilizar haciendo manualidades. El aluminio proviene de la extracción de bauxita, un mineral del que se obtiene la alúmina u óxido de aluminio. Su extracción y transformación tiene un elevado impacto ambiental al tenerse que remover grandes cantidades de suelo y vegetación, ocasionando deforestación, pérdida de hábitats, erosión o contaminación de agua. Sin embargo, el impacto ambiental no acaba ahí, pues al refinar la bauxita se genera un subproducto conocido como lodo rojo, altamente contaminante y riesgoso para la salud humana si este no se maneja adecuadamente. Pero como material para reciclaje, el aluminio es de lo mejor, ya que no pierde su calidad durante el proceso de transformación. Además, se reduce en un 95% el consumo de energía eléctrica, comparado con la extracción de aluminio directamente del mineral. Checa el dato. Reciclar una sola lata de aluminio ahorra energía suficiente para el funcionamiento de una televisión durante 3 horas. Así lo estiman datos del Departamento de Energía de Estados Unidos y la Universidad de Mississippi. Todo esto sin contar que impulsar el reciclaje de aluminio también reduce la cantidad de residuos que se llevan a los vertederos y rellenos sanitarios. Ahora, ¿qué debemos considerar para su reciclaje? Pongamos manos a la obra. Para separar aluminio, empieza por lo más sencillo, las latas de jugo o soda. Una vez que queden vacías, enjuágalas con un poco de agua, déjalas secarse y aplástalas con cuidado. En Fundación Hélice, contamos con los centros verdes, que son los contenedores adaptados para recibir tus residuos domésticos. El contenedor para aluminio son los de color gris. Si tienes dudas sobre qué otros residuos podemos recibir, contáctanos. Nuestros centros verdes se encuentran en Mexicali, en los estacionamientos del Bosque Zoológico de la Ciudad, Centro Recreativo Juventud 2000, Ecoparque Laguna México y Centro Educativo 16 de Septiembre. Antes de irnos, aquí tienes el Residuómetro del Mes. Gracias a tu participación en el acopio de residuos sólidos urbanos en el mes de agosto, se recolectaron alrededor de 24 toneladas entre papel, aluminio, cartón, plástico PET 1 y electrónicos. evitando que estos lleguen al relleno sanitario y enviándolos a transformar en materia prima para nuevos productos. Síguenos en redes sociales. En Facebook e Instagram nos encuentras como Fundación Hélice AC. ¡Hasta la próxima!
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11: Hola, soy Cucu Sosé y esta canción se llama Maquinado.

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2: Coco CC es una cantante, compositora, productora y beatmaker originaria de Ciudad Juárez, cuya propuesta fusiona pop, electrónica y ritmos latinos. Ella es una artista multifacética que ha logrado consolidar su propuesta musical y visual con una vibra y un estilo tan peculiar y característico que hace resaltar la energía que solamente podría dar Coco CC. A la corta edad de 17 años, ella decidió mudarse a la Ciudad de México junto a su banda para poder realizar el sueño de crear música en el corazón de la escena independiente mexicana.
3: Primeramente, mis papás se dedican a la música, no de la manera como de ejecución, sino que mi mamá es instructora de hip hop y mi papá es locutor de radio. Entonces, pues digamos que se me dio la música por otros lados y crecí con ella desde otros aspectos, pero pues ellos no pensaban que yo iba a hacer música, como que pensaban que me iba a ir en algún lado, de alguno de esos dos lados, pero pues al final terminé más bien creándola.
2: Su historial musical comenzó en el 2016 cuando publicó Marginado, canción que pertenece al primer EP de la solista titulado Bestias de Ciudad, un material que cuenta con 5 melodías. En 2018, la vocalista estrenó 2 canciones, Todo para mí y Para dos. Cabe mencionar que ese mismo año, Coco CC se presentó en el Lunario del Auditorio Nacional.
3: Digamos que el mismo álbum da como hincapié un poco a lo que quería experimentar en esto, ¿no? Porque mi primer EP, es la historia como de cuando, más allá de mudarte a una ciudad, pues es de dejar tu familia, ¿no? Como de dejar tu casa, de dejar tus cosas, de realmente extrañar, de ir creando realmente tu mundo. Y acá, pues ya no tenía esas experiencias, o sea, es como ya me estabilicé, llevo aquí bien en Ciudad de México 10 años. Entonces era como, bueno, ¿ahora de qué estoy hablando? ¿O cuáles son los problemas como los que ahorita estoy experimentando? Y para mí era eso, ¿no? Como que universo era como, ok, ya vi demasiado hacia afuera, ahora necesito ver hacia adentro. Entonces, un disco de demasiada introspección, de realmente darte cuenta de quién eres por dentro, ¿no? No allá afuera de tu cultura o de donde naciste, de tu familia, de tus amigos, sino que realmente quién eres tú, sin quitándole como todos esos adornos. Y era como más bien eso, ¿no? Como que Universa es un viaje más introspectivo.
2: Esta artista conecta con su audiencia a través de su autenticidad y energía en el escenario. Desde la Ciudad Juárez llegó a Ciudad de México para conquistar nuevos oídos. Todo eso le sirvió de infinita inspiración para crear sus más importantes canciones.
4: Siento yo que ahorita estoy como en un camino como muy... Es muy introspectivo y a la vez como que me gusta justo el experimentar y serle fiel a esa parte, ¿no? Como independientemente de todo lo que esté pasando, justo estoy como en ese canal de serle fiel a lo que quiero hacer y lo que me nazca.
2: Esta cantautora posee una voz tan dulce y cautivadora para todos aquellos que la escuchan. Por eso, ha logrado posicionarse rápidamente en los gustos de muchas personas. Ha construido una red de colaboraciones que incluye a figuras destacadas como Luis Humberto Navejas de Enjambre, Mi Sobrino Memo y Tino el Pingüino, consolidando así su lugar dentro de la escena alternativa nacional como una de las voces más singulares y propositivas de su generación.
3: Pero yo que igual me pasa mucho que es bien loco, como que he intentado también como hacer más colaboraciones con mucha más gente, pero que sí necesito conectar desde un lado muy real antes de poder crear, ¿no? Entonces, todas las colaboraciones que he hecho realmente vienen desde un lado muy... No quiero decir que lo otro no es real, o sea, cada quien tiene sus maneras de conectar, pero en serio sí necesito tener como una conexión o algo previo para poder llegar a un espacio musical, ¿no? Que es como lo que pasó con Tino, que con Tino lo conozco desde hace muchísimos años y empezamos a fanguear hace como, así ya bien, como hace unos 3, y apenas se dio esta colaboración, ¿no? De que desde hace muchos años le había dicho como, me encantaría hacer algo contigo, pero sé que no es el momento y no estoy en el lugar donde se podría prestar algo. Y desde ahí se quedó, ¿no? Como que empezamos como a hacer una amistad muy padre y de repente salió esta colaboración de la nada. Y ya habíamos intentado hace unos años una, y no pasó. Entonces fue cuando fue un, no es momento, no estamos en la situación, pero se entiende de ambos lados. Y ya cuando se logró esa colaboración, pues fue de una canción que yo ni me imaginaba que se iba a querer subir a él. O sea, ¿por qué? O sea, no entiendo, pero ok, lo voy a aceptar. Estas cosas no son exactamente como queremos, pero era lo que queríamos que pasara. Y se dio, ¿no? Como continuo, también con Luis Humberto de Enjambre, fue lo mismo, ¿no? Como que yo conocí a todos los Enjambres hace muchos años, y hasta que los llegué a abrir, ya fue que conocí a Luis, y también se dio de una manera muy orgánica. Entonces, como que sí puedo decir que las colaboraciones han sido una cosecha de muchos años. Sí, o sea, también es bonito, ¿no? Como ver cómo la música es una red, que a pesar de que a veces uno como que conecta de cierta manera.
2: Ahora, Coco CC está de regreso, con nueva música y preparando el camino para el lanzamiento de su próximo álbum titulado Universa. Con este trabajo, la artista nos muestra su faceta más madura y sin filtros.
3: Justamente como que en este nuevo disco quería también experimentar más la parte corporal, porque era también algo que tenía, ¿no? Y como que estar detrás de la guitarra o estar detrás de un instrumento a veces es un poco complicado poderte expresar de esa manera. Y era en este caso que quería expresar ese lado, ¿no? Como ese lado que también tengo y que también crecí con ella, porque sí me fui mucho como del lado de mis otras influencias. Entonces, en este disco quise experimentar también como esta parte corporal con la que crecí. También vi a mi mamá desde niña hacer y poderlo plasmar, ¿no? O sea, poder plasmar ahora sí como 100% lo que soy, que es algo que no pude hacer con canciones anteriores, y que no es como de que, quiero ser una estrella pop que baile, sino que más bien me interesa la parte de la expresión corporal ahorita.
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2: Hola, ¿qué tal? Muchísimas gracias por estar de nueva cuenta aquí con nosotros. Como siempre, les traemos música nueva, proyectos nuevos y de todo un poco, porque pues la música está por todos lados. Así es que yo me siento muy contenta porque en esta ocasión estaremos platicando con dos integrantes de un proyecto. ¿Qué les parece si escuchamos a Camilo y a Manuel, quienes forman parte de este proyecto? Pero chicos, bienvenidos, ¿cómo se encuentran?
10: Hola Wendy, ¿cómo estás? Bien, muchas gracias por tener el espacio, por tenernos el amor, y estamos súper aquí. Nosotros vivimos en Florida, somos colombianos, somos tres hermanos y pues le estamos dando con mucha gana a la música, con ganas de visitarlos por allá a los lindos Méxicos.
11: Hola, ¿cómo están, familia de Rola la Rola? Mi nombre es Manuel, soy el baterista de Children Are Watching, y bueno, muchas gracias por tenernos por aquí, Wendy. Estamos honrados de que nos tengas por acá.
2: No, pues gracias a ustedes, y creo que se acaba de integrar alguien más.
10: Sí, llegó.
11: Debe ser Andrés, el guitarrista.
2: Hola Andrés, ¿andas por ahí?
12: Sí señora, acá está, tuve problemas un poco de conexión, pero acá estoy.
2: No importa, lo bueno que llegaste. Más vale tarde que nunca.
12: Así es.
2: pues me siento contenta porque ya pues tenemos aquí todo el crew, todo el equipo de este proyecto musical que Manuel ya lo acaba de mencionar. Pero a ver, Andrés, ahorita ya que te estás incorporando acá a la charla, cuéntanos cómo se llama el proyecto musical y pues de qué trata o qué género, música o instrumentos escuchamos dentro de sus temas musicales.
12: Ok, bueno, muchas gracias primero que todo por el espacio, por el tiempo. Mira, la banda se llama Children Are Watching, los niños están viendo. Cantamos en inglés y en español. Somos guitarra, bajo, batería. El género es full rock and roll, full rock. Mucha influencia de los años 90, mucha influencia del rock de los 70. Pues siempre hemos querido proyectar esta banda con sentido, esta música con sentido, una música con un mensaje, con una profundidad y con una buena energía, ¿no? Que creo que en este momento vivimos en momentos, en el mundo en general, ¿no? Vivimos en momentos extraños, vivimos en momentos muy complicados, pues siempre entendemos que la música es una herramienta de cambio, pues obviamente para gozar también, pero es una herramienta muy fuerte y en eso también basamos nuestra música, ¿no? El uso de la música como una herramienta.
2: Y precisamente ahora, Camilo, me dirijo hacia ti. Ya mencionaba nuestro amigo Andrés que tienen temas en inglés y en español y recientemente están promocionando dos temas. A ver, cuéntanos un poquito sobre esas melodías que ya se encuentran desde hace varios días en las diferentes plataformas.
10: Sí, tenemos la primera canción que sacamos hace poquito que se llama Me Llaman Paz. Es una canción súper grubera. Y la primera canción que sacamos este año se llama El Vaso. El Vaso es un grunge melódico, es un rock como se escuchaban en los 90s con cosas nuevas, melodías muy colombianas. Y traemos ese mensaje que creemos que es necesario en este momento de un poquito de despertar, de conciencia, de respeto. La canción de Me Llaman Paz que la sacamos justamente ayer. Habla de un discurso como si la paz fuera una entidad que llega a la tierra y ya dice como bueno, ya hasta aquí fueron ustedes, desde ahora en adelante soy yo y vamos a reinar conmigo. Entonces estamos haciendo un discurso con nuestras canciones del despertar intelectual, despertar espiritual, es muy personal esto, ¿no? Entonces es un viaje bien, bien interesante.
2: Sí, definitivamente la música es para disfrutarla y también que gracias a sus letras también nos permite reflexionar sobre lo que está pues sucediendo tanto internamente de las personas como ante la sociedad, ¿no? Entonces qué padre que su música nos permita pues poder conectar con todo esto. Y Manuel, precisamente ya mencionaban el tema Me Llaman Paz. ¿Qué experiencia pues les ha dejado poder compartir esta música y cómo la gente lo ha recibido?
11: Bueno, los comentarios, digamos, las personas que la escuchan en vivo también nos dicen pues que es una canción con un mensaje muy contundente, un mensaje que pues que no tiene edad, que no tiene tiempo. Toda la vida del ser humano ha estado en guerra con el vecino, con el padre, con el país del lado, con uno mismo, ¿cierto? Entonces, Me Llaman Paz, pues entra en un momento muy de mucha necesidad de esto, de la paz. Entonces la gente agradece, la gente se siente conectada, hay mucho caos, entonces cae súper bien. Y pues en internet hemos recibido hasta el momento como se lanzó el 28, o sea, se lanzó ayer, pues no hemos visto como toda la respuesta que tienen un día, pero digamos de las otras canciones siempre ha sido positivo. La gente está pidiendo rock últimamente, mucho, mucho rock. Entonces, sí, eso también como que agradecen mucho, pues como que estemos sonando orgánicamente, que tengamos un sonido definido. Entonces, pues ha sido buena respuesta en general del público, sí.
2: Muy bien. Oye, y para, como mencionabas, lleva unas horas, unos días este tema o esta melodía en las plataformas. Cuéntanos dónde podemos escucharlos para que la gente vaya corriendo ahorita y vaya a darle play a todas estas melodías y desde luego ver los videos también que ustedes presentan.
11: Claro. Digamos, nuestro Instagram es @childrenarewatching, que traduce los niños están viendo. Y si tú vas a Google, pones Children Are Watching, pues ya vas a empezar a ver notas, entrevistas que hemos hecho, y también vas a ver los perfiles de YouTube, donde están los dos primeros videos que hicimos, sí, oficiales de las dos primeras canciones. Pronto vamos a sacar el de Me Llaman Paz también. También están en todas tus las plataformas que ustedes quieran, digitales de audio, Spotify, Amazon Music, Apple Music, todo lo encuentran como Children Are Watching, ¿sí? Entonces ahí está ya todo disponible. Vamos a ir trabajando, pues, como sacando una canción mensual. Y se viene también mucha música nueva, se viene muy, muy buena música el resto del año.
2: Andrés, ahorita que mencionaba el nombre, ¿cómo surgió llamarse así? ¿Fue por algún juego de palabras? ¿O vieron a algunos niños? No sé. Cuéntanos un poquito sobre eso también. ¿Forma parte de su identidad?
13: Mira que nosotros tuvimos varios proyectos en estos años. Hemos tocado en varias bandas buscando diferentes nombres para... el punto conceptual de lo que estamos haciendo hoy en día, que es guitarra, bajo y batería. Y estuvimos muchos años llamados como De Rojas, éramos los tres y éramos esto. Pero en este concepto nació de una noche estábamos viendo un pequeño documental de los años como 80 o 90 que decía The Children Were Watching, y basado en eso era simplemente relacionado al tema de muchas de las cosas que vemos hoy en día es porque estos adultos fueron niños y en algún momento se dieron cuenta cómo el papá, la mamá, el vecino y el resto de adultos actuaban y reaccionaban. Muchos de los problemas que vemos hoy en día simplemente vienen de cuna, vienen del hogar, vienen de cómo un niño se relaciona a la sociedad, cómo un niño se relaciona al adulto, cómo un niño se relaciona con la televisión, con las películas, con todo lo que el sistema le pone al frente, ¿no? Entonces creo que fue como un bombillazo, una idea que dijimos, oiga, tenemos que llamarnos Children Are Watching, porque estamos hablando de este mismo concepto, los niños están viendo y tenemos que dar un ejemplo como adultos, como hombres y mujeres que están escuchando música, que están creando contenido, que están haciendo cosas, hay que dar un ejemplo, y creo que todo empieza pues con lo que estemos brindándole al mundo, ¿no?
2: Camilo, Manuel, Andrés, de verdad que agradezco muchísimo el que estén aquí con nosotros en este espacio. Su música estará circulando por toda la programación de UABC Radio. Esperamos seguir en contacto, tener las primicias de todo lo que van a hacer, porque siempre es bueno darle pues difusión a los proyectos que pues de alguna u otra manera están ahí siempre tratando de presentar todo su talento y su creatividad, y pues es un gustazo poder saber que están aquí con nosotros.
13: Muchas gracias por su tiempo y el espacio.
2: Oigan, pues ya nos despedimos, pero antes pues me gustaría mucho que enviaran un saludo a las personas que escuchan UABC Radio, y pues ya cerraríamos este bloque con su más reciente melodía, a que nos hagan la invitación para escuchar su más reciente melodía, ¿va?
10: Súper, pues va. Un abrazo a toda la gente. Yo viví en San Diego, tengo muchos amigos ahí en Tijuana, donde pasábamos. A todos un abrazo, a toda la gente nueva que nos está escuchando, un abrazo gigante. Somos Children Are Watching, somos tres hermanos que estamos rockeando, y vamos a traerles muy pronto, si Dios quiere, la música a México. Ahí los dejamos con la última rola, que se llama Me Llaman Paz. Un abrazo a todos.
14: Chao, chao, saludos.
13: Abrazo, gracias.
11: Bye.

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6: Hola, ¿qué tal? Muchísimas gracias por seguir escuchando Trayectoria Musical y como cada semana les tenemos nuestra sección favorita seguramente de muchas personas, que es Rola la Rola. Y en esta ocasión me siento emocionada porque están tres integrantes de un proyectazo que se la está rifando

0: 17, pero hasta la incorporación de Manuel y Exal es cuando hemos tirado para adelante todo lo que se ocupa. Un álbum, estamos grabando un segundo álbum y hoy estamos aquí en las puertas de UABC tocando. Muchas gracias por la invitación.
1: Así es, bueno, en lo que sí en sí consiste el proyecto es una banda de rock con punk y con pues unos toques así hardcore. Ya llevamos un ratito en el proyecto y pues seguimos dándole para adelante.
2: Pues yo cuando conocí a Middlefinger, yo la verdad me gustó las rolas que ellos tocaban y pues ahorita pues aquí ando con ellos y ahorita todo para adelante y seguir echando de ganas y seguir sacando más rolas y ahorita este año creo que va a salir el segundo álbum. Ahorita son otras rolas más buenas.
3: Me imagino que se sienten muy emocionados al presentar este segundo álbum, pero ¿qué experiencia les ha dejado ahora de ese primero a este segundo? No sé quién se anime a platicarme un poquito.
0: ¿Qué experiencia? La experiencia es conocernos más a nosotros, porque por ejemplo, en la música tú tienes que conocer a tu compañero para saber cómo toca y tocar similar para que suene bien, ¿me entiendes? Para mí este transcurso he conocido a Manuel, he conocido a Exal y gracias a eso las canciones van evolucionando poco a poco. Es como una evolución, es como un niño que va creciendo. Si lo haces que crezca bien, crece bien. Si no, pues entonces tal vez no. Pero todo eso es a raíz de amor al arte, amar lo que haces. Yo amo la música, amo mi proyecto y aquí estamos.
3: Claro que sí, parte importante de mantener un proyecto es eso, ¿no? El gusto de hacerlo y aparte mantenerlo por mucho tiempo. A ustedes ya llevan un ratito, ya están presentando su segundo álbum, pero ¿qué más viene ahora para el proyecto?
2: Una canción, la de Pasar de los Días. Esa rola, ahorita ya la grabamos, pero falta materializarlo y pues ya, creo que ya muy pronto lo vamos a estar escuchando. Esa rola yo la escribí y pues aquí mis compas, ellos sacaron la melodía y pues ahorita seguimos haciendo más rolas.
3: Oye, para las personas que quieren conocer más de su música y también ser los primeros en conocer las canciones de este segundo álbum, ¿dónde podemos seguirlos?
1: Pues bueno, el primer álbum ya está en todas las plataformas digitales. Está en Spotify, Amazon Music, Apple Music, en todos lados. Estamos como Middlefinger TJ en Facebook, que es donde anunciamos en donde vamos a estar tocando. Y pues en todos lados estamos como The Middlefinger, THE Middlefinger. Nuestro primer álbum se llama Volver a Vivir Sin Ti y este segundo álbum que pues todavía se están grabando las canciones, pues yo creo que pues, como dijo mi compañero Exal, ya para este año ya estará saliendo y pues también estará igual en todas las plataformas.
3: Perfecto, pues vamos a estar siguiéndolos porque traen mucho que presentar, mucho que mostrar en la escena. Ahora sí, antes de despedirme, me gustaría mucho que se presentaran nuevamente y nos inviten a escuchar una de sus canciones.
0: Hey, pues una última vez, yo soy Vladimir Hernández, cantante y guitarrista de Middlefinger.
2: Yo pues soy baterista, pues si quieren escuchen la de Volver a Vivir y la de Quiero Pensar. Mi nombre es Exal.
1: Sí, yo soy Manuel Otaña, soy igual cantante y guitarrista y también los invito a escuchar Quiero Pensar.

0: curiosidades.
1: A su talento musical como cantautora, Coco CC se suma su imagen donde realza con maquillaje extravagante, atrayendo en sus redes sociales a miles de fans de su país y de Latinoamérica.
2: Yo antes tenía una banda con mi hermana, pero hace muchos años. Entonces, cuando tomé la decisión de hacer un proyecto solista, que fue algo que no quería realmente, entonces me daba mucho miedo poner mi cara, porque para mí era como, sí, una banda, y tenía la romantización de una banda, de que vamos todos, nos va mal a todos, nos va bien a todos. Entonces, cuando la mitad de esa banda se decide regresar a Ciudad Juárez, yo no me quería regresar, porque es que ni siquiera lo he intentado realmente, no he sacado música realmente, no he hecho lo que se supone que sería como vivir el sueño. Y cuando hice el proyecto, pues realmente no quería que saliera mi cara, o sea, era como, me encanta todo el trip, por ejemplo, que trae Gorillaz, David Bowie, desde bandas de rock que tenemos como Iron Maiden, que tienen a su mascota, que es Eddie, Kiss también, que se maquillan. Entonces me encanta el concepto de poder sacar a la gente realmente de su zona de confort, ¿no? Hasta visual, o sea, como que cuando escuchas algo estás hasta visualmente imaginándolo y puedas salirte un poquito de tu realidad, ¿no? Entonces, como que para mí esa era la idea de Coco CC en un principio, que cuando subimos la imagen de Matinado, yo no sabía qué iba a pasar con esa canción, y de la nada, yo ni tenía Spotify, o sea, yo no sabía ni qué era Spotify. Yo descargué Spotify y era para ver mi canción, o sea, dije, mi canción ya está aquí, y resulta que me hizo viral sola, y Spotify agarró la imagen para promocionarla como la playlist de indie. Y me escribían a mí, oye, te vimos en la publicidad de Spotify. Y yo ni tengo Spotify. Y Spotify por YouTube. Entonces, y sí, la gente no sabía si era una banda, si era la modelo. O sea, era como traer esa incógnita, pero para que la gente se enfocara en la música, no quería que se enfocaran en mí. Y justo pasó, ¿no? Como que no sabían realmente yo qué era, si era una banda, era solista, era de un proyecto inventado. Y era ese mi objetivo, ¿no? Y también, digo, con el tiempo la gente se empezó a identificar como con ese alter ego de justo salir también yo misma de mi zona de confort, ¿no? O sea, como poder crear personajes, poderle dar a la canción, más allá que una presencia sonórica, también una personificación, ¿no? Entonces, para mí es eso. Cada canción tiene su mundo y tiene sus colores y tiene su imagen.
1: Muchos son tomados de su entorno latinoamericano, algunos de la literatura y la cultura popular de algún lugar. Otros son simples juegos de palabras o bromas. Pero en ciertos casos, encontrar un nombre para agrupación puede ser fácil o difícil. Lo que sí es claro es que ese nombre quedará marcado para los integrantes de cada proyecto.
3: A mí me dicen CC desde chiquita por mis dos iniciales, porque soy Carmen Cassandra, entonces CC, y desde chiquita me dicen CC. Entonces para mí, cuando justo estaba como desarrollando el proyecto, quería buscar un alter ego, y dije, claro, voy a usar mi nombre, mi apodo de la infancia, no se me hace raro y no es que me lo esté inventando, sino que pues es una raíz real, como de esa niña chiquilla que quería hacer música y como que le hago honor, ¿no? Con ese apodo. Y así me siguen diciendo mi familia. Entonces, para mí, el Coco fue más por darle un nombre y un apellido, pero sí, o sea, sí tiene el trasfondo de mi infancia.
1: Estamos seguros que muchos ponen su música favorita a la hora de estudiar, crear y trabajar, ya que quizá algunos inspiran al escuchar a otros artistas. Pero, ¿cuáles son esos temas que escucha recientemente Coco CC?
2: Tengo de todo un poco. Pero ahorita me gusta mucho una banda que se llama Chubby, que son de Puerto Rico, que justamente como que descubrí con el nuevo disco de Bad Bunny, que se me hicieron increíbles. O sea, de verdad siento yo que es el futuro hacia una mezcla de música tradicional y experimental moderna, y me encanta, ¿no? Me encanta mucho esta banda y creo yo que es lo que ahorita encontrarías abriendo una playlist mía. hay una canción que siento yo que está un poco infravalorada de una manera seria, que es Becky G. Tiene canciones muy buenas, tiene canciones que están muy buenas de producción, y tiene un remix de una canción que se llama Boomerang, que es más increíble. La producción está muy bien hecha y está muy rica la canción. Y creo yo que les recomendaría algo así muy, muy pop, pero siento yo que es un genuino.

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1: Sin duda alguna, las mujeres presentes en la industria musical son prueba de talento y compromiso. Coco CC ha construido una identidad sólida, comprometida con un discurso honesto, sonidos oscuros y letras poderosas. Su propuesta mezcla influencias urbanas con una estética visual cuidada y una entrega sin reserva. Quereca es el tercer sencillo previo a la salida de su primer álbum de larga duración. El tema es un grito de liberación, el resultado de una grabación visceral e intensa con una energía que se mueve entre el dolor, la fuerza y la catarsis.
2: Justo esta última canción ya es de los últimos sencillos que va a salir antes del disco. El disco ya sale este 3 de octubre. Entonces, pues sí, o sea, ha sido todo un viaje tanto emocional, psicológico, un viaje demasiado musical, donde justamente quise experimentar con toda la música que escucho, ¿no? O sea, es como terminar de entender que puedo experimentar con todo y que no estoy peleada con absolutamente ningún género, sino que al contrario, ¿no? Como que así como crecí con todo, quería plasmarlo en este disco. Y yo sé que hay gente que sacó de onda, como, pero es que tú no eras así, pero a veces es como, que si me lo que no me conocías. Entonces, para mí era eso, ¿no? Como que para mí es una carta de presentación ya ante el mundo, como de una manera muy realista de todo lo que realmente me gusta. Realmente no existe la palabra, como que para mí fue una abreviación como de cuando alguien te está picando tanto que dices, bueno, o que a veces te dicen de que es que eres una persona, es que eres esto, eres esto, y realmente no lo eres. Entonces, como, bueno, ¿quieres que realmente juegues tu papel? Pues te aguanta. Sí, es una manera como de no, como de ¿qué quieres? ¿Neta quieres eso? ¿Quieres que sea así? Pues voy a hacer así, ¿no? Como voy a jugar el juego.
1: Coco CC ha captado la atención de la industria musical por su capacidad de innovar y aportar nuevos sonidos. Talento, dulzura y humildad son las cosas que se deben agradecer de un artista. Y Coco CC, en cada presentación que tiene, no importa si es escenario grande o pequeño, siempre procura dar lo mejor de ella.
2: Pero pues es parte de, ¿no? O sea, siento yo que cada quien tiene sus tiempos. También como ahorita en una introspección de que es extraño cómo a veces entre más joven hace las cosas como que más se les da reconocimiento, pero siento yo que cada quien tiene sus ritmos, ¿no? Está como, no sé, Jorge Dexter, de que se aventó a hacer música hasta los 30 y tantos después de hacer como, siendo doctor. Entonces, y resulta que ahorita es uno de los más grandes compositores del habla en español, ¿no? Entonces es como que a veces digo, uy, sí, me vino a los 17 y hice muchas cosas, pero todo lo que falta, o sea, no sé si de repente mañana me hago chef y resulta que soy de las mejores del mundo. Como que todo es muy volátil en esta vida. Entonces, sí, o sea, como que siento yo que ha sido muy mi camino, y creo yo que también uno de los mensajes que siempre quiero dar es que pues cada quien tiene sus tiempos y como que no sentirnos presionados justo de que porque aquel lo hizo antes o después o así. Pero justo siento yo que fue mi línea del tiempo la que me llevó a ahorita estar presentando esto, ¿no? Porque fueron como 4 o 5 años de terminar este álbum. Y a veces sí me siento como, tuve que haberlo sacado hace 5 años. Pero las circunstancias y todo apenas cuajaron hasta ahorita. Y ahorita ya estamos aquí hablando al respecto.
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6: ¿Cómo están? Soy Claudia Mejía, un nuevo episodio de Ya Oíste. Esta vez yo, ahí los que me están escuchando, quiero que se pregunten, ¿hace cuánto no se desparasitan? ¿Hace cuánto no desparasitan a toda la familia, a la mascota? Creo que también es muy importante. Ahí pregúntenselo porque hoy traemos un tema sobre parásitos. Está conmigo el doctor Jesús Manuel Rodríguez Guzmán. ¿Cómo estás, doctor?
7: Hola, ¿cómo estás? Muy bien, muchas gracias.
6: Y yo quiero saber primero, antes que nada, ¿esta parte de la cisticercosis es igual que la tenia que escuchamos por ahí? ¿Qué pasa con esto?
7: De hecho, justamente eso es algo bien interesante, que es con lo que vamos a hablar. O sea, hablar de cisticercosis realmente es hablar de una fase de lo que es propiamente un microorganismo que se llama teniasis y es un parásito. Taenia, hay dos tipos. Algo que se le llama Taenia solium y Taenia saginata. La que vamos a abordar para hablar de cisticercosis es la Taenia solium.
6: Y me remonto al cerdo, ¿no? Porque pues la misma palabra lo dice. Pero tenemos tal vez este mito muy bien arraigado de que el cerdo no bien cocido, ¡pum!, cisticercosis. ¿Es así o no es así?
7: No exactamente. De hecho, justamente es lo que vamos a abordar en este momento. Tendríamos que hablar de lo que es el ciclo, o propiamente el ciclo de la cisticercosis y el ciclo de la tenia. Y hablaríamos como tal, tendremos que tener en cuenta dos cosas. El cerdo se le conectaría como un hospedero intermediario y al humano como un hospedero propiamente definitivo. Pero ¿qué pasa realmente aquí? Si hablamos realmente de lo que es el cerdo, ¿qué nos aportaría el cerdo? Realmente hablaríamos de esto. El humano o la cadena de transmisión o el mecanismo de transmisión se llama fecal oral. Y realmente en el humano sí ocasionaría tanto teniasis como cisticercosis. En el cerdito no ocasiona lo que es teniasis. En el cerdito solamente ocasiona lo que es la cisticercosis. En el humano, en el cuerpo humano, tendríamos este gusano. Propiamente la tenia es un gusano plano, tiene una cabeza y se caracteriza porque tiene como cuatro ventosas, es decir, cuatro como hoyitos, por así decirlo, en su cabeza. Y tiene unos ganchos que se van atando al intestino. Esto es lo que hace que realmente se fije al intestino. Pero, ¿cuál es la característica de este gusano? Este gusano es hermafrodito, se reproduce por sí mismo, tiene tanto reproductor masculino como femenino. Y es plano, y cada una de estas cositas planitas adentro alberga huevecillos. Y entonces ahí empieza el ciclo. Entonces, ¿qué pasaría con esto? ¿Sabes? Una cosa interesante y que me gusta mucho. ¿Sabes cuánto mide este gusano? Mide de 2 hasta 7 metros. Okay. Y eso es muy interesante porque imagínate, en cada una de estas segmentos que se van formando, hay miles de huevos. Entonces, ¿qué pasa justo ahí? Justo ahí lo que hacemos es de que existen prácticas como pueden ser fecalismo a raíz del suelo. Esto es, hago popó, literal, en la tierra, donde ya sea que haya alimentos o incluso un mal manejo de las excretas, ¿no? Como, por ejemplo, vemos que sí hay un drenaje, pero ¿dónde desfragua esto? ¿Dónde irriga esto? Irriga a los vegetales que propiamente se consumen. Y entonces ahí es donde empieza lo interesante, porque entonces sabemos que existen animales que se le llaman de traspatio. Imagínate, las personas hacen popó Literal, ahí está la tierra y los cerditos, ¿qué hacen? Están todo el tiempo jugando con sus naricitas, consumen esta tierra, los productos que están ahí. Los niños salen a jugar, o incluso consumes propiamente algún alimento que ya ha sido irrigado con esta agua. Pero ¿qué pasa? Que en el cerdito entonces encontramos que ya propiamente en la tierra están estos huevecitos. Estos huevos propiamente la tierra no va a hacer que lleguen a la siguiente fase, que es la cisticercosis. Vamos a diferenciarlo aquí. Entonces el cerdito se lo come, esos huevitos en el cerdo sí van a ocasionar que se desarrollen hasta cisticercos, pero ahí van a quedar, no se van a formar gusanos en el cerdo. Aquí es donde viene lo interesante. El humano come la carne. ¿Y cómo sería realmente que el humano pueda realmente decir este consumo de la carne pueda ser lo que me origine? Un alimento mal cocinado. Pero si estamos hablando de que ya el huevo en el cerdo se ocasiona un cisticerco, ¿cómo se puede morir? Con una buena temperatura, con una cocción. ¿Cuánto necesito cocinar la carne de puerco para que realmente no me ocasione la infección? Por 20 minutos a más de 70 grados centígrados. Esto obviamente dependerá mucho, ¿no? Y entonces yo ya me lo como y adivina qué pasaba con estos cisticercos. Estos cisticercos es como si tuvieran una capita alrededor, un montón de cosas que son proteínas. Y entonces se desnaturalizan o que se destruyen, por así decirlo, con nuestro ácido clorhídrico. Y volvemos al mismo ciclo. Ahí está el ciclo. Pero esta es la parte interesante, porque si yo te dije de que consumimos el puerco, ya está el cisticerco, pero eclosiona con el ácido clorhídrico. Entonces dices, bueno, pero va a formar gusanos. Y ese es un ciclo de gusanos. Entonces, ¿cómo realmente se forma el cisticerco? El cisticerco es, ya no involucro propiamente al puerco, involucro el contacto yo directo humano, lo ingiero, pero ¿qué pasaría entonces ahí? Que estos huevitos se van a ir a través de la sangre.
6: Entonces, ahí sí somos completamente responsables. Ya el cerdito no tiene nada que ver, porque no hubo un intermediario. Entonces, ahí sí, por completo somos responsables, porque no tuvimos la higiene adecuada.
7: Correcto.
6: Porque si dices que está en la tierra de las heces, que otra persona fue e hizo ahí, entonces llega mi hijo y empieza a jugar ahí, se lleva las manos a la boca, ahí es donde hay la infección.
7: Correcto. Si yo te hablo de cisticercos, la gente no, muy poca gente sabe, por ejemplo, que los vegetales también pueden ser una fuente de... Porque realmente, si te hablo de cisticercos, ¿qué te viene a la cabeza? ¿Qué se le viene a la cabeza a todos? Los cerdos. Las verduras, aunque las hayas lavado bien, la garantía está desde un buen cultivo, desde que realmente tienes una buena práctica de esto, o un buen manejo de las excretas.
6: ¿Qué hacer cuando sí nos gustan mucho las fresas, y sí nos gustan mucho las ensaladas? Digo, ya hablamos de la carne de puerco, pero ¿qué sí está en nuestras manos? O sea, ¿qué tipo de medidas?
7: Si queremos consumir, a lo mejor los vegetales, no vamos a meter tanto en frutas, sino en general, todo lo que es desinfección que no sea por calor, ya sean frutas, verduras, que sean irrigadas por esto, pues sería lavado y desinfección de vegetales. ¿Qué haríamos? Pues disminuiríamos el factor de riesgo, digámoslo. ¿Cómo lo haríamos? Pues sería a lavarlo con agua potable, claramente, o sea, ya utilizar el agua que esté limpia. Y una cosa que sí vemos son diluciones con clorito, con cloro, ¿no? Que son, le llamamos diluciones de hipoclorito de sodio, que coloquialmente lo conocemos como el cloro comercial que tenemos en casa. Después de que los enjuagamos, retiramos la mayor parte de materia orgánica que a veces vemos, ¿no? Tienen tierrita y esto, lo quitamos. Y posteriormente podemos hacer estas diluciones con cloro. ¿Cuánto correspondería? Por un litro, estos incluso envases que tenemos de crema y demás que miden un litro, de agua potable, o sea, no que sea de preferencia agua potable, claramente agua purificada, le ponemos aproximadamente 2 mililitros de cloro. ¿Cuánto sería esto? Media cucharadita cafetera.
6: También me genera duda. Hay personas que después de desinfectar vuelven a enjuagar. Uh-huh. ¿Está bien o mejor no?
7: Depende. Depende de cómo me lo digas. Por ejemplo, si la práctica es... lo voy a desinfectar y luego le voy a querer quitar los residuos con agua de la llave. Pues, me refiero al agua corriente, pues evidentemente no sería lo correcto. El agua de la llave, aunque esté purificada, sí tiene ciertos componentes que no lo hacen tan viable, ¿no? Uh-huh. En el contexto, por ejemplo, de que si los voy a enjuagar, pero con agua de garrafón, con agua que a lo mejor es de filtro, de la que tenemos de la llave, de la que filtramos en casita, uh-huh, de estos purificadores, pues perfecto. Lo correcto sería, y de hecho así lo menciona la mayor parte de las etiquetas, solo escurrimos después de la desinfección sin ya meterlo. Aunque claro, tiene que ser dependiendo del producto que utilizamos.
6: Agradezco mucho que estés aquí para poder brindar esta información. Sí creo que nos quedó muy claro esta parte de la teniasis y la cisticercosis, uh-huh. que son cosas diferentes. Claro. Y que ya hablamos que el pobre cerdito solo está existiendo y no tiene la culpa en sí o directamente. Sí, claro. La higiene de manos, la higiene de tus alimentos, la cocción de tus alimentos son muy importantes. Entonces, pues, gracias por quedarte hasta el final. Doctor Jesús, muchas gracias por estar aquí también.
7: Al contrario, gracias por la invitación y pues también invitarlos a que esto sea una práctica habitual, a desparasitación en casa y pues buenas prácticas higiénicas.
6: Yo soy Claudia Mejía, nos vemos en un siguiente episodio. Hasta pronto.
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0: Estábamos en Escalona, en un mesón, mi amo, el ciego y yo, y diome un pedazo de longaniza para que lo asase. Yo sabía que solamente el honor habría de gozar de aquella sabrosa longaniza. Y no mirando qué me podría suceder, posponiendo todo el temor por cumplir con el deseo, cambié la negra longaniza por un ruinoso nabo que allí estaba tirado. Cuando mi amo descubrió el engaño, levantóse y asióme y llegóse a olerme. ¡Oh, gran Dios! ¿Quién estuviera aquella hora sepultado? Que muerto ya lo estaba. Fue tal el coraje del perverso ciego, que si al ruido no acudieran, pienso no me dejara con vida. Sacáronme de entre sus manos, dejándoselas llenas de aquellos pocos cabellos que tenía, arañada la cara, y esto bien lo merecía, pues por su maldad me venían tantas persecuciones. Considerando que a pocos golpes el cruel ciego ahorraría de mí, quise yo ahorrar de él. Y fue así, que luego otro día salimos por la villa a pedir limosna. Y había llovido mucho la noche antes, y porque el día también llovía, y andaba rezando debajo de unos portales que en aquel pueblo había, donde no nos mojamos. Mas como la noche se venía y el llover no cesaba, díjome el ciego:
1: Lázaro, esta agua es muy porfiada, y cuanto la noche más cierra, más recia. Acojámonos a la posada con tiempo.
2: Tío, el arroyo va muy ancho, mas si queréis, yo veo por donde atravesemos más aína sin nos mojar, porque se estrecha ahí mucho, y saltando pasaremos a pie enjuto.
1: Discreto eres, por esto te quiero bien. Llévame a ese lugar donde el arroyo se angosta, que ahora es invierno y sabe mal el agua, y más, llevar los pies mojados.
0: Yo vi al aparejo a mi deseo, saquéle debajo de los portales y llevélo derecho de un pilar o poste de piedra que en la plaza estaba, sobre el cual y sobre otros cargaban saledizos de aquellas casas, y dígole:
2: Tío, este es el paso más angosto que en el arroyo hay.
0: Como llovía recio y el triste se mojaba, y con la prisa que llevábamos de salir del agua que encima se nos caía, y lo más principal, porque Dios le cegó aquella hora el entendimiento por darme venganza de él, creyóse de mí.
1: Ponme bien derecho y salta tú el arroyo.
0: Yo le puse bien derecho enfrente del pilar, y doy un salto y póngome detrás del poste, como quien espera tope de toro.
2: ¡Su! ¡Salta todo lo que podáis, porque veis de este cabo del agua!
0: Aún apenas lo había acabado de decir, cuando se abalanza el pobre ciego como cabrón, y de toda su fuerza arremete, tomando un paso atrás de la corrida para hacer mayor salto. Y da con la cabeza en el poste, que sonó tan recio como si diera con una gran calabaza, y cayó para atrás medio muerto y hundida la cabeza.
2: ¿Cómo? ¿Y oliste la longaniza y no el poste? ¡Huele, huele!
0: Y dejéle en poder de mucha gente que lo había ido a socorrer, y tomé la puerta de la villa en los pies de un trote. Y antes que la noche viniese, di conmigo en Torrijos. No supe más lo que Dios del hizo, ni curé de lo saber.

0: Otro día, no pareciéndome estar allí seguro, fuime a un lugar que llaman Maqueda, a donde me toparon mis pecados con un clérigo, que llegando a pedir limosna, me preguntó si sabía ayudar a misa. Yo dije que sí, como era verdad, que aunque maltratado, mil cosas buenas me mostró el pecador del ciego, y una de ellas fue esta. Finalmente, el clérigo me recibió por suyo. Escapé del trueno y di en el relámpago. Porque era el ciego para con este un Alejandro Magno, con ser la misma avaricia, como he contado. No digo más, sino que toda la laceria del mundo estaba encerrada en este. No sé si de su cosecha era o la había añejado con el hábito de clerecía. Él tenía un arcaz viejo y cerrado con llave, la cual traía atada con una agujeta del paletoque. Y en viniendo del bodigo de la iglesia, por su mano era luego allí lanzado y tornada a cerrar el arca. Y en toda la casa no había ninguna cosa que comer, como suele estar en otras. Algún tocino colgado al humero, algún queso puesto en alguna tabla, o en el armario algún canastillo con algunos pedazos de pan de la mesa que sobran. Que me parece a mí que aunque de ello no me aprovechara, con la vista de ello me consolara. Solamente había una horca de cebollas y tras la llave de una cámara en lo alto de la casa. De estas tenía yo de ración una para cada 4 días. Y cuando le pedía la llave para ir por ella, si alguno estaba presente, echaba mano al falsopeto y con gran continencia la desataba y me la daba diciendo:
1: toma y vuélvela luego, y no hagáis sino golosinear.
0: Como si debajo de ella estuvieran todas las conservas de Valencia, con no haber en la dicha cámara maldita otra cosa que las cebollas colgadas de un clavo, las cuales él tenía también por cuenta, que si por malos de mis pecados me desmandara a más de mi tasa, me costara caro. Finalmente yo me finaba de hambre, pues ya que conmigo tenía poca caridad, consigo usaba más. 5 blancas de carne era su ordinario para comer y cenar. Verdad es que partía conmigo del caldo, que de la carne, tan blanco el ojo, sino un poco de pan, y pluguiera a Dios que me demediara. Los sábados, cómense en esta tierra cabezas de carnero, y enviábame por una que costaba 3 maravedíes. Aquella le cocía y comía los ojos y la lengua y el cogote y sesos y la carne que en las quijadas tenía, y dábame todos los huesos roídos y dábamelos en el plato diciendo:
1: toma, come, triunfa, que para ti es el mundo. Mejor vida tienes que el Papa.
2: Darte la de Dios.
0: A cabo de 3 semanas que estuve con él, vine a tanta flaqueza que no me podía tener en las piernas de pura hambre. Vime claramente ir a la sepultura si Dios y mi saber no me remediaran. Para usar de mis mañas no tenía parejo, por no tener en qué darle salto, y aunque algo hubiera, no podía cegarle, como hacía al que Dios perdone si de aquella calabazada feneció, que todavía, aunque astuto, con faltarle aquel preciado sentido, no me sentía, mas es otro, ninguno hay que tan aguda vista tuviese como él tenía. Cuando al ofertorio estábamos, ninguna blanca en la concha caía que no era de él registrada. El un ojo tenía en la gente y el otro en mis manos. bailábanle los ojos en el casco como si fueran de azogue. Cuantas blancas ofrecían tenía por cuenta, y acabado de ofrecer, luego me quitaba la concheta y la ponía sobre el altar. ¿No era yo señor de asirle una blanca todo el tiempo que con él viví? O por mejor decir, morí.

0: De la taberna nunca le traje una blanca de vino, mas aquel poco que de la ofrenda bebía metido en su arcaz, compasaba de tal forma que le duraba toda la semana, y por ocultar su gran mezquindad decíame:
1: mira, mozo, los sacerdotes han de ser muy templados en su comer y beber, y por esto yo no me demando como otros.
0: Mas el lacerado mentía falsamente, porque en cofradías y mortuorios que rezamos, a costa ajena comía como lobo y bebía más que un saludador. Y porque dije mortuorios, Dios me perdone, que jamás fui enemigo de la naturaleza humana sino entonces. Y eso era porque comíamos bien y me hartaba. Deseaba y aún rogaba a Dios que cada día matase el suyo. Y cuando dábamos sacramento a los enfermos, especialmente la extrema unción, como manda el clérigo rezar a los que están allí, yo cierto no era el postrero de la oración, y con todo mi corazón y buena voluntad rogaba al Señor no que le echase a la parte más que servido fuese, como se suele decir, mas que le llevase de aqueste mundo. Y cuando algunos de estos escapaba, Dios me lo perdone, que mil veces le daba al diablo, y el que se moría otras tantas bendiciones llevaba de mí dichas. Porque en todo el tiempo que allí estuve, que sería casi 6 meses, solas 20 personas fallecieron, y estas bien creo que las maté yo, o por mejor decir, murieron a mi recuesta, porque viendo el Señor mi rabiosa y continua muerte, pienso que holgaba de matarlos por darme a mí vida. Mas de lo que al presente padecía, remedio no hallaba, que si el día que enterrábamos yo vivía, los días que no había muerto, por quedar bien besado de la hartura, tornando a mi cotidiana hambre, más lo sentía. De manera que nada hallaba descanso, salvo en la muerte, que yo también para mí, como para los otros, deseaba algunas veces, mas no la veía, aunque estaba siempre en mí.

Pensé muchas veces irme de aquel mezquino amo, mas por dos cosas lo dejaba. La primera, por no me atrever a mis piernas, por temor de la flaqueza que de pura hambre me venía, y la otra, consideraba y decía: yo he tenido dos amos. El primero traíame muerto de hambre, y dejándole, topé con estotro que me tiene ya con ella en la sepultura. Pues si de este desisto y doy con otro más bajo, ¿qué será sino fenecer? Con esto no me osaba menear, porque tenía por fe que todos los grados había de hallar más ruines. Y a bajar otro punto, no sonara Lázaro, ni se oyera en el mundo.

Pues estando en tal aflicción, cual plega al Señor librar de ella todo fiel cristiano, y sin saber darme consejo, viéndome ir de mal en peor, un día que el cuitado, ruin y lacerado de mi amo había ido fuera de lugar, llegóse acaso a mi puerta un calderero, el cual yo creo que fue ángel enviado a mí por mano de Dios en aquel hábito. Preguntóme si tenía algo que adobar.

0: tío, una llave de este arte he perdido y temo mi señor me azote por vuestra vida. Veáis si en esas que traéis hay alguna que lo haga, que yo os la pagaré.
1: Comenzó a probar el angelico calderero una y otra de un gran sartal que de ellas traía, y yo ayudarle con mis flacas oraciones. Cuando no me cato, veo en figuras de panes, como dicen, la cara de Dios dentro del arcaz. Y abierto díjele: yo no tengo dineros que os dar por la llave, mas tomad de ahí el pago. Él tomó un bodigo de aquellos, el que mejor le pareció, y dándome mi llave, se fue muy contento, dejándome más a mí.

Considerando que a pocos golpes el cruel ciego ahorraría de mí, quise yo ahorrar de él. Lázaro depende ahora de otro avaro, y como él dice, escapó del trueno para dar en el relámpago. Su situación ha empeorado, lo espolea el hambre, y su ingenio acrecienta su malicia. Entonces, ¿cómo llegará Lázaro a ser un hombre de bien?

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0: del compositor danés August Enna, que vivió entre los años 1859 y 1939. Acabamos de escuchar la Sinfonía número 2 en Mi mayor, con los movimientos número 1, lento, allegro moderato, número 2, andante lento, expresivo, número 3, allegretto scherzando y número 4, finale, allegro. La ha interpretado la Orquesta Filarmónica de la Radio del Norte de Alemania, dirigida por Michael Hofstetter.
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0: Escuchamos el quinteto de piano en re mayor opus 51 de Anton Arensky, compositor ruso quien vivió de 1861 a 1906. La obra está integrada por los movimientos número 1, allegro moderato, número 2, variaciones, andante, número 3, scherzo, allegro vivace y número 4, finale, fuga, allegro moderato. La interpretación ha estado a cargo del cuarteto Laita y de la pianista Ilona Pruni.
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0: En versión de la Orquesta de Cámara Dvorak, dirigida por Vladimir Valek, hemos escuchado la Sinfonía en Re mayor de Václav Jan Tomasek, compositor checo que vivió de 1774 a 1850. Los movimientos que integran la obra son número 1, Adagio, Allegro, número 2, Andante, con espressione, número 3, Scherzo, Allegro ma non troppo, y número 4, Allegro moderato.
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0: del compositor italiano Luigi Cherubini, quien vivió entre 1760 y 1842, te hemos presentado el cuarteto de cuerdas número 2 en do mayor, con los movimientos número 1, lento, allegro, número 2, larghetto, número 3, scherzo, allegro assai, y número 4, finale, allegro vivace. En la interpretación hemos escuchado al cuarteto Melos.
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Te hemos presentado la Sinfonía en Fa mayor del compositor alemán Ernst Wilhelm Wolff, nacido en 1735 y fallecido en 1792. La obra consta de tres movimientos: allegro, andante y allegro di molto, y ha sido interpretada por la Orquesta de Cámara Franz Liszt en Weimar, dirigida por Nicolas Pasquet. ¡Sube el volumen! 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

0: Bienvenidas, bienvenidos a bordo del autobús. Te saluda tu servilleta Maricuca, muy feliz y muy contenta. Hoy viernes 9 de octubre transmitiendo en vivo a través, por supuesto, de nuestra casa UABC Radio en sus tres frecuencias en Tijuana, Ensenada y Mexicali. También saludo a quienes nos acompañan a través de nuestro portal oficial en internet y también ya grabaditos posterior a la transmisión, también a quienes nos siguen en modalidad podcast. Sean muy bienvenidos y muy bienvenidas. Esta mañana, siendo las 7:03 de la mañana, te digo que tenemos historias, tenemos peticiones musicales y cumpleañeros, y que sí, y... Pero vamos con los primeros saludos de esta mañanita. Saludo con cariño. ¿A quién, brujita?
1: ¡A Héctor, Alondra y Jimena! Que están, por supuesto, ya escuchándonos y le mandan saludos al equipo de producción.
0: Así es, gracias chicos, y nos piden la canción de Golden y de Soda Pop. Claro que sí, anotadísimas las peticiones musicales. El mix viene con todo este fin, ¿eh? Con todas sus peticiones, por cierto. Saludos para mí, para el team abuelos, a la abuela Lupe y al abuelo Jaime, así como al team Sánchez Medina. ¡Hola, Chofi! Que ya nos acompañan desde la capital del calor, desde Mexicali, y que nos desean, como siempre, un exitoso viernes serrucho escolar y laboral para algunos. Muchísimas gracias, saludos afectuosos y también un fin de semana muy relajados para ustedes. Por supuesto que los abuelos ya estaban listísimos y lo que le sigue para subir al autobús. Y por acá, ¿qué me dice Darío esta mañana?
2: Hola, Maricuca.
0: Hola.
2: Buenos días.
0: Buenos días.
2: Ya tengo una nueva cuca.
0: ¿Cuál?
2: La cuca perrito. ¿Me puedes poner la canción de...
0: ¿Cuál?
2: ¿Cómo se llama? El día del plátano.
0: Anotada. Bye. Gracias a Darío. Y nos desean, por supuesto, un lindo cierre de semana y nos dejan saludos para todos y todas. Gracias. Por acá esta mañana, ya la extrañábamos. ¿Qué me dice Suria?
3: Marica, muy buenos días. Soy Suria. Y te voy a hacer nuevas cucas.
0: ¿Cuáles?
3: La cuca guitarra. Oh. Yo tengo una guitarra de Mailer Pony y también tengo un piano de perrito.
0: Ay, qué bonito.
3: Me regalaron como cuando tenía como 7 años. Era para bebés, pero me encantó. Yo siempre quiero un piano. Me encantó.
0: Gracias a Suria, por supuesto. Y qué genial, muy musical, Suria, por supuesto. Y nos comenta que ha estado yendo en sus clases de inglés y que los 4 días que van de la semana solamente ha hablado inglés y hoy ya va a poder hablar español. ¡Felicidades, Suria! Es todo un reto, por supuesto. Felicidades, saludos para ti y tu familia con cariño. ¿Qué me dice Natalia esta mañana?
4: Cuca, muy bonito día. Quiero mandarte saluditos a ti, a la brujita Cuca, Cuca Bot, a la Cuca Tamar.
0: Gracias.
4: ¿Me puedes poner la canción de Mi Muñeca Me Habló, por favor?
0: Claro.
4: La del Día del Plátano y la de Caminito de la Escuela, por favor.
0: Anotadas.
4: ¿Le puedes mandar una despedidota para mi macacu y a los duendes, por favor? Bye.
0: Bye bye, Natalia. Gracias por el saludo. Anotadas las peticiones musicales.
1: Y va una despedidota para ti.
0: Hacemos llegar el saludo a los duendes. Y por acá. ¿Quién nos escucha? ¿Quién nos manda saluditos? Adelante, sorpresa.
5: Hola, Maricuca. Buenos días. ¿Cómo estás? Espero que muy bien. Soy la mamá de Cid Velasco y de Daji Velasco. Y el día de hoy es un día muy, muy, muy especial. Porque es el cumpleaños número 8 de Sid.
1: Sí.
5: Esperamos de todo corazón que se la pase muy bien, que sea muy feliz, que cumpla muchos más y que siempre sea bendecido en esta vida. Mamá y papá lo aman muchísimo y felicidades, mi amor.
0: Felicidades, Sid. Y hay otro saludito de Daji.
6: Hola, Maricuca. Buenos días. Soy Daji Velasco. ¿Y qué crees?
0: ¿Qué pacho?
6: Ahora es el cumpleaños de mi hermano.
0: Sí.
6: Ahora cumple 8 años. Bueno, bye.
0: Y escuchemos al cumpleañero.
7: Hola, Maricuca. Buenos días.
0: Buenos días.
7: Soy Sid Velasco. Y me puedes poner la canción Golden. Bueno, hoy es mi cumple, la escuela y en el Jump Up. Bueno, bye.
0: Bye bye, Sid. Un super sapo verde tuyo, sapo verde eras tú. Estas son las mañanitas que tu mamá, que Daji, tu familia y Maricuca cantamos para ti. Sí, Sid, que te la pases súper genial, que te apapachen mucho, que te consientan otro tanto, que comas delicioso y que los apapachos, festejos, muestras de cariño. Y así vayan desde hoy hasta el próximo, no este, sino el que sigue, fin de semana. Abrazos con mucho cariño, qué felicidad. Y vamos a escuchar a continuación primera historia de esta mañana, de la idea original de Franco Baccarini. Esto es Bambú, Bambú. Y le acompañamos con una petición que nos había hecho anteriormente Sid, que es con Beli Bétola, Pepo Cumbia.
8: Primera parada.
9: En un bosque, Osita Panda comía bambú tierno hasta que...
10: Ma, ¿por qué solo comemos bambú?
9: La osa panda, mirando el frondoso bosque de bambú que los rodeaba, contestó.
11: Ositina, morrocotina de mi corazón, ¿qué ves alrededor tuyo?
10: Bambú.
11: Entonces, comemos bambú porque vivimos en un bosque de bambú.
10: ¿Y no podemos mudarnos a un bosque de papas fritas?
11: No hay, que yo sepa.
9: Mamá panda jamás había salido del bosque de bambú.
10: Pero me dijiste que nuestros primos, los osos polares, comen focas.
11: Oh, sí, pero ellos viven en un mundo de nieve, donde hay muchas focas y ningún bambú. Termina de comer, para que tomes tu siesta.
10: Mamá, ¿y qué me dices de los osos pardos?
11: Ellos comen pájaros, peces o miel.
9: Osita panda seguía pensando, mientras mamá comenzó a leerle un cuento. El mismo de siempre, uno llamado el bambú verde contra el bambú verde claro.
10: Ma.
11: ¿Qué, hijita morrocotina?
10: Me aburro de comer siempre bambú, bambú, bambú.
11: ¿Qué te parece si vamos a visitar a tus primos?
10: Sí, por favor.
11: Ahora, a descansar un rato, ándale.
9: Mamá osa cerró los ojos y empezó a soñar con un bosque extraño donde no había ningún bambú, bambú, bambú.
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2: Y continuamos con la diversión a bordo del autobús y tenemos más saludillos. Es un viernes que emociona mucho. Si nos mandan saludos y lo comparten. ¡Sí! Saludos. Dice, buenos días, Maricuca. Soy Erika. Le puedes mandar saludillos a mis hijos Raúl, Emily y Emanuel, que estamos afuera de la escuela esperando a que abran. Y nos desean bonito fin de semana. Saludos con cariño para mamá Erika, para Raúl, para Emily y para Emanuel. Estrellita, por estar súper temprano en la escuela. Bonito fin de semana. Abrazos con cariño. Por acá me dicen, hola Maricuca, saluditos con mucho cariño para ti, para Arley. Ya es viernes, te mandamos besitos, besitos y abrazos para Arley y para su mami, que nos escuchan desde Ensenada. Y por acá tengo otra próxima cumpleañera, que me dice Mariana, escuchemos.
3: Muy buenos días, Maricuca, ¿cómo estás? Espero que muy bien. Así, Maricuca, gracias. Te tengo una nueva cuca. La cuca cumpleaños. Sí. Porque mañana es mi cumpleaños. Sí. Pero quería ver si me podías cantar el sapo verde ahora.
2: Claro.
3: Hoy. Y te pido la canción de Amigos a Distancia, el 6-7, Waka Waka de Shakira y...
2: ¿Qué otra?
3: Die With a Smile, por favor.
2: Ok, con los bongos, ya sabes.
3: Y le mando un saludito a la cuca bota, a la cuca brujita, a los duendes. A ti, a mamá y papá, a ti, a Natalia, a Ivana, a Gaby, a mi tía de Mexicali, a mi abuela Estela. Unas despedidas muy despedidosas para la rima, caco despedidos. Sí, más. Bye, gracias.
2: Gracias a ti, Mariana. Y por supuesto, adelantado, un súper sapo verde tuyo, sapo verde eres tú. Estas son las mañanitas que mamá, papá, Natalia, papá de Natalia, Ivana, Gaby, las tías de Mexicali, abuela Estela, la cuca bruja, la cuca voz, los duendes y Rima Kaku. ¿Yo por qué? Y Rima Kaku, cantamos para ti. Sí, saludos con mucho cariño, con todos los buenos deseos, Mariana, que te la pases súper genial, que te apapachen mucho, que te consientan otro tanto, que comas delicioso y que los apapachos y festejos para Mariana sean desde hoy hasta no este, sino el próximo fin de semana. Así como sí, estamos de promoción el día de hoy y te invito a que escuches el mix el día de mañana sábado, que es el mero cumpleaños, porque también hay sorpresa de sapo verde. Así que también vámonos a continuación a escuchar nada más y nada menos que el saludo que me dice Ana Brenda.
4: Buenos días, Maricuca, soy Ana Brenda.
2: Hola, Ana
4: Por
2: Brenda.
4: Por favor, ¿me puedes poner la canción de El Mundo de Caramelo? Gracias. Bye.
2: Gracias a ti, Ana Brenda. Anotado, Mundo de Caramelo, por supuesto. Saludos con cariño. ¿Qué me dice Jesús Manuel?
5: Hola, Maricuca, soy Jesús Manuel. Y le podrías mandar unos saluditos a mi papá que viene aquí conmigo en la casa, que ya me estoy alistando para ir a la escuelita.
2: Claro.
5: Y le puedes mandar unos saluditos a mi papá, a mi mamá, a mi gata Rebeca, a mi perro Titán, a mi perra Lola y a mi perro Chato. Y
2: claro,
5: te mando un chiste, Maricuca.
2: ¿Cuál?
5: Que, ¿por qué la araña violín se llama así?
2: ¿Por qué?
5: Por sus patas largas para tocar el violín. Y me puedes poner la petición musical de Amigos a Distancia. Bye, Maricuca. Bye.
2: Bye, bye, Jesús Manuel. Qué gusto escucharte. Anotado, Amigos a Distancia. Gracias por el chiste. Y también me deja dos nuevas cucas. La cuca Tiranosaurio Rex y la cuca Raptor. Me encanta. Mundo Jurásico, por supuesto. Por acá, saludos para el Team Balcázar, que ya me hice esta mañana. Hola, hola, hola, hola, hola. Saludos a Estefanía y Marina de la Luz, que ya van muy temprano y muy contentas a la escuelita. Sí, saludos para ambas chicas y también para papá Ramón. Me dicen, sí, ya es viernes. Nos unimos a la alegría del Free Jay, por supuesto. Saludos también por acá. Dice, muy buenos días, feliz viernes. Mando saludos a Super Leo Galván y a Super Papá, que ya vienen a bordo del autobús y van caminito a la escuela. Saludos para ellos con mucho cariño y también para mamá Rosy, fieles radioescuchas de este autobús. Vámonos a continuación a escuchar esta petición de Lía Darey, que nos pidió la canción de Halan, seguido de Cat's Eye con Touch, petición de Mia Carrelli, de Victoria Isabela, de Valentina, de Ana Brenda y Rebeca.
6: Segunda parte. Bye.

0: escuelita y después se va por su café. ¡Ja! ¡Adiós!
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2: Continuamos con la diversión a bordo del autobús. Gracias por estar con nosotros a través de las frecuencias universitarias. Ya sabes, aquí estamos para ti. Y antes de pasar a las siguientes peticiones musicales para Rodrigo, Dalia Victoria y Dana Sofía, tengo más saludos. ¿Qué me dice por acá? ¿Dónde andan? ¿Dónde andan Damián y Dante? Escuchemos.
3: ¿Cómo estás? Espero que muy bien porque ya estás. ¿Me puedes mandar saluditos a mí, a mi hermano y a mi mamá, por favor?
2: Claro, saludos.
3: ¿Me puedes poner la canción de la Copa de la Vida de Ricky Martin, por favor? Y unas despedidotas a la Rimacaco y saludos a ti, a Eric Moreno y a todas las cucas.
2: Gracias, Damián. Saludos también con cariño, anotada la petición musical. Y va una despedidota para ti también. ¿Y qué me dice por acá, Dante?
4: Hola, Maricuca.
2: Hola.
4: ¿Me puedes poner la canción de...
2: ¿cuál?
4: De Win and Champions.
2: Win, muy bien.
4: Bye.
2: Bye, bye, Dante, anotada, We Are The Champions, también saludos para ambos y para su familia. ¿Qué me dice rápidamente Aranza?
5: Hola, Maricuca, ¿cómo estás? Que muy bien, soy Aranza. Y me pones la canción de Mucho Más Allá, de Frozen, y tengo una nueva cuca.
2: ¿Cuál?
5: La cuca... la cuca...
2: ¿Cuál será
5: la
2: buena?
5: La cuca... la cuca Minion.
2: Bye,
5: te quiero.
2: Te quiero también, anotado, Aranza. Gracias, ¿qué me dice Elena?
6: Hola, Cuca, ¿cómo estás? Yo muy bien. Me llamo Elena.
2: Hola, Elena.
6: Te tengo una nueva cuca, la ¿cuál? Cuca Maléfica.
2: Ay, qué bonito.
6: ¿Me pones la canción de Stitch?
2: Anotada, de hecho viene después del corte.
6: Le mando muchos saluditos a mi mamá, a toda mi familia. Bye, adiós.
2: Adiós, Elena, anotadísimo. Vámonos a continuación a escuchar con Steve Universe el intro de estas caricaturas. Recomendación de Rodrigo, seguido de 31 minutos con La Desgracia Ajena, petición de Dalia Victoria. Y cerramos con This is Halloween, petición de Dana Sofía.
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1: Y continuamos con la diversión a bordo del autobús. Gracias por estar con nosotros hoy viernes, sí, 9 de octubre, transmitiendo en vivo, siendo las 7:32 de la mañana. Saludo a quienes nos acompañan a través de las frecuencias universitarias, a través de nuestro portal oficial en internet y también grabaditos posterior a la transmisión en modalidad podcast. Gracias por estar con nosotros. Y tenemos saludillos pendientes. Saludo con cariño para Aciel. ¡Hola, Aciel! Y para su abuelita Xochitl, que nos escuchan desde Mexicali. Saludos con harto cariño para ellos. Abrazos y que tengan un muy bonito viernes y fin de semana. Gracias, Aciel, por venir a bordo del autobús. Y por acá, tengo más saludos que me dicen Luisa y Jorge Emilio. Escuchemos.
2: Hola, Maricuca, ¿cómo estás? Yo muy bien, ¿y tú qué tal?
1: Bien también, gracias.
2: Tengo la cuca nueva, la wow. Cuca Esteban.
1: Gracias, Jorge Emilio.
2: ¿Nos pueden poner la canción de Chavo? Y yo quiero la de... Ay, yo nunca vi televisión de 31 minutos, a ver si desaparece.
1: Esa sí se puede.
2: Bueno, bye. Ay, saluditos a los duendes, a la cuca brujita... Despedidas a Rimacasco. ¿Por qué le dicen así despedidas? Sí, mala suerte. Tengo ni idea. Mala suerte por todo un año.
1: Ándale.
2: Y saluditos a la Cucabot. Bye.
1: Gracias, saludos para ambos y anotadas las peticiones de Charo y yo nunca vi televisión. Gracias por los saludos. Y yo, a mí me gustan las despedidas porque soy bien contrera. Saludos, no despedidas. Y pues gracias por la mala suerte, ¿no te faltaron días? Saludos con cariño. Y por acá, ¿qué me dicen Aitana y Darlene? Escuchemos a Aitana primero.
3: Hola, Maricuca.
1: Hola.
3: Quiero que le mandes saluditos a Emily y a Sebastián.
1: Claro.
3: Tengo una nueva canción.
1: ¿Cuál canción?
3: Y quiero la canción de Fiesta en la Piscina.
1: Anotada.

0: Muchas gracias, Arlen. Esa sí la identifica, es la de Touch. Gracias, saludos para ustedes con mucho cariño y para su familia. Y por acá, ¿qué me dice Víctor Isabela?
1: Buenos días, Mari Coca. Buenos días. Voy a la escuela.
0: Que te vaya muy bien.
1: Le mandas un saludo a la bisclase y a Natalia, al papá de Natalia. Papá, por favor.
0: Claro.
1: Era que te pedí la de vuestra hija, es la colaboración de Katsai y Buster High.
0: Ya la encontré. Bonito día. Ya la encontré, esta de la próxima semana. Si me das chancita en el transcurso del día, aquí te platico qué día sale. Gracias, Víctor Isabel. Saludos para ustedes con cariño. ¿Qué me dice? ¿Qué me dice por acá? ¿Qué me dice por acá, Dana Sofía? Buenos días.
2: De Sofía.
0: Hola, Dana Sofía.
2: De Halloween.
0: Claro que sí, nos pide la de This is Halloween, que justo me dice, sí, la escuchamos, sí, qué bueno, que la disfruten. Y por acá tengo otro cumpleañero, que me dice Gilberto.
3: Hola, Maricoca, muy buenos días, buenos yo voy días. Directo a la escuela y bien. Hoy es el cumpleaños de mi papá.
0: Sí.
3: Si le puedes cantar las mañanitas al sapo verde tuyo.
0: Claro.
3: Por favor. Y también te pido la canción de Topollillo, de Yo Quiero Ser Como Mi Papá.
0: Anotada.
3: Y la de Girasoles y Cosa Guapa, por favor.
0: Ok.
3: Y un abrazo a todas las cucas del mundo. Y una despedida a Rimacacu.
0: Ándale. Una despedida también para ti, Gilberto. Y un super sapo verde tuyo, sapo verde eras tú. Estas son las mañanitas que Gilberto y su familia le cantamos junto con Maricuca a papá. Sí, papá, que lo apapachen mucho, que lo consientan otro tanto, que coma delicioso y que los apapachos, festejos y comida deliciosa y muestras de cariño vayan desde hoy y promoción del día. Hasta no este, sino el siguiente fin de semana. Anotadísimos, por supuesto, las peticiones musicales. Y por acá me dicen, Maricuca, buenos días. Muchos saludos de Luis Antonio y de Marlene, que ya vienen en el autobús. Bienvenidos, chicos. Que tengas un bonito fin de semana. Te queremos pedir la canción de Sunflower de Spider-Man. Anotadísima la canción de Sunflower, por supuesto. Muchas gracias. Y por acá, ¿qué me dicen? Buenos días, saludos para Emma Tamayo, que hoy va con su papá a la escuela. Hola, Emma, muy buenos días, saludos para ti con cariño, para tu papá, que también va a la escuela, bueno, a dejarte a la escuela, y también saludos para tu mami. ¿Qué me dice por acá? ¿Qué me dice por acá? Ana y Lee, escuchemos.
4: Muy buenos días, Maricoca, soy Anaelí de Mexicali.
0: Hola, Anaelí.
4: Le quiero mandar saluditos a toda mi familia y quiero pedir la canción de Fiesta en la Piscina.
0: Ajá.
4: Por favor.
0: Claro.
4: Y también quiero mandar saluditos a toda mi familia.
0: Uh-huh.
4: Y voy a ir de viaje mañana, en la mañana.
0: Ajá.
4: Y
0: que te vaya muy bien.
4: Y también voy a cantar un chiste. Ah, no tengo chistes para la próxima semana, bye.
0: Nada más nos dejaste con preparados para el chiste. Gracias, Anaelí, no te preocupes, lo esperamos la próxima semana. Disfruta de tu paseo. Y por acá, ¿qué me dice Diana Laura?
5: Hola, Maricoca, ¿cómo estás? Espero que estés muy bien.
0: Ay,
5: yo
0: gracias.
5: Estoy muy bien, la verdad es que hoy amanecí ronquita.
0: Cuídate mucho.
5: Bueno, ¿me podrías poner la canción de Ay Siete de Ado, porfa?
0: Ok, la buscamos.
5: Le puedes mandar unos saludos a mi abuelo, a mi mamá, a mi tía, a mi abuela, porfa, y a mí. Y unos saludos para todo el multiverso de las cucas. Y el especial para ti. Y una despedida para Rima Kaku. Con la peor cara. Bueno, bye.
0: Una despedida de vuelta con la peor cara también para ti, Diana Laura. Ay, pero te mando un abrazo. Gracias, saludos para ti, para tus abus, para tu tía, tu tío y tu mami con mucho cariño. Y buscamos la canción que nos recomendaste. Y por acá, ¿qué me dice Caleb?
6: Hola, Maricuca, ¿cómo estás? Soy Caleb de Ensenada.
0: Hola, Caleb.
6: Aquí viene el chiste del día.
0: Ok.
6: Hay una pizza llorando en un panteón y llega otra pizza y le pregunta, ¿era familiar? Y la otra le dice, no, mediana. Bye.
0: Gracias, ya me estaba riendo y todo, no acabo

0: el chiste, porque sospechaba por dónde iba. Muchas gracias, Caleb, por supuesto. Abrazos para ti y tu mami con cariño. Gracias a todos los chamacos y chamacas que nos hacen reír con sus chistes, por supuesto. Un saludito más. Saludos para Briana, de su mami, desde Mexicali. Bonito día y muchas gracias. Bonito día a Briana y a su mamá por venir a bordo de este autobús. Vámonos ahora sí a escuchar con Lilo y Stitch Hawaiian Roller Coaster Ride, petición de Camila Coronado, y espero alcanzar a Elena. Después, La Casa de las Muñecas de Gaby, esto es Bailen con Gaby, petición de Ania Coronado y de Ramsés. Después, René con Lara Campos, petición de Olivia e Isabela, así como de Renata y Aitana. Y cerramos el bloque con una petición de Bianca, esto es de La Gallina Pintadiña, Alecrim Dourado.
1: ¡Cuarta parada!

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1: Los voy a vigilar.

0: Gaby.
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2: Y continuamos con más diversión a bordo del autobús. Gracias por estar con nosotros hoy viernes. Y tenemos saludos. ¿Qué me dice Vania? Escuchemos.
3: Hola, Maricoca. Muy buenos días. Yo soy Vania Paca, Mexicali, Baja California, México.
2: Hola, Vania.
3: Y te quiero mandar saludos para mi papá.
2: Ajá.
3: Para mi mamá.
2: Claro.
3: Y para mí, por favor.
2: Claro.
3: Y por favor, le mandas despedidas a la Rimacacu y también saludos a la Cucabrojita y a la Cucabot. Y me pones la canción de Otra Placa, por favor. Bye, te quiero mucho. Besitos.
2: Besitos, también te quiero mucho, Vania. Anotadísima, Otra Placa, por supuesto. Saludos para ti, tu mamá, tu papá.
4: Y va una despedida para ti, por supuesto. Os, despedidos, os. ¡Gracias por los saludos, Vania!
2: Anotada tu petición musical. ¿Qué me dice por acá Mía? Escuchemos a Mía. Ya.
5: Hola, buenos días, Maricoca.
2: Hola.
5: Soy Mía de Mexicali.
2: Hola, Mía.
5: ¿Antes?
2: Ajá.
5: ¿Le puedes mandar más? ¿Cómo se llama? Saludos a mi prima Marina y a mi amiga Ivana.
2: Claro. Saludillos para ustedes.
5: Gracias. Soy la primera que vine a la escuela.
2: Estrellita para mí, a Kareli, que es la primera a estar en la escuela, por supuesto. Saludos para ti, para Marina y para Ivana. ¿Qué me dice? ¿Qué me dice Enrique?
6: Hola, Maricuca. Soy Enrique Mexicali.
2: Hola, Enrique.
6: Ya casi llego a mi escuelita y pido canciones, fiesta en la piscina. Besos, abrazos, le mando saluditos a Cheicito, bye, besitos y abrazos.
2: Besitos y abrazos para ti, Enrique, saludos para Cheicito, anotada fiesta en la piscina y qué genial que ya casi llegas a la escuela. Y por acá, saludos, por supuesto, para Bianca y para Jesús Antonio, así como para papá Jesús, que ya nos escuchan y que nos agradecen que salió la canción de Bianca. No, de nada, gracias a ustedes, sobre todo, como siempre, por la paciencia. Vámonos a continuación a escuchar el segundo cuento de esta mañana, que es una leyenda de los Ay Mama, de la adaptación de Ana María Shua.
7: ¡Quinta parada!
8: Dicen que un matrimonio de gente muy pobre vivía en el límite mismo de la selva, en una cabaña hecha de ramas. La pareja tenía dos hijos chicos, un niño y una niña, y no les resultaba fácil darles de comer. Sobre todo en las temporadas de lluvia, cuando era tan difícil y peligroso salir a cazar. El huerto que cultivaban junto a la casa apenas les daba algunas verduras con las que podían mantenerse. No era tierra buena para plantar papa. Una mañana, el padre salió de casa y no volvió. Esa noche, la madre y los hijos lloraron junto a la choza.
4: ¿Qué le habrá pasado a papá?
9: Quizá lo picó una víbora venenosa. Tal vez le cayó un árbol encima o lo atacó un jaguar.
8: Tranquilos, hijos. Iré a buscar a su padre. En cuanto volvió a salir el sol, la madre salió a buscar a su marido. Ella conocía el monte y sabía que su esposo salía a cazar cerca del ojo de agua, donde los animales iban a descansar. Los niños se quedaron solos. Pasaron muchas horas y su madre no volvía.
9: Tenemos que ir a buscarla.
4: Está bien.
8: Así, los niños fueron a buscarla, pero no conocían los senderos de la selva y pronto se perdieron. Vagaron asustados durante horas. Al día siguiente, el joven encontró unas raíces comestibles y sacó unos huevos de un nido. Los pobres estaban desesperados y no sabían cómo ni por dónde buscar a sus padres. Solos en la selva, no tenían salvación. Morirían de hambre y sed si antes no se los comía alguna fiera.
4: ¡Ay, mamá!
9: ¡Ay, mamá!
8: De pronto, la niña miró a su hermano y se empezó a reír.
4: ¡Te están creciendo plumas en la cabeza!
8: El joven no lo podía creer, pero cuando se tocó la cabeza se dio cuenta de que era cierto. Entonces, miró a su hermana.
9: A ti también te empiezan a salir plumitas en los brazos.
8: El espíritu de la selva, compadecido de los dos huérfanos, había decidido convertirlos en pájaros para salvarles la vida. Es así que existen hoy los Ay Mama, esos pájaros que son alegres de día y tristes de noche. En cuanto oscurece, comienzan a sonar sus cantos y parecen que lloran diciendo:
4: ¡Ay Mama!
9: ¡Ay Mama!
7: Mi muñeca Maricuca me habló. Me dijo cosas que no puedo repetir. Porque me habla solo a mí.
10: ¡Esperen! ¡No se vayan!
2: Y llegamos así a la recta final de este viaje a bordo del autobús. Hoy Free Jay, hoy viernes. Saludos a Zain, siempre, por supuesto. Y a su mami. Y también, por supuesto, que quiero invitarles a que no se pierdan el mix de El Autobús. El autobús sigue girando sus ruedas el fin de semana con las peticiones, recomendaciones musicales de nuestros niños y de nuestras niñas. Mañana sábado y el domingo de 8 a 9 de la mañana. ¿Por dónde más? Por nuestra casa, UABC Radio. Estén muy al pendiente del Facebook del autobús de UABC Radio, porque hoy en la tarde sale el listado con las peticiones musicales. Y ustedes pueden ver ya desde hoy en la tarde cuáles son las recomendaciones y quién las va a presentar el día de mañana y el día de pasado mañana. Gracias por estar con nosotros, por dejar que les acompañemos esta mañana, esta semana y así de rápido ya 9 días del mes de octubre. Gracias a mi super, hiper, duper productor que como siempre hace magia. Gracias, Eric. Gracias a Elliot y a Alex, choferes de este autobús en Mexicali y en Ensenada. Yo soy Mari Cuca. Bonito viernes, bonito fin. Los espero en el mix. Bye, bye.
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0: Bienvenidas y bienvenidos a Tu Mundo Interior. Yo soy Isaira Soto y este es un espacio diseñado para reflexionar sobre las emociones y sensaciones desde la psicología social, humanista y de la comunicación. Te invito a que nos escuches a través de las frecuencias universitarias en Ensenada en el 95.5 de FM y en Mexicali en el 104.1 de FM. También puedes encontrarnos en formato podcast en radio.uabc.mx. El día de hoy el tema es la mente que se adapta, resiliencia dentro y fuera de la cancha. Hoy vamos a hablar de algo que necesitamos, aunque no siempre sabemos que estamos entrenando, la capacidad de adaptarnos. En una cancha, un partido, pueden cambiar en segundos la vida y también podemos perder y equivocarnos. Recibir una noticia inesperada, cambiar de planes o atravesar una etapa difícil. La pregunta es, ¿qué hace nuestra mente con todo eso? Entonces, este es nuestro tema del día de hoy, la resiliencia, la mente que se adapta dentro y fuera de la cancha. Y tenemos para hablar de este maravilloso tema el día de hoy Enrique Reina. Enrique, bienvenido.
1: Hola, buenos días. Muchas gracias por tenerme.
0: No sé si te gustaría presentarte un poquito, que nos cuentes quién eres y qué te trajo hasta acá, hasta este tema.
1: Sí, mira, bueno, yo me presento, yo soy Enrique Reina, yo soy contador de carrera, soy futbolista amateur, soy entrenador profesional de fútbol, titulado por la Escuela Nacional de Directores Técnicos en México, y pues básicamente me dedico a tratar de ayudar, ¿no? Y a tratar de vivir la vida en base a una psicología y una actividad física lo más saludable posible, ¿no?
0: Y creo que tienes por ahí una historia que nos podrías compartir, o una historia que a lo mejor no compartirnos, tú nos dirás, pero que te trajo a este tema de la resiliencia.
1: Resiliencia para mí es una palabra muy... La tengo muy marcada en la cabeza, la tengo muy tatuada, porque sí, efectivamente tuve un acontecimiento hace 5 años en donde sufrí un accidente de tránsito. Estuve 9 meses en recuperación. Dentro de esos 9 meses estuve 1.5 meses postrado en una cama, moviéndome en silla de ruedas, yendo a dobles terapias por mucho tiempo. Y la resiliencia fue algo que, o fue una palabra que me dijo alguien en su momento, que me marcó mucho. Porque si yo me voy a la definición de la palabra en el aspecto psicológico, pues es la capacidad de adaptarse, ¿no? Que tiene un ser vivo ante un agente perturbador, ¿no? Y cuando te pasan cosas o atraviesas por ciertos temas, muchas veces lo que tú proyectas con tu mente, eso es lo que termina sucediendo. Entonces, si tú tienes una actitud positiva para enfrentar cualquier tipo de adversidad, estás del otro lado, ¿no? O tienes más oportunidad de salir del problema o de la situación, evidentemente con toda la red de apoyo y con todo lo que conlleva, ¿no? El trabajo físico y mental para poder salir adelante, ¿no?
0: Que entonces, si hablamos de resiliencia, es una característica o una habilidad psicológica que a lo mejor algunos nacen con ella. Pero en otros casos, si no naces con ella, la puedes adquirir. A lo mejor con un evento inesperado que te hace de verdad encontrar esa resiliencia y trabajarla. O en algunos casos, pues lo puedes trabajar en grupos de apoyo, en terapia psicológica. Y entonces, en ese sentido, esa capacidad que te ayuda a salir adelante en la adversidad, como fue un poquito la historia que nos cuentas, ¿por qué entonces el deporte, uniéndolo con este tema, es un ejemplo de resiliencia?
1: Mira, yo para mí el deporte es como una metáfora de lo que es la vida, ¿no? Yo tengo más de 25 años practicando, para mí, el deporte más hermoso del mundo, que es el fútbol. ¿Por qué? Porque te presenta escenarios cambiantes constantemente, ¿no? Antes, durante y después de los partidos. Me ha tocado conocer a mucha gente con la que he compartido cancha, que son amigos o son contrarios, pero todos compartimos, yo creo, que esa filosofía, ¿no? cuando la vida te presenta un escenario tan cambiante como un accidente o como una crisis o como alguna pérdida, ¿no?, familiar o de alguna amistad, tu capacidad de adaptación depende solamente de ti y evidentemente de qué tanto trabajo le quieras poner y quieras llevar a cabo para poder, a lo mejor no salir, pero sí estar lo más tranquilo o lo más normal, por así llamarlo, ¿no? Y digo, entre comillas, posterior a la situación traumante que te pudo haber sucedido, ¿no? Es lo mismo, digo, llevándolo al terreno del fútbol, cuando recibes un gol, por ejemplo, ¿no? Se dice que tienes alrededor de 5 a 7 minutos en ese periodo de adaptación posteriores a recibir el gol para que puedas renivelar tus emociones y renivelar tu estrategia de juego para poder contrarrestar ese gol que te metieron. Entonces, si en la vida te toma un cierto tiempo, en mi caso fueron 9 meses por mi accidente, en el fútbol son 5 o 7 minutos, es una metáfora, ¿no? Okay. Y es un tema que sí, yo creo que todos nacen con esa resiliencia, pero conforme vamos creciendo vamos encontrando la forma de aplicarla y la forma de cómo la vamos desarrollando, ¿no? Yo creo que es con el crecer y conforme a los acontecimientos que nos van sucediendo.
0: Con esa fuerza interior podrías definirlo para salir adelante.
1: Sí. De hecho, o sea, creo yo que depende mucho de lo que tienes alrededor, ¿no? Si tienes energía positiva, se te pega, ¿no? O si tú quieres irradiar ese positivismo, pues tienes que hacerlo a final de cuentas, ¿no? También creo yo que entra dentro de una corriente como lo que es el estoicismo, ¿no? Sin ser tan a la letra, sin ser tan literal, ¿no? O sea, es algo que depende de cada uno y de qué tanto quieres las cosas, de qué tan persistente seas, ¿no? Digo, en mi caso tenía familiares, ¿no?, que yo los quiero mucho, que me decían, es que eres muy terco. Y pues muchas veces por terco se pueden lograr muchas cosas, ¿no? Pero siempre tienes que tener la cabeza lo más frío posible para poder sacar adelante cualquier tema que se te presente, ¿no?
0: Entonces, ¿nos recomiendas para elevar este ejercicio de la resiliencia practicar algún deporte?
1: Totalmente, porque si tú lo llevas al deporte individual o al deporte colectivo, ¿no?, que son dos tipos de actividad física, dejando a un lado otro tipo de deportes como el ajedrez, por ejemplo, constantemente te vas a encontrar con escenarios en donde te están retando y tú tienes que tener ese control de emociones para poder superarlo y evidentemente pues buscar lo que todo mundo buscamos cuando estamos practicando un deporte, ¿no?, competitivamente hablando, que es ganar, ¿no?
0: Pero si en algunos casos falta eso que se necesita para tomar la decisión y de verdad levantarte de tu cama e ir a hacerlo, ¿qué nos puedes recomendar para dar el siguiente paso? Ya sabemos que es positivo tomar un deporte, hacer ejercicio, estar en movimiento puede fortalecer esta parte resiliente, pero si de plano un día no te sientes con eso que se necesita, ¿qué nos podrías decir a las personas que estamos ahí como por dar el salto?
1: Que se animen, primero que nada que se animen y que encuentren, si la motivación no sale de uno, es lo que comentaba, voltear a ver alrededor. Muchas veces hay gente que está alrededor de nosotros que merece, ¿no? Merece que nosotros hagamos un intento, que nos están motivando constantemente, que no nos abandonan, que están ahí, que podremos equivocarnos 1000 veces o podremos levantarnos con una actitud de hoy no quiero ir a trabajar, hoy no quiero ir a la escuela, hoy no quiero estudiar, pero en muchos casos está mamá, está papá, está tu hermano, está tu hermana, que ellos son un conducto, ¿no? Está el abuelo, está la abuela, está la tía, o sea, me puedo ir por todo el árbol genealógico, ¿no? Que si no lo haces por ti, hazlo por ellos, ¿no? Encuentra esa motivación porque creo que todos estamos peleando una batalla, todos tenemos una pelea interna y externa, ¿no? Y si hay gente alrededor tuyo que se toma el tiempo y la preocupación para estar contigo y estar acompañándote, yo creo que eso no que te obligue, pero sí te exige hasta cierto punto ser resiliente para poder levantarte y hacer las cosas que te corresponden, ¿no? O que uno tendría que hacer.
0: Claro, pero en algunos de los casos ni siquiera hay nadie, ¿no? En algunos casos muy extremos no hay ni esta red de apoyo ni este árbol genealógico, entonces sí se vuelve como un reto levantarte y seguir adelante, pero como lo mencionas, tal vez el deporte pueda ser un buen ejemplo de resiliencia.
1: Claro, y tomamos el deporte como ese ejemplo, ¿no? Pero también puede ser en el trabajo, ¿no? En tu área de trabajo, en tu materia, en tu clase. A lo mejor no tendrás, basándome en ese escenario que me planteas, ¿no? De que a lo mejor no tienes una red de apoyo, no tienes familia o no tienes
0: a nadie,
1: ¿no? Ahí sí creo que ya entra el hacerlo por uno. O sea, creo que una cosa, o es una cosa o es la otra, ¿no? Hacerlo por uno. Si te está costando mucho una materia, ¿no? Digo, entiendo que este programa va también dirigido a muchos estudiantes de la carrera de psicología. Si te está costando mucho, pues asume el reto. Yo soy de los que piensa que asumir el reto en medida de tus posibilidades es muy válido, ¿no? Mínimo intentarlo, como decía gente que yo conozco, mi papá, por ejemplo, ¿no? O sea, no me, cuando te dan a probar algo, por ejemplo, en la comida, y dices tú automáticamente, es que yo no quiero eso porque no me gusta, él siempre me contestaba, ¿y ya lo probaste? No, pues no, mínimo pruébalo, mínimo inténtalo, ¿no? Y creo que si no tienes esa red que te está motivando atrás, la motivación sale de uno y decir, claro que puedo lograrlo, claro que, o mínimo lo intenté. Y no me gustó, y es válido, creo que encontrar otros caminos para poder llegar a un objetivo similar, ¿no?
0: Y en ese sentido, tú nos hablabas de el deporte que tú elegiste fue el fútbol, ¿no? Acabamos de ver que pasó el mundial, muchas emociones, a lo mejor pudimos estar más en contacto con el deporte. En otros países vemos a jugadores donde antes la gente a lo mejor era el país y ya estaban ahí con los vikingos y haciendo toda esta acercándose, ¿no?, con otras culturas.
1: Claro.
0: Pero ¿qué pasa en ese sentido o por qué el deporte, como el fútbol, es un buen ejemplo de resiliencia?
1: Porque, mira, tomando el ejemplo del mundial, por ejemplo, ¿no?, valga la redundancia, el mundial es un torneo internacional en donde cada equipo tiene que llevar a sus mejores 26 futbolistas. Solamente son 26. En México somos millones, por ejemplo. Uh-huh. Y el poder estar en una lista de 26 futbolistas profesionales en donde, después de haber pasado por todo un proceso, ¿no?, dejando a un lado todos los temas comerciales y todos los compromisos y todo, el estar en esa lista, yo te puedo apostar lo que tú quieras, que cualquiera de esos 26 tuvieron que hacer sacrificios para llegar hasta donde estaban, y tuvieron que luchar, y tuvieron que competir, y tuvieron que pelear, y tuvieron que ganarse ese puesto. Y es muy bonito, creo yo, que usemos el mundial, las olimpiadas, eventos deportivos, la NFL, el Super Bowl, o ahora que estamos en temporada de béisbol, ¿no?, ya para terminar casi ya con la serie mundial, pues que no todos llegan, ¿no? No todos están ahí. Es bonito usar ese tipo de escenarios para poder darse cuenta de las historias de vida de cada uno y decir, ah, bueno, este futbolista a lo mejor tuvo que dejar a su familia desde muy chico para poder buscar su sueño, poder buscar su meta, y el estarlo logrando o el haberlo logrado, pues yo creo que te habla de mucha resiliencia, ¿no? Ese proceso en donde ellos padecen, sufren, porque no todo en el camino o no todo en la vida pues es miel sobre hojuelas, ¿no? Tienes trompicones, tienes subidas, tienes bajadas, y creo que muchas cosas se terminan por definir en las bajadas, ¿no? En cómo las enfrentas, cómo le das vuelta y cómo sales más fuerte de esas peleas o luchas internas que uno puede tener para poder exteriorizarlo y compartirlo, ¿no?
0: Claro, pasa por muchos enfrentamientos, ¿no? Errores, derrotas, presión, competencia, lesiones, cambios de estrategia de último minuto que no te esperabas. Entonces, ante esas situaciones, ¿qué pasa por nuestra mente después de cometer un error en ese sentido?
1: Mira, en la cancha te lo puedo comentar. Después de que cometes un error, evidentemente el error te está retumbando en la cabeza, ¿no? Y ahí es en donde entra tu capacidad de reacción o tu capacidad de controlar tus emociones. El error ya está, el error ya se cometió, el error ya existe, ¿no? En base a eso, lo único que te toca es trabajar, no para corregirlo, sino para enmendarlo, para darle la vuelta. Otra vez, llevándolo al tema de la vida, pues es muy parecido, ¿no? Te equivocas en algo, pues ya lo hiciste, ¿no? O chocas, ¿no?, por ejemplo, o tienes un accidente, pues ya pasó. ¿Cómo le das vuelta a eso? ¿Cómo sales adelante, ¿no? Y es muy importante esa parte, creo yo, del control de las emociones inmediatas, porque muchas veces somos muy reactivos. Reaccionamos ante lo malo y muchas veces tiende a ser una respuesta muy parecida a lo malo, ¿no? En mi opinión como entrenador, yo le digo a mis jugadores, o les he dicho a mis jugadores, si nos meten un gol, es aceptarlo, e ir corrigiendo sobre la marcha, pero que ya no nos metan otro gol inmediatamente. Porque cuando recibes dos goles seguidos es muy complicado
0: reponerse
1: emocionalmente, ¿no? Más que en el marcador. Y en la vida es igual. Es procurar cerrar la llave del error para sobre eso ir trabajando y evidentemente pues corregirlo, ¿no?
0: O enmendarlo. Ve, ahí viene entonces una palabra importante que es la tolerancia a la frustración. Cuando las cosas pues no salen como quieres, ¿no? Entonces también influye en ese sentido.
1: Claro, sí, la tolerancia es algo que creo que sí se trabaja día con día, ¿no? O sea, la frustración es una constante tanto en el deporte como en la vida y es muy importante entender que se va a presentar. Si tú te anticipas a que puede suceder, creo que tienes una ventaja de cómo enfrentarlo cuando te llegue, ¿no? O sea, si tú te sientes frustrado porque no estás logrando algún proyecto o no pasas una materia o no te dan el ascenso que tú quieres, es entendible la frustración, pero cómo la enfrentas o cómo le das la vuelta, te digo, eso es lo más importante, ¿no? Muchas veces es, ok, me siento frustrado, me voy a salir a caminar, me voy a relajar y voy a regresar a trabajar como lo estaba haciendo, pero voy a identificar qué es lo que me hace falta. O sea, tomarse esa pausa y ese respiro para poder enfrentarlo y canalizarlo de una forma positiva para encontrar respuestas es lo más importante.
0: Sí, porque a veces te puedes cansar de los goles, ¿no? Que te está metiendo la vida en ese sentido de esta analogía.
1: Claro, completamente.
0: Y dices, oye, pues ya, ¿no? Uno tras otra, situaciones en las que, pues, un tropezón tras otro tropezón, pues, definitivamente sí puede hacer que las cosas se compliquen. Pero en ese sentido, pues, se puede entrenar la resiliencia.
1: Sí, totalmente. Digo, son rachas, ¿no? Como lo que conocemos, rachas buenas, rachas malas, ¿no? Es positivo y negativo. En las temporadas de vacas flacas, ¿no? Que le llaman, pues ya sabes que vienen, sabes que te vas a topar con subidas y bajones, ¿no? Entonces, no hay nada mejor que prepararse para poder enfrentarlo de una mejor forma o más que enfrentarlo, sino tener esa resiliencia para sobrepasarlo o sobrellevarlo. Y evidentemente cuando sea la temporada de vacas gordas, ¿no? Que sea la subida, pues evidentemente disfrutarlo también, porque digo, no se trata de exactamente de estarlo sufriendo, ¿no? Yo siempre he dicho, cuando yo empiezo a sufrir el deporte es cuando lo voy a dejar, porque para mí el deporte es un
0: disfrute,
1: es una actividad que tengo que disfrutar o que me gusta mucho disfrutar y me gusta mucho compartir, ¿no? Invito a mi familia, invito a mi pareja a que me vea ser feliz y distraerme una hora, dos horas, ¿no? Lo que dure el partido. Evidentemente hay actividades, por ejemplo, mis entrenamientos o los entrenamientos que doy o que yo llevo a cabo, pues eso sí es un poquito más privado, ¿no? Pero compartir lo que te hace feliz y lo que te hace ser pleno, para mí es algo que vale mucho, ¿no? Es muy importante y es algo que se entrena, se trabaja y que lo vas viviendo día con día, ¿no?
0: Y que en este ejemplo de la analogía de cuando te están metiendo los goles y goles, puedes en algún momento también parar, ¿no? También es válido como que hacer esta pausa y ver qué es lo que está sucediendo, porque a veces creo que también no nos damos la oportunidad de parar. Y justamente estas pausas cuando alguien se lesiona o en la vida que tienes que detenerte, justamente puedes hacerla para retomarlo con fuerza, pero no quedarte ahí.
1: Sí, completamente. Y regreso con lo que empezamos, ¿no? Con el accidente que tuve, ¿no? En ese momento, en esa etapa de mi vida, yo tenía una actitud muy diferente a la que tengo ahorita y tenía una perspectiva muy diferente, ¿no? No quiero llamarle complicada, pero sí muy diferente. Yo acababa de pasar por dos pérdidas muy significativas en mi vida y enfrentarme a un escenario tan fuerte, ¿no? Como el tener un accidente como el que yo tuve, que fue una recuperación larga, tanto física como emocionalmente, es la vida misma que te está diciendo, oye, ponle un poquito pausa, enfócate en esto que no estás haciendo bien o que te falta detallar, para que cuando te vuelva a presentar un escenario en donde tengas que tomar decisiones o en donde te puedas presentar de una mejor manera, pues lo hagas haciendo las cosas correctas o lo más correcto posible, ¿no? Porque pues no hay un manual que te diga, haz esto así, haz esto como debe de ser. No, tú lo vas armando y tú tienes que tener esa capacidad de entender que la vida es cambiante, los partidos son cambiantes, te lesionas, las lesiones tú no lo controlas, ¿no? Yo tuve una lesión el año pasado, más o menos en diciembre, estuve en recuperación mes y medio. Cuando termino mi rehabilitación me dicen, ¿sabes qué? Se complicó, es otro mes y medio, esperando que salga adelante, y si no sale adelante, pues vamos a tener que operarte, ¿no? Y ya una operación, prácticamente te pierdes todo un año de actividad física, o 6-7 meses lo que te toma la recuperación y la readaptación a la actividad, ¿no? Y es la vida misma que te hace reevaluar y repensar y a ver qué estoy haciendo mal, qué estoy haciendo bien, qué puedo hacer mejor, sobre todo, para no repetir ciertos escenarios o enfrentarme a escenarios donde ya estuve y no aprendí la lección, ¿no? Por así decirlo. Y es lo mismo en la vida, pasa lo mismo fuera de la cancha, ¿no?
0: Sin frustrarte con esa, como en ese sentido de amargarse, de híjole, no puedo estar donde quiero estar, y aceptarlo, ¿no? Creo que también es una gran lección, como de seguir adelante con la situación que estás enfrentando, porque al final es una consecuencia, a lo mejor una lesión de estar ahí en un lugar o forzar tu cuerpo a dar más de sí. Entonces también como que tomar esas pausas que lejos de estancarte te pueden llevar a donde quieres estar.
1: Claro, mira, yo así recordando palabras de mi padre, mi papá siempre decía que todo en esta vida tiene un tiempo y todo en esta vida tiene un momento, ¿no? Y es importante encontrarlos y ser consciente de que van a llegar y que van a presentarse esos escenarios, ¿no? Cuando la vida te pide que tengas pausa, baja el ritmo, sigue avanzando poquito a poquito, no te frustres, las cosas suceden, las cosas pasan, y es algo importante entenderlo, ¿no? Que encuentres esa motivación y que pongas en práctica día con día esa resiliencia, ¿no? Hay días que no te sientes bien, hay días que te sientes muy bien, con mucha energía, con poca energía. La mucha energía aprovecha para avanzar, la poca energía avanza poquito. Si avanzas así como si fuera el Monopoly, pues una casilla por día es válido, ¿no? El chiste es no quedarse en donde estabas antes, ¿no? Y evidentemente tomarse el tiempo para evaluar y decir, ah, esto me costó mucho lograrlo, lo voy a atesorar más, ¿sí? Y esto no me costó tanto. Ah, bueno, lo puedo repetir un poquito más seguido. Y uno va encontrando los caminos y las herramientas, pues, para poder seguir avanzando tanto en la vida como en la cancha, ¿no? Son dos dualidades que para mí son paralelas y son una es metáfora de la otra, ¿no?
0: Entonces, ¿te consideras en la vida, en ese sentido, ya un experto en la resiliencia?
1: No te diría experto, pero sí he tenido muchas experiencias que me han obligado, porque evidentemente pues uno no se quiere poner en un escenario donde se tenga que poner a prueba tan seguido y tan fuerte, ¿no? Que te obligan a dar ese paso adelante en tu vida para poder darle la vuelta y evidentemente entender que no vas a regresar a tu vida con la misma vivencia, valga la redundancia, no vas a ser el mismo, ¿no? Ya lidiaste una batalla, saliste de la batalla, la ganaste. Pero cuando regresas, ¿no? Cuando regresas a tu zona de paz o tu momento de paz, pues evidentemente ya viviste algo que ya pudiste aprender o ya experimentaste algo diferente, ¿no? Entonces, las cosas van a seguir pasando. Creo que eso es lo que más me ha dejado esa prueba de vida que tuve con mi accidente, la resiliencia, ¿no? Entender que las cosas malas pasan, pero no es la cosa mala lo que te define, sino cómo lo enfrentas. Cómo le haces frente, ¿no? Y que ya que le hiciste frente, evidentemente, pues así como hay gente que lo tiene que apuntar, hay gente que no lo apunta, ¿no? O hay gente que lo platica en voz alta y dice, ah, bueno, para salir de este tema hice esto. Bueno, cuando se me vuelva a presentar un escenario parecido, lo voy a hacer así, ¿no? O qué me faltó por ajustar. Y uno va en una constante mejora poco a poco para poder seguir creciendo. Digo, en este caso como futbolista y como ser humano, ¿no? Porque pues uno, así como recibió apoyo, en algún punto tenemos que dar apoyo, ¿no? Entonces es parte del crecer y parte de enfrentarse, ¿no?
0: Y en estos momentos que ya nos acercamos al momento final, ¿cómo te encuentras en ese sentido?
1: Me siento muy satisfecho. Honestamente creo que parte de todo lo que he vivido, creo que no es válido en mi vida ya ahorita arrepentirse, o no es válido sentirse mal por las cosas que ya pasaron, ¿no? Al contrario, sucedieron por algo, no se pueden borrar, tienes que tenerlas en tu mente, y evidentemente si recorriste un camino en el que no querías estar o no quieres repetir, pues no te vayas por esos caminos, ¿no? En la cancha es lo mismo, si tú sabes que te puedes exponer una lesión por estar sobreexigiéndote, claro, ¿no? Tomando tu ejemplo anterior, pues evidentemente hay que saber escoger, ¿no? Y conforme uno va creciendo en la vida, se va dando cuenta y va agarrando experiencia. Bueno, es lo mismo en la cancha. Tú ya sabes hasta dónde te puede dar tu cuerpo, ¿no? Para evitar una lesión, ¿no? Entonces, tienes que escuchar esas señales y tienes que verlas, ¿no? La única manera es con la experiencia que te da.
0: Escoger tus batallas.
1: Exactamente.
0: Y que un poquito más profundo tus prioridades, ¿no?
1: También entra ahí. También, claro, ¿no? O sea, digo, evidentemente, pues no puedes estar haciendo lo mismo durante toda tu vida, ¿no? La vida misma te exige que cambies y tal, claro, es tal cual es el cuerpo humano, ¿no? O sea, no puedes tener el mismo desempeño a los 20 que a los 50. Puedes tenerlo parecido, pero no es el mismo grado de exigencia. Y tú tienes que saber
0: hasta dónde.
1: Dónde, exactamente.
0: Ya para finalizar, una palabra, un consejo, una última frase que quieras decirles a las personas que nos están escuchando en este momento.
1: Mi padre me dijo esa expresión: la necesidad te hace encontrar la respuesta. Si tú te sientes en un momento en donde estás abrumado, en donde estás frustrado, en donde tienes que tolerar ciertas cosas, encuentra esa resiliencia, ponla en práctica, encuentra la respuesta y vas a ver que cuando tú te pones en esos escenarios vas a poder encontrar respuestas que no veías con anterioridad. Y evidentemente cuando tengas esa experiencia, compártela. Creo que somos todos parte de una sociedad en donde tenemos que hacernos crecer entre todos, y si algo podemos dejar en esta vida es sembrar una semilla en la gente que conocemos e inclusive en la que no conocemos o que ya no vamos a volver a ver. Entonces es muy importante que lo que tú vas viviendo lo vayas compartiendo para que la gente también crezca con tu experiencia, ¿no?
0: Ok, perfecto. Nos quedamos con este aprendizaje, una sugerencia práctica ya para terminar, para fortalecer la resiliencia, es identificar qué está bajo tu control y qué no. Me parece una gran herramienta para en ese momento de tensión, si es que lo estás pasando, poder identificarlo. Entonces, pues, hemos llegado al momento final de este tema, Enrique. La resiliencia no consiste en que nada nos afecte, consiste en reconocer que es algo que nos afectó y aún así encontrar una manera de adaptarnos.
1: Correcto.
0: Muchísimas gracias por haber estado aquí este día en el programa.
1: No, muchísimas gracias por invitarme y tenerme aquí con ustedes.
0: Mi nombre es Isaira Soto y a nombre de todos los que hacemos este programa, agradezco su atención.
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7: Hola, ¿qué tal? Buen día. Bienvenidos y bienvenidas a Frecuencia Odontológica, el espacio de colaboración entre la Facultad de Odontología Mexicali y UABC Radio, donde acercamos ciencia, investigación, práctica clínica a nuestra comunidad a través de la divulgación del conocimiento. Hoy en La Voz de los Expertos vamos a hablar de una odontología que ha cambiado muchísimo: impresiones, modelos, fotografías, planificación, diseño, fabricación, entre otros procesos que durante años pues se han realizado de manera convencional y que se siguen integrando en estos momentos a la parte del flujo digital de trabajo. Pero digital significa que sea necesariamente mejor. En base a eso, vamos a hablar hoy de lo convencional a lo digital, la evolución de la rehabilitación oral. Para conversar sobre este tema, nos acompaña desde Morelia, Michoacán, el doctor Alberto Quintero. Doctor, buen día, muchas gracias por acompañarnos el día de hoy en Frecuencia Odontológica.
8: Buen día, Julio. Pues muchas gracias por la invitación. Encantado de estar aquí en tu programa. Y bueno, pues saludos a todos los alumnos.
7: Siempre iniciamos conociendo, ¿no?, un poquito de quién está detrás, ¿no? Que igual llegamos a ti a través de nuestros estudiantes, pero para que te conozca quienes nos escuchan, ¿cómo surge, doctor, tu interés por la rehabilitación oral y también qué es lo que te llevó a incorporar herramientas digitales a tu práctica?
8: Bueno, pues todo fue a partir de una necesidad. Creo que el hecho de estudiar un posgrado me abrió las puertas, pero cuando regresas a la práctica te das cuenta que hay cosas que hacen falta, hay cuestiones que quieres estar dentro de, y sobre todo, pues siempre me ha gustado estar a la vanguardia, al día, y ayudar un poco a mis pacientes a tener confort, a que las cosas sean más fáciles y que sean más predecibles. Entonces todo esto me llevó a adquirir cuestiones digitales dentro de mi práctica.
7: Cuando hablamos de odontología digital, ¿no?, que ahorita está en contextos, inclusive pues la comunidad puede tener ya un acercamiento informativo, ¿no? Aparecen escáneres, softwares, diseño, impresión 3D, fresados, etcétera. Pero quizá antes de hablar de estas herramientas, pues es necesario, ¿no?, que comprenda quienes nos escuchan qué es realmente trabajar de forma digital. Cuando hablamos, doctor, de rehabilitación digital, ¿de qué estamos hablando realmente?
8: Bueno, pues mira, la verdad, abarca muchas cosas. Creo que es como el boom de la odontología digital, pero odontología digital la puedes hacer

0: Y que en ocasiones es lo que pudiera asustar, ¿no? A quienes se están incorporando a herramientas en todo su proceso, porque finalmente pues es una inversión, ¿no? Todo equipo es una inversión y también la preparación continua y las actualizaciones. Pero como dices, ¿no? Podemos empezar a lo mejor hablando de lo más básico a lo más específico para poder a lo mejor incorporarnos también de una mejor manera. Y desde el punto de vista de la rehabilitación, doctor, ¿qué se puede llevar ahorita? A través del flujo digital y qué otros apartados o procesos siguen dependiendo directamente del trabajo analógico.
1: Pues mira, depende mucho de qué es lo que tú quieres hacer, porque la verdad es algo súper interesante que existe nubes o software donde puedes integrar desde las fotografías, video, tomografía, escaneos, puedes subir todo esto a la nube. Puedes interactuar con tus referidores o con tu equipo de trabajo, laboratorio, asistentes, y puedes tenerlo esto integrado desde que llega el paciente hasta trabajar con escáneres, tomógrafos, puedes hacer tus cirugía guiada, puedes hacer una cantidad inmensa de trabajo. Pero depende mucho de qué tanto te quieres adentrar. Yo la verdad, y digo, me voy a adelantar a lo mejor un poquito, pero en algún momento me preguntan en alguna conferencia, oye, ¿qué compramos primero? ¿El escáner, la fresadora, el tomógrafo? Y creo que me gusta el tema digital, pero hay que volver a lo básico. O sea, si tú tienes la capacitación adecuada, ya estás del otro lado. Y si tienes magnificación, es decir, cómprate unas lupas antes de que te compres un escáner, creo que es lo más importante. O si puedes un microscopio, pues mejor. Pero quizá a lo mejor la inversión va a ser mayor. Entonces hay que tratar primero de tener las bases, ver bien el hecho de la magnificación. Creo que es lo primero que yo te recomendaría. Vas a decir, oye, pues estás hablando de digital y estás hablando de un tema CAD/CAM. Sí. Pero no hay como las bases primero.
0: Y compatibilidad con otras áreas, doctor, pensando tal vez tú desde el punto de vista de rehabilitación, otras áreas que pueden verse involucrados, ¿no?, en tu proceso de atención, ¿qué tanto está como adaptado o enlazado el proceso digital?
1: Sí, pues mira, yo creo que el hecho de sustituir con un escáner las impresiones ya te abre la puerta a todo el mundo de especialidades. Pues para algunos, en odontopediatría, por ejemplo, en vez de tomar la impresión a los niños, que sea un poquito incómodo, haces un escaneo, incluso para los adultos también puede ser incómodo, y puede ser odontopediatría, ortodoncia para hacer alineadores, algunos aparatos de ortopedia, cirugía también entra mucho, no nada más para la colocación de implantes, sino para localización, a lo mejor. De zonas donde va a hacer alguna cirugía resectiva, puede hacer acceso para endodoncia. Entonces, la verdad, prácticamente para todas las especialidades, incluso en perio, puedes hacer algunas guías para recortar encía. Existe una infinidad de productos que puedes trabajar dentro de cada especialidad y cada vez va creciendo más esta necesidad. Y sobre todo los softwares se van haciendo más robustos. Antes tenías que hacer una combinación entre análogo y digital, pero ahora prácticamente la tendencia es que todo esté dentro de un mismo software o un mismo flujo digital. Y bueno, pues hacia allá vamos.
0: Te voy a plantear, doctor, una afirmación, ¿no?, que nos compartieron los estudiantes. Este es en la dinámica mito-realidad depende, para que tú nos digas si es un mito, es una realidad o simplemente depende de algo y es prácticamente lo que se te venga a la mente, ¿no?, basado a la afirmación que nos comparten. Ellos nos dicen, si podemos hacer una rehabilitación completamente digital, los procedimientos convencionales ya no son necesarios, sería un mito, una realidad o dependería de algo.
1: Yo creo que la respuesta correcta es depende. Depende de si tienes todas las herramientas con una calidad, con un calibrado, incluso con evidencia científica de los materiales que sepamos que ya están trabajando con un estándar.

0: muy bueno de calidad y que está probado durante mucho tiempo, creo que sí lo pudieras hacer completamente digital. Pero si de repente hay cuestiones que no te da esa seguridad, yo probablemente lo haría híbrido. ¿Okay? No consideraría. Hay algunas cuestiones que todavía están en mejora, que tienen poco tiempo de probarse. Entonces, quizá ahí me iría un poquito con cuidado. Sí, obviamente para diferenciarte entre tus colegas, a lo mejor por el tema de marketing, quieres hacer las cuestiones todas digitales. Y no está mal desde el punto de vista de mercadotecnia, pero ya ha bajado la realidad en la práctica. Hay cosas que, pues simplemente tu preparación, o sea, pudieras comprar un robot y guiarlo, pero al final de cuentas, quien lo va a manipular o quien va a meter los parámetros o va a estar haciendo como detrás de todo, detrás de cámaras, pues va a ser un odontólogo bien capacitado, que tenga una licenciatura, una especialidad, un posgrado, o simplemente que tenga una curva de aprendizaje ya bien marcada, y de esta manera, pues es como pudieran integrar ese flujo.
1: Sí, y aquí no están en esa disyuntiva, ¿no? De elegir entre convencional o digital, es pensar pues en lo que necesitamos para pues ese proceso de atención del paciente. Y llevándolo a la parte de la consulta, tenemos pues al paciente frente a nosotros y necesitamos pues iniciar, ¿no? En este caso, su proceso de rehabilitación. ¿Qué ventajas para ti, doctor, como en tu área de especialidad, puede aportar este flujo como clínico, también pensando en el laboratorio e inclusive en el propio paciente?
0: Sí, mira, yo te voy a platicar una historia rápidamente. Cuando yo inicié con esto, fue después del posgrado. Me animó un buen amigo a comprar el CAD/CAM. Digo, no sé si puedo decir marcas, pero el primero que llegó aquí a Morelia lo compré yo. Y la verdad fue una diferenciación en cuanto a mercadotecnia, pero también en cómo empecé a trabajar con mis pacientes. Y cada vez he adquirido más software para que se integre todo, así como ya les platicaba hace rato, integrar todo el expediente, historia clínica, notas de evolución, que son súper importantes, toda esa parte integrada en un software. Y de esa manera yo me siento con el paciente, le doy diagnóstico, queda bien asentado qué es lo que quiere el paciente. Y te voy a decir, para mí lo más importante, obviamente, pues todo, ¿no? Pero lo más importante es el diagnóstico. Si en el diagnóstico fallaste, por mucho escáner, por los mejores que tengas, va a haber un tema. Entonces, de repente, ya una vez que tienes tu diagnóstico bien dado, algo que podemos hacer es integrar a todo el equipo. Yo tengo un laboratorio en la clínica, tengo un tomógrafo también. Entonces, todo lo integramos. Y todo el equipo de trabajo, mis doctores, saben manejarlo. Entonces, la verdad, cuando trabajamos con un paciente, tenemos las herramientas necesarias para que no se nos vaya algún detallito. La odontología digital es buena cuando la sabes aprovechar, porque te va a ayudar a hacer más eficiente tu trabajo, va a cortar tiempos y, bueno, incluso a la hora de estar trabajando en el laboratorio, pues acortas mucho tiempo. Antes tenías que desarrollar mucha habilidad física, hacer encerados, te llevaba mucho tiempo. Ahora los doctores diseñan, obviamente tienen que tener nociones básicas de anatomía, oclusión, toda esta parte, pero diseñan en un tiempo récord donde después puedes imprimir y puedes entregar al paciente pues una restauración bien hecha, muy rápido. Entonces, pues esto impacta de manera muy positiva sabiéndolo hacer, y el paciente de repente pues te das cuenta que tu agenda de trabajo va creciendo, es de repente hasta se puede llegar a saturar.
1: El siguiente espacio es un espacio que está asociado a nuestros estudiantes y es el espacio de frecuencia estudiantil. Aquí ellos y ellas analizan, sintetizan información científica apoyándose también en nuevas tecnologías. En esta ocasión prepararon una cápsula para ayudarnos a entender qué es el flujo digital y por qué lo convencional y lo digital pueden complementarse. Vamos a escuchar frecuencia estudiantil y regresamos a la entrevista en frecuencia odontológica.
2: Bienvenidos a Frecuencia Estudiantil, el espacio ideal para descubrir y entender la odontología de forma muy, muy sencilla y pues sin complicaciones. Hoy vamos a descubrir qué es un flujo digital y cómo hace equipo con la odontología de toda la vida. Así que, para empezar, imaginemos que una persona necesita una restauración dental.
3: Ajá. Y bueno, en esos casos, tradicionalmente lo que se hace es que se usan materiales tipo masilla, ¿no? Como para sacar un molde físico de los dientes.
2: Sí, la clásica masilla. Pero ahí es donde podemos hacer una transición a la tecnología, porque hoy en día escuchamos muchísimo sobre usar un escáner intraoral como una alternativa.
3: Exacto. Pero, y aquí hay que aclarar una idea clave, el escáner no está tomando simples fotografías de la boca y ya.
2: Bueno, yo la verdad me lo imaginaba como una cámara de video tomando fotos súper rápido.
3: Pues parece, pero no. Al recorrer la boca, lo que realmente hace es obtener datos matemáticos para construir progresivamente una representación tridimensional digital. O sea, pasamos de tener un registro físico a un modelo dentro de un entorno virtual.
2: Órale, entiendo. Pero entonces, para que nos quede súper claro, ¿qué es exactamente un flujo digital?
3: Pues mira, de manera muy sencilla, un flujo digital es una secuencia de etapas que están conectadas mediante información digital.
2: Haz de cuenta que es como ver el viaje de un paquete, ¿no? O sea, vamos a describir el recorrido. Inicia en la boca del paciente.
3: Exactamente, inicia en la boca. Luego de ahí pasa al escaneo.
2: Ajá, y con esos datos se crea el modelo digital.
3: Y una vez que tienes el modelo, pues se hace el diseño con programas especializados.
2: Para después enviarlo a la fabricación.
3: Sí, y finalmente regresa al mundo físico, ya como la restauración final que le van a colocar a la persona.
2: A ver, espera. Viendo todo este viaje, me surge una duda. Entonces, ¿el tratamiento ocurre dentro de la computadora?
3: No, para nada. La tecnología ayuda muchísimo a registrar, a diseñar y a fabricar, pero no decide qué es lo que necesita el paciente.
2: O sea, no piensa por sí sola.
3: Exacto. El dentista es el que sigue realizando la valoración, planificando todo el caso, seleccionando qué materiales usar y, claro, comprobando que todo funcione. El flujo puede ser digital, pero las decisiones continúan siendo clínicas.
2: Claro, el factor humano sigue ahí. Pero oye, al usar todas estas herramientas digitales, ¿significa que debemos tirar a la basura todo lo convencional?
3: No necesariamente. Y aquí es donde entra el famoso concepto de flujo híbrido.
2: Flujo híbrido. A ver, cuéntame un poco de eso.
3: Pues significa que lo convencional y lo digital pueden coexistir y, de hecho, complementarse. Un procedimiento puede empezar de forma tradicional, digamos, con la masilla, y luego usar tecnología para el diseño, o al revés.
2: Ah, ya, dependiendo de lo que cada caso requiera.
3: Tal cual. No se trata de decir que lo digital es automáticamente superior o mejor en todo, sino de elegir la herramienta adecuada en el momento adecuado.
2: Totalmente de acuerdo. Entonces, hablar de odontología digital no es solo hablar de aparatos modernos, sino de información, de procesos y decisiones que conectan lo convencional con lo digital, en beneficio del paciente. Excelente reflexión para llevarnos a casa. Esto fue Frecuencia Estudiantil.
1: Estamos de regreso en Frecuencia Odontológica. Doctor, nuestros estudiantes nos dejaron justamente, ¿no?, en un punto interesante, que no todo tiene que ser necesariamente digital. ¿Qué parte de tus procesos todavía, bueno, no sé si sea desconfianza o que sea para perfeccionar o complementar, que todavía tú lo reservas a un enfoque más analógico o híbrido, como lo comentaste hace un momento?
0: Sí, pues yo creo que el tema de diagnóstico fundamentalmente lo tienes que hacer tú. No lo puedes dejar a alguien más o incluso a alguna inteligencia artificial. Creo que te puede ayudar. Pero yo lo haría todavía. El tema de las preparaciones, pues es lo que a final de cuentas como rehabilitador lo tiene que hacer uno. Y también a lo mejor no lo reservaría para eso, pero pues cuando las máquinas no funcionen, lo tienes que hacer tú. Entonces, de repente quien dice, oye, es que yo ya no utilizo polivinil o material de impresión, vete comprando una bolsita de alginato o algún material, porque en algún momento fallan las máquinas. Entonces, siempre tenemos que tener la parte analógica para que nos ayude. Es como un elevador y las escaleras de seguridad, lo tienes que tener, ¿sale? Entonces, yo consideraría esa parte.
1: Y que aquí es la tecnología por sí sola no va a ser la atención del paciente. A lo mejor probablemente vamos a tener un robot, ¿no?, un asistente en algún momento, pero es aprovechar, ¿no? Yo creo que ahorita, bueno, pensando también desde mi formación, quienes están formando esa dualidad les puede enriquecer todavía más, ¿no? Y si hablamos de competitividad, pues es dominar ambas técnicas, tanto lo analógico como lo digital, te da pues más formación, y sobre todo pensando en lo que recae, ¿no? Que es en la atención del paciente, ¿no? Y errores, doctor, que hayas identificado en su caso cuando confiamos demasiado en la tecnología y dejamos en un segundo plano, como dices ahorita, algo más de diagnóstico, planificación, en esa parte de involucrarnos en el proceso. ¿Qué errores pudieras comentarnos que hayas identificado?
0: Sí, pues yo creo que sobre todo cuando hacemos alguna planeación y no tenemos algún modelo o no hacemos una prueba previa en el paciente, yo creo que estamos confiando demasiado. Desde el asentamiento de una restauración hasta el tema de si realmente estamos haciendo bien mediciones. En el tema de odontología estética o rehabilitación, hacemos mucho lo que es el mock-up. Es un diseño que hacemos al paciente, y muchas veces podemos poner en el software la fotografía 2D o 3D del paciente y verificar digitalmente si se ve bien el tamaño, pero esa fotografía no te va a dar una retroalimentación tan real como lo es el paciente. A mí me gusta hacer esa parte de digital, pero cuando lo llevamos a boca del paciente, yo le pregunto al paciente cómo te sientes, cómo te ves, y la verdad es un momento en donde el paciente se hace una prueba de manejo, por así decirlo, un test drive, y entonces se conjunta todo lo que hiciste de diagnóstico, toda tu filosofía de trabajo, lo que necesita el paciente, las expectativas, y entonces ahí cerramos perfectamente a un paciente en el tema de venta, pero cumplimos las expectativas y podemos darnos cuenta de si necesitamos corregir alguna cuestión o no. Entonces creo que hay momentos en donde tienes que verificar todavía para evitar este tipo de errores o obviar.
1: Hablando un poquito a futuro, doctor, ¿cómo ves en los próximos años qué cambios, qué mejoras se van a presentar en esta parte de lo digital en odontología?
0: Híjole, o sea, se me pone la piel chinita de pensar todo lo que viene, porque la verdad creo que estamos en una era de la odontología. He platicado con muchos maestros y con muchos doctores destacados y gurús, y me dicen, ustedes están en la mejor etapa de la odontología porque tienen muchas herramientas que les facilitan y pueden ser más predecibles. Entonces, creo que el futuro viene sobre mejora de materiales, cabe hacerlo más rápido. Ustedes van a verlo, yo por ejemplo en mi área, en el tema de las resinas, que van a polimerizar más rápido, obviamente necesitan diferentes lámparas, pero creo que todo va hacia esa parte de hacerlo más rápido, más predecible, inclusive pues el tema de los softwares cada vez van a ser más robustos, van a integrar más herramientas. Creo que el tema del diagnóstico nos van a ayudar a hacer un diagnóstico más claro. Quizá me gustaría que todavía el diagnóstico lo hiciéramos nosotros y que fuera nada más como un tema diferencial que te ayudara con fuentes, con artículos que te pudieran ayudar. Y quizá me gustaría, digo, es como una cartita a Santa Claus, pero me gustaría que fuera orientado hacia el tema no tanto de la corrección, sino de la prevención. A lo mejor algún sensor dentro de boca que te ayudara a recordar al paciente que no se ha lavado los dientes, que ya hay un pH alto que va a favorecer la proliferación de los microorganismos. Algo que nos ayudara a pues mejorar no solamente como odontólogos, sino como seres humanos enfocado a la prevención. Creo que ahí sería algo muy bueno.
1: Pasamos, doctor, a un bloque prácticamente al cierre de la entrevista, y es un bloque con participación de nuestros estudiantes. Esa es la dinámica en corto. Son frases que te voy a compartir y nos piden que sean respuestas breves, prácticamente lo primero que se venga a tu mente, ¿no? Aunque puede haber una combinación también de lo que te vamos a compartir, ¿no? La primera dice, ¿convencional o digital? ¿O combinada?
0: Me voy hacia el tema digital, hay que aprovecharlo.
1: Tenemos otra que dice, ¿escaneo intraoral o impresión convencional?
0: Escaneo intraoral.
1: Tenemos uno más que es fresado o impresión 3D.
0: Fresado.
1: Una más que dice flujo completamente digital o flujo híbrido.
0: Híbrido.
1: Una más dice tecnología o criterio clínico.
0: Criterio clínico.
1: Tenemos una que dice invertir primero en equipo o en capacitación.
0: Capacitación, por supuesto.
1: Y tenemos una para terminar este bloque que dice adaptarnos a la tecnología o hacer que la tecnología se adapte a nosotros.
0: Hacer que la tecnología se adapte a nosotros.
1: Una recomendación para quienes están pensando, ¿no? Ya sea estudiantes o compañeros y compañeras ya egresados, en sumarse, ¿no? A este componente digital en el trabajo clínico, ¿cuál sería tu recomendación? Para no perder en el intento, ¿no? Para hacerlo de la mejor manera.
0: Pues que vayan poco a poco. No es una carrera o no estás compitiendo contra tus colegas. Creo que estás compitiendo contra ti mismo y pues debes de competir saludablemente, por así decirlo. Y creo que todo debe de existir a partir de una necesidad. ¿Qué es lo que hace falta? Te tienes que capacitar, obviamente, y trata de ir disfrutando este proceso, porque también el hecho de obsesionarte es como lo que tú decías de los refrigeradores o de los celulares. Ya salió la nueva generación, todavía no disfrutamos la que traes y ya quieres comprar el nuevo. Entonces, creo que debes de ir dándote el tiempo de disfrutarlo, obviamente de hacerte maestro en esa tecnología o en lo que adquiriste y sacarle el mayor jugo al equipo que pudieras comprar. Depende de la práctica que tengas, es la necesidad que vas a tener, pero lo que sí te puedo decir es que invierte bien una sola vez. No gastes en algo que a lo mejor porque está en oferta o porque está muy barato. Mejor ahorra, haz una buena inversión, que te dure mucho tiempo, que tenga buen servicio y sobre todo que te den una capacitación llevada de la mano a tus necesidades.
1: Doctor, pues te agradezco mucho el que hayas estado el día de hoy con nosotros y compartir sobre todo tu experiencia, ¿no? En Frecuencia Odontológica y pues ayudarnos, ¿no? A conocer a quienes están del otro lado del radio, que son quienes nos escuchan y potencialmente son personas que van a estar en una consulta dental, a qué es, ¿no? O a qué se refiere cuando escuchan en la clínica todo lo asociado a lo digital en su atención. Muchas gracias, doctor, por acompañarnos el día de hoy.
0: Muchas gracias, Julio. La verdad, un placer estar aquí con ustedes. Increíble el programa que tienen. Creo que es de mucho valor para los alumnos. Y bueno, saludos a todos los alumnos. Échenle muchas ganas y qué bueno que tengan este tipo de programas.
1: Gracias, doctor. Hoy aprendimos que pasar de lo convencional a lo digital no significa simplemente sustituir una técnica por otra. Significa incorporar nuevas herramientas para diagnosticar, para planificar y trabajar de manera diferente, sabiendo que lo convencional y lo digital también pueden complementarse. Algo permanece siempre en el centro de este proceso, que es el conocimiento, el criterio clínico y la necesidad de cada paciente. Agradecemos también a nuestros estudiantes por participar en esta emisión utilizando la ciencia y las nuevas tecnologías para acercarnos al conocimiento desde su perspectiva. Gracias también a ti que nos acompañas este y todos los viernes en Frecuencia Odontológica. Recuerden que pueden escuchar los programas anteriores de esta y otras temporadas en UABC Radio. No olviden seguirnos en nuestro contenido en redes sociales y sobre todo dejar su comentario. Me despido de la transmisión del día de hoy en Frecuencia Odontológica. Soy Julio Flores. Que tengas un excelente día. Gracias por acompañarnos.
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6: Hola, muy buenos días. Les damos la bienvenida a Caja de Voces, una emisión, un programa de cultura UABC. Yo soy Anet Martínez y les enviamos un saludo a todo el estado desde Mexicali, donde estamos transmitiendo en vivo en este viernes 9 de octubre desde el edificio del Departamento de Producción y Medios, también conocido como el edificio de UABC Radio, aquí en la Colonia Nueva de pues Mexicali, les digo, a través de las frecuencias universitarias.
7: 95.5 de FM para Ensenada, 104.1 de FM en Mexicali y 1630 de AM en Tijuana. También recuerden que nos pueden escuchar en radio.uabc.mx, en donde quiera que estén. Yo soy Kenia Moya y de igual manera les doy la bienvenida a este programa. El día de hoy les traemos más información del quehacer cultural, con eventos para todo público y, sobre todo, muy importante, con entrada libre.
6: Así es, váyanse a dar la vuelta de una vez. Yo los invito a que vayan siguiendo las redes de Cultura UABC porque les vamos a estar compartiendo un poco más de la cartelera que tenemos para ustedes. Ahorita hay muchísimo movimiento, justamente tenemos muchísimo trabajo, pero pues al final del día nos gusta porque es para toda la comunidad. Así que si no tienen plan para este fin de semana, pues quédense aquí en Caja de Voces que les vamos a estar compartiendo un poquito más, les digo, de esta info. Pero antes nos vamos con música. Esto es Manía Cardíaca, de la agrupación mexicana y una de mis favoritas personalmente, Enjambre. Estamos en Caja de Voces de UABC Radio.

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1: Acabamos de escuchar a la agrupación Zacatecana Enjambre con el tema Manía Cardíaca, que se desprende de su álbum El Segundo es Felino del año 2008, que también aquí fuera de micrófonos Anel me estaba haciendo algunos comentarios muy interesantes sobre esta banda.
2: Sí, es que de verdad les digo que a mí sí me gusta mucho Enjambre y le estaba diciendo a Kenia como, ah, pues ya sabes, ¿no? El por qué el nombre de la banda. Y bueno, para los que no sepan, Enjambre se llama así porque los miembros fundadores de esta banda son hermanos y ellos se apellidan Navejas. Entonces es como un juego de palabras, con el final de su apellido que es Navejas, abejas, entonces es un conjunto y pues son un enjambre, ¿no? Entonces, sí, cuando yo escuché este dato, me explotó la cabeza porque dije, claro, o sea, tiene mucho sentido y está muy, muy lindo. Y pues bueno, esperamos que hayan disfrutado esta canción de Enjambre, que si no los conocen de verdad, dense una vuelta, tienen ya varia trayectoria, tienen varios discos y en lo personal me encantan. Así que bueno, continuemos ahora sí con la información del quehacer cultural.
1: Sí, y como anteriormente les mencionamos, este lunes de esta semana justo dimos inicio a la semana de teatro para niños y niñas Ray Garduño, que ya está por finalizar, y les queremos recomendar estas grandes obras que aún quedan disponibles para recordarles que todas estas obras están viajando alrededor del estado, no se las pierdan, aún quedan 3 días, tienen oportunidad, de la última obra es este domingo. ¿Y dónde podemos encontrarlas, Anel?
2: Así es, por ejemplo, en Mexicali todavía queda hoy, por la tarde, este viernes, la presentación de Italia. Se llama De Viva Voz, El Príncipe Iván y el Lobo Gris. Mañana sábado, ya es el fin de semana de cierre, tendremos la presentación Quiero una casa que vuele de una colectiva de aquí de Baja California, precisamente el colectivo de Teatro en Espiral. Y para cerrar con broche de oro el domingo, podremos disfrutar aquí en Mexicali Uma de Papel. Esta es también de una producción de la Ciudad de México. Entonces vayan, dense la vuelta porque también hay algunas ahí indicaciones como de las edades recomendadas, un poquito por ahí, ¿no? Pero sí, como ya lo mencionó Kenia, todas estas actividades, pues recuerden que son gratuitas, de entrada libre, y no solamente para los niños y las niñas, sino para toda la familia. También les comparto que hay presentaciones en Tijuana este fin de semana, también en Tijuana finaliza el domingo, también en Ensenada finaliza mañana sábado estas presentaciones, y en Tecate también el sábado, así que aún nos queda hoy y mañana 100% para disfrutar de esa semana de teatro para niñas y niños, así que no se lo pierdan.
1: Y también recordarles que estas obras se encuentran dentro de los teatros universitarios de cada campus para que vayan, si aún no conocen, no ubican, puedan buscarlos ya sea en Google Maps o en nuestras redes sociales, el teatro universitario de cada campus, y consulten el programa completo si es que les guste, les llama la atención, si quieren escoger o si bien quieren aventarse todas las obras que restan, nosotros encantados de recibirlos, pero también si quieren darse el tiempo de saber qué es lo que van a ver, si a sus hijos les va a gustar, pues vayan a buscarnos a las redes sociales como Cultura UABC para consultar el programa completo.
2: Y continuando también con las noticias, sí estamos desde Mexicali, pero el quehacer cultural se extiende a lo largo del estado. Así que a nuestros amigos y amigas en Tecate y en Ensenada, pues sigan también las redes, ¿no? No solamente les traemos información aquí en Mexicali, sino que les digo, hay actividades en el calendario para todos ustedes. Así que síganos y cualquier duda, pues estamos para atenderles, resolver las dudas y pues al final del día que vayan, se presenten y disfruten de estas actividades. Pero también ahora les decimos, ¿no?, que hay bastante quehacer cultural. Sé que este semestre el equipo de revista UABC trae mucho movimiento. Han estado compartiendo ahí en las redes de editorial UABC algunas invitaciones a charlas, conferencias. Kenia, ¿qué nos puedes compartir de este equipo?
1: Sí, así es, como bien menciona Ned, revista UABC en general, editorial UABC ha estado muy activo y este domingo justo vamos a traer una conferencia con uno de los artículos que está presente dentro de la edición más actual de revista UABC. Esta conferencia es Entre Porches, Canales y Fiestas, que se va a llevar a cabo el 11 de octubre a las 12:30 como parte del programa de la Feria del Libro de Estación Delta. Y pues allá pueden encontrar a justo uno de los autores, que es Jorge Alberto Cid Cruz, qué casualidad, esta semana sí. Grabamos un videito con él, nos platicaban un poquito del trabajo, muy interesante, si tienen la oportunidad, a todos nuestros amigos del Valle Mexicali que nos escuchan, váyanse a dar la vuelta por la Feria del Libro de Estación Delta.
2: Así es, ya va a ser este fin de semana esta edición de la Feria del Libro allá con ustedes, así que esperamos estarlos acompañando y que también ustedes vayan y disfruten de esta actividad tan linda, que sé que se está organizando con muchísimo cariño y esfuerzo. Y también continuando con el equipo editorial que les digo, de verdad, nos traen con muchísima actividad, muchísimo maestro académico, investigadora con la cual grabar, conocer sus proyectos. Y es que también hay novedades en los nuevos lanzamientos, pues, del catálogo de editorial UABC. Y me parece muy importante y muy correcto, por así decirlo, que tengamos presentaciones del libro para que conozcamos a los autores detrás de estas obras. Por ejemplo, vamos a tener este martes 13 de octubre la presentación del libro Jóvenes que Salvan Vidas, reanimación cardiopulmonar básica para estudiantes universitarios. Así que cimarrones y cimarronas, dense una vuelta por allá, porque estas técnicas, pues la verdad es que pueden salvar vidas, aprender RCP o adquirir una habilidad de estas puede salvar definitivamente vidas cuando uno menos lo piensa. Y otra de las presentaciones que tenemos también es Indiferencia Cósmica. Ese es en noviembre, pero les digo, ya se han estado publicando justo las presentaciones del libro, que recuerden que todas forman parte del catálogo y sobre todo muy interesante, pues que son nuestros mismos maestros y maestras los que publican estos libros, así que hay que apoyar, hay que conocer todos estos proyectos que se realizan en nuestra universidad y bueno, sigan las redes de editorial para que no se pierdan de todo, pues justo, ¿no? Todo el quehacer en esta cuestión literaria, así que vayan, síganos y cualquier duda estamos para atenderles.
1: Y una de las convocatorias también que tenemos ahí vigentes dentro de UABC Radio es que tenemos disponible la convocatoria para, pues UABC Radio está buscando colaboradores, ¿no? Si alguna vez has tenido esa espinita de tener tu propio programa de radio, no importa si seas dentista, doctor, esta es tu oportunidad para presentar tu proyecto. La fecha límite es el 31 de octubre, todavía queda tiempo para armar, de qué quieres que se trate tu programa. Y bueno, Anet, no sé si tú tienes algo más que comentarte.
2: Sí, creo que es muy importante que quede claro y que se transmita el mensaje de que no necesariamente tienes que ser un estudiante con matrícula vigente, por así decirlo, aquí en UABC. Incluso no es obligatorio que seas ni siquiera un egresado cimarrón, cimarrona, sino que realmente estamos interesados en que la comunidad se acerque y comparta sus proyectos radiofónicos. Como lo comenta Kenia, ya está publicada pues un flyer, de alguna manera decirlo, ¿no? Donde está la invitación para que toda la comunidad se acerque y nos comparte sus proyectos que tienen por ahí en mente y no han aterrizado, pues con muchísimo gusto queremos conocerlos. La fecha límite para enviar su proyecto es el 31 de octubre y justo en las redes ya está publicado el enlace a lo que es la convocatoria, por así decirlo, donde viene ya más el formato detallado, ¿no? De cómo es que se pueden acercar a nosotros, así que vengan aquí a UABC Radio, que estoy muy segura que queremos escuchar esa voz y ese proyecto que traes.
1: Y bueno, tenemos más en esta emisión de Caja de Voces, pero en esta ocasión me gustaría dejarlos con uno de mis artistas favoritos del momento. Vamos a escuchar a Milo J con el tema Recordé. Estamos en Caja de Voces de UABC Radio.

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1: Acabamos de escuchar al cantante argentino Milo J con Recordé, una canción que forma parte de su álbum La Vida Era Más Corta, lanzado hace relativamente poco, este septiembre de 2025. Y si todavía no han escuchado el trabajo de Milo J, se los recomiendo, ya que mezcla elementos como folclore del argentino con letras que exploran temas como la nostalgia y las inseguridades.
2: Fíjate que justo te decía, Kenia, que Milo J es un artista que últimamente de la nada me ha salido así en Spotify, como esas recomendaciones que de la nada te pone la aplicación. 100% es una voz que como que se te queda muy marcada porque es como una voz muy fuerte, sí, con mucho peso. Y sí, definitivamente síganlo, chequen ahí su proyecto porque sí está muy lindo. Creo que es como, no sé, tiene algo que conectas con él y quieres escuchar más de su música. Así que, excelente recomendación, Kenia. Y justo continuando ya aquí en lo nuestro de Cultura UABC, justo la semana pasada, cuando íbamos saliendo de la transmisión, se publicaron los resultados de la convocatoria Pulsar, así que no podemos tener la transmisión sin anunciarles y felicitar a todos los ganadores y ganadoras de estos resultados de la convocatoria de Pulsar 2026. Estamos muy emocionados por pronto conocer sus proyectos, verlos en escena y pues también conocer que ustedes lograron llevar ese proyecto a cabo. Así que la verdad, muchísimas felicidades para todas las personas que nos están sintonizando. Si gustan conocerlos, pues les digo, ya están publicados en las redes de Cultura UABC desde la semana pasada, pero pues no habíamos tenido oportunidad de mencionarlo aquí al aire. Así que muchísimas felicidades a todos estos proyectos de divulgación científica y de creación artística. Felicidades.
1: Así es, y si es la primera vez que escuchan la palabra Pulsar, pues esta es una convocatoria dedicada a apoyar proyectos artísticos y divulgación de la ciencia, muy ad hoc a todo lo que hacemos en Cultura UABC, y es una gran oportunidad para los estudiantes para justo vivir de cerca cómo son estas convocatorias, ya sea del PECDA o del FONCA, uh-huh. Además que pueden impulsar proyectos desde nivel siendo estudiante. Este tipo de apoyos pues son muy importantes para formar portafolio, ya sea desde su trinchera, ahora sí que de la divulgación científica o desde las artes.
2: Así es, definitivamente es una muy buena manera de comenzar, por así decirlo, los pininos, ¿no? En cómo se llena una convocatoria, de qué va formalizar un proyecto. Definitivamente es una excelente base para todos estos creadores que en un futuro, cuando ya no sean cimarrones, pues tengan el conocimiento y tengan la experiencia de cómo llevar a cabo sus proyectos y pues muchas veces si es necesario recibir el apoyo y el recurso, ¿no? Entonces, para todos los cimarrones y cimarronas que nos están sintonizando y no es pues no participaron en esta edición, próximo año siempre tenemos una nueva convocatoria a Pulsar, así que sin ningún problema pueden irse acercando para resolver todas esas dudas que tengan. Y de nuevo, felicidades a todos los seleccionados y seleccionadas de esta emisión. Y también les digo, traemos muchísimo que hacer. Y dentro de las novedades que les queremos compartir es que justo en las redes de Cultura UABC el día de ayer se publicó la invitación al nuevo jardín cultural, que yo la verdad amé este diseño, me encanta, te atrapa y dice que es cóctel de épocas. Nada más y nada menos dice pista para bailar del bule bule al punchis punchis. Entonces, miren, yo creo que no tenemos ya excusas para no ir a esta nueva edición del Jardín Cultural, que se ve fabuloso. Y va a ser el domingo 18 de octubre, faltan ahí unos 9 días por ahí, próximo domingo de este al otro, a las 7 de la tarde, ya saben, en la explanada de Vicerrectoría del Campus Mexicali. Y recuerden que esta es una actividad con valor en créditos, es decir, tú llegas, disfrutas del bule bule al punchis punchis y aparte te llevas un sellito para pues llenar luego esos créditos que luego estamos correteando como estudiantes. Esa es una invitación, pero sé que tenemos más, Kenia.
1: Así es, para nuestros amigos de Ensenada, o bien ya saben, si son de otro lugar de Ensenada, no falta quien tenga una vuelta por allá y quiera darse la vuelta al andador cultural con la presentación del trío Los Panchos, que por cierto, ahí en la oficina ya se estaban poniendo de acuerdo para ver quién va, quién no va, cuál es el road trip, Se va a llevar a cabo el 17 de octubre a las 4:30 p.m. Como ya saben, como la mayoría de los eventos, la admisión es libre y el lugar es el Andador Turístico Universitario Unidad Punta Morro. Igual este evento con valor a créditos.
2: Y también allá con nuestros amigos de Ensenada, les compartimos que ya está el flyer oficial de la Expo Ciencia y Tecnología. Ya está publicado, si no me equivoco, el programa completo en las redes de Cultura UABC y en el sitio web precisamente de Cultura UABC. Así que no se lo pierdan a todas las personas interesadas que ya están en el medio o que quieren conocer un poquito más de esta Expo Ciencia y Tecnología. Y por último, antes de irnos a un corte, Kenia, sé que en Cultura se está buscando a personas, estudiantes y marrones y marronas que necesiten liberar su servicio social comunitario.
1: Así es, si te interesa ser parte de la comunidad de Cultura UABC, te estamos buscando. Libera tu servicio social comunitario con nosotros y puedes enviar un correo a quintanaarc@uabc.edu.mx. Sabemos que nos escuchas en vivo, entonces si se te perdió por ahí la información, quieres consultarla de nuevo, búscala en las redes de Cultura UABC. Es de nuestras últimas publicaciones para que puedas enviar tu CV.
2: Muy bien, así que cimarrones y marrones, acérquense, créanme que siempre este tipo de actividades de servicio social, de prácticas, becarios, ayudantías, siempre surgen muy buenas cosas de eso, conocer gente, conocer cómo funciona, pues sí, todos los procesos, ¿no? De cierto departamento, así que pues te estaremos esperando ahí en Cultura UABC. Y seguimos con más en Caja de Voces. Ahora nos toca disfrutar del tema Náufrago. Excelente selección musical, Kenia, de verdad, 10 de 10. Y este tema, pues para los que no lo conocen, es interpretado por el productor y músico mexicano Siddhartha. Vamos a escuchar Náufrago. Estamos en Caja de Voces de UABC Radio.

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1: Estamos de vuelta en Caja de Voces, una transmisión de Cultura UABC, y acabamos de escuchar el tema Náufrago, que se desprende de uno de los discos, pues yo considero que de los más importantes y más reconocidos de Siddhartha, que justo se llama Náufrago, y este álbum salió en el 2011. Definitivamente Siddhartha creo que sí es un líder o un referente en la industria de este tipo de géneros, como del pop, indie, rock, de esta escena musical mexicana. Es muy reconocido, creo que también es muy respetado por muchísimos. Siempre en entrevistas se expresan súper bien de él, y no sé si porque es porque anda con Yuya, pero sí como que todo el mundo lo conoce. Y bueno, definitivamente la verdad su música sí es algo que a mí en lo personal me gusta mucho y conecto muchísimo. Entonces esperamos que hayan disfrutado de este tema. Les digo, gran selección musical, Kenia, me encantó.
2: Gracias.
1: Y bueno, continuamos ahora sí con el quehacer cultural, Kenia.
2: Como siempre, sabemos que los bombardeamos con mucha información, pero es que de verdad hay mucho quehacer cultural. Dentro de cualquier semestre estamos trabajando muy duro para llevarles grandes eventos culturales a todo el estado, pero si se perdieron algún evento que les interese volver a recordar, vayan a seguirnos a Cultura UABC en Facebook e Instagram, o también en las redes sociales de UABC Radio y Editorial UABC.
1: Muchísimas gracias por sintonizarnos en esta emisión. Se pasó rapidísimo y ya debemos de terminar. Estamos llegando al final de esta emisión. Es tiempo de despedirnos de nuestros radioescuchas que nos siguen a través de las frecuencias universitarias, y también un saludo a los que nos sintonizan en nuestro sitio web, que es radio.uabc.mx. Mi nombre es Anet Martínez y me despido de ustedes.
2: Mi nombre es Kenia Moya y me despido de ustedes por el momento.
1: Muchísimas gracias a la producción de UABC Radio. El próximo viernes a las 10 de la mañana abriremos de nuevo esta caja de voces. Hasta entonces.
2: Bye.
1: Bye.
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4: 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Este es un proyecto de la Asociación de las Televisiones Educativas Iberoamericanas, ATEI. Yo soy Víctor González y te invito a que escuchemos juntos las noticias más relevantes de Iberoamérica y del mundo. ¡Comenzamos! La Universidad de Antofagasta en Chile lidera el proyecto Abejas para el Futuro, una iniciativa científica que estudia el néctar, la miel y el propóleo para cuidar el medio ambiente y crear jardines sustentables que salven a estos imprescindibles polinizadores. Vamos a conocer este santuario y a sus abejas, que pueden ayudarnos a medir la contaminación y a transformar el desierto. El reporte es de nuestros amigos de UESTV.
5: El proyecto Abejas para el Futuro de la Universidad de Antofagasta analiza la composición fisioquímica de la miel y el propóleo, evalúa la calidad ambiental mediante bioindicadores y detecta pesticidas. La iniciativa cuenta con un fondo de 346 millones y una duración de 24 meses.
6: Hola, mi nombre es Sandra Honores, soy la coordinadora de Educación Ambiental y Vinculación con la Comunidad del proyecto Abejas para el Futuro. En este momento nos encontramos en el vivero de la Universidad de Antofagasta junto a las colmenas. Las abejas son mucho más que productoras de miel. Son responsables de la polinización de numerosas especies vegetales y cumplen un papel clave en el equilibrio de los ecosistemas. En el proyecto Abejas para el Futuro estamos trabajando junto a comunidades, establecimientos educacionales y apicultores de la región para impulsar una apicultura sustentable y generar conciencia sobre la importancia de estos polinizadores, en especial de las abejas. Además, estudiamos la calidad de los productos apícolas y el potencial de las abejas como bioindicadores ambientales. La transformación del desierto comienza con una sola colmena y juntos podemos construir un futuro más sostenible. Hola, estamos en el vivero del Instituto Antofagasta de la Universidad de Antofagasta en el marco del proyecto FRDP 2025 Abejas para el Futuro. Mi nombre es Carla Fara y junto a mí me acompaña Erika Tamaris, ambas somos integrantes del proyecto y queremos hoy mostrarles el avance que tenemos con respecto a la propagación de las plantas polinizadoras. Tenemos diferentes especies, las cuales van a contribuir enormemente a la alimentación de nuestras abejas y a diferentes insectos benéficos.
7: Hola, soy Erika Tamariz. Le vengo a mostrar lo que es Jardín de Polinizadores. Le muestro en estos momentos los bulbines. Son un tipo de plantas que no requieren de mucho riego. Son muy vistosas a lo que es las abejas. Ayudan mucho al polen y al néctar. También trabajamos con este tipo de planta que es el orégano, ya que es una planta muy aromática y medicinal que no requiere de mucho riego y es muy vistosa a lo que es las abejas y también les ayuda a tener la recolección de polen y néctar. También puedo mostrarles que estamos trabajando también con este tipo de planta que se llama Aptenia y es un tipo de planta suculenta, no requiere de mucho riego y se adapta a todo tipo de suelo y mayormente siempre

0: a la conservación de las abejas, fortalecer la biodiversidad local y promover prácticas sustentables adaptables a la región de Antofagasta.
1: La emblemática dahlia, nuestra flor nacional en México, esconde un tesoro biológico que va mucho más allá de sus colores. En el estado de Hidalgo, un equipo de científicos y estudiantes universitarios trabaja contrarreloj para rescatar su riqueza genética de la extinción. Vamos a descubrir con nuestros amigos de la Universidad Autónoma del Estado de Hidalgo cómo la ciencia descubre las propiedades y protege la diversidad de este símbolo nacional mexicano.
2: Con el propósito de contribuir a la conservación de la riqueza genética de la dahlia, una flor originaria de México y reconocida como símbolo de la identidad nacional, la Universidad Autónoma del Estado de Hidalgo, a través del Instituto de Ciencias Agropecuarias, desarrolló trabajos de investigación enfocados en el rescate de su riqueza genética. Estas acciones contribuirán en la generación de nuevas variedades de la flor y en el fortalecimiento de su cultivo a nivel nacional. El doctor Sergio Rubén Pérez Ríos, coordinador del Programa Educativo de Ingeniería en Agronomía para la Producción Sustentable, indicó que actualmente son 43 especies endémicas existentes en todo el mundo, cultivadas en países como España, Japón y Estados Unidos, por mencionar algunos, siendo México el país que cuenta con mayor variedad de ellas, con 35 especies nativas de cultivos en los estados de Tlaxcala, Puebla, Estado de México, Oaxaca y en Hidalgo.
3: Se puede extraer lo que es la inulina, lo cual pues nos va a ayudar muchísimo para lo que sería la digestión y también para aportar ciertos minerales como lo que es el calcio y el magnesio. Asimismo también el tubérculo aporta bastante fibra, principalmente para las personas que tienen problemas principalmente en la digestión y para controlar también el colesterol y el azúcar, de tal forma de que es un alimento 100% benéfico para la población. Desde el punto de vista ecológico, puedo comentarles que es una de las especies preferidas de los insectos polinizadores.
2: La dahlia, además de tener una gran carga genética que genera una variedad de formas, colores, simetría de pétalos y tamaños, posee múltiples beneficios nutricionales, medicinales y contribuye al cuidado del medio ambiente. Sin embargo, el doctor Sergio Rubén Pérez subrayó que esta emblemática flor está en riesgo de extinción debido a factores como el cambio climático, el sobrepastoreo y la deforestación. Respecto al inicio del proyecto, mencionó el trabajo de su alumno en el Instituto de Ciencias Agropecuarias de la Universidad Autónoma del Estado de Hidalgo.
3: Sergio Barranco se dio a la tarea de hacer una recolección de materiales genéticos, principalmente de tubérculos, y los trajo aquí al ICAP, de tal forma de que tenemos aquí ya pues una parcela con diferentes tipos de variedades, y de ahí paulatinamente hemos ido identificando principalmente los tipos de colores, las fechas de floración, las tolerancias o las debilidades que presentan las plantas principalmente por cambiar de diferentes entornos ecológicos, y desde luego también se vienen trabajos principalmente de caracterización.
2: El interés científico por esta flor radica no solo en sus propiedades, sino en rescatar y dar a conocer su valor histórico, el cual se remonta a la época prehispánica, y como flor nacional de México, su cultivo comercial genera empleos directos e ingresos estables para decenas de familias rurales. Para el Noticiero Científico y Cultural Iberoamericano, desde la Universidad Autónoma del Estado de Hidalgo, México.
1: Después de un incendio, la naturaleza no se rinde. Semillas latentes en el suelo, que esperan el calor. Árboles que renacen desde sus raíces y otros mecanismos aún por descubrir permiten que los bosques se regeneren. Sin embargo, este proceso es lento y frágil. El cambio climático está acelerando la frecuencia de los incendios y pone en riesgo esta capacidad de recuperación. Aún así, comprender cómo funciona la regeneración natural nos da herramientas para inspirar la conservación de nuestros ecosistemas. La siguiente nota de AFP nos cuenta los detalles.
4: Después de un incendio, la naturaleza emplea varias estrategias para regenerarse. Arbustos o plantas con flores pueden reaparecer al año siguiente gracias a semillas latentes en el suelo que germinan debido al calor. Coníferas, como el pino carrasco o el pino contorta, tienen poca resistencia al fuego pero vuelven a crecer muy rápido. El calor abre las piñas, que esparcen semillas en el área quemada. Árboles de hoja caduca, como los robles mediterráneos en Europa o California, se regeneran gracias a brotes que surgen de la zona quemada. En

0: Australia, muchos árboles, en particular ciertos eucaliptos, poseen lignotúberes, órganos de reserva de los que emerge el rebrote. Pero esta recuperación lleva tiempo. Un bosque de 30 años en el momento del incendio necesita al menos 30 años para regenerarse por completo. El cambio climático pone en peligro este mecanismo al aumentar la frecuencia de los incendios. Si el bosque se quema repetidamente, corre el riesgo de convertirse en un matorral o zona de poca vegetación.
1: En medio de una de las peores crisis energéticas que ha enfrentado Cuba en décadas, llega un apoyo concreto. China entregó un segundo donativo de 5.000 sistemas fotovoltaicos, paneles solares, para todo el país. Aunque los desafíos energéticos en la isla son graves, esta colaboración representa un paso hacia una transición más limpia y sostenible, y nuestros amigos de Xinhua nos explican por qué.
2: China entregó el viernes a Cuba un segundo donativo de 5.000 sistemas fotovoltaicos destinados a garantizar el suministro eléctrico a viviendas rurales y servicios críticos para la población. La ayuda beneficiará a centros de salud y urgencias médicas, círculos infantiles, casas de niños sin amparo filial, sucursales bancarias y otras entidades en los 169 municipios de la nación, según informó Granma, periódico del Partido Comunista de Cuba. El acto oficial de entrega tuvo lugar en el Ministerio del Comercio Exterior y la Inversión Extranjera, con la asistencia del titular de esa cartera y viceprimer ministro Óscar Pérez Oliva Fraga y el embajador de China en Cuba, Hua Xin, entre otras autoridades. Estos equipos de asistencia son precisamente el regalo que el pueblo chino entrega al pueblo cubano, que está luchando en medio de dificultades para ayudar de forma tangible a Cuba a mejorar el bienestar de su población y avanzar en la transición energética. Por su parte, Pérez Oliva Fraga señaló que el donativo arriba a la isla en medio de un escenario complejo para el sistema energético nacional que sufre los daños del bloqueo económico de Estados Unidos.
3: De ahí la importancia que reviste el papel de China en la contribución a la transición energética de nuestro país y el permanente apoyo que hemos recibido de la dirección del gobierno, el partido y el pueblo chino para lograr en Cuba el proceso de transición hacia las energías limpias y que nuestro sistema electroenergético nacional se opere con un enfoque sostenible.
2: La nación caribeña atraviesa su peor crisis energética desde los años 90, con cortes de electricidad entre 20 a 30 horas en la capital, 6 apagones nacionales en lo que va de 2026 y una capacidad de generación eléctrica que cubre menos del 30% de la demanda nacional. Con información de la oficina en La Habana, Cuba, Noticias Xinhua.
1: Es hora de un corte de estación. En breve vamos a regresar aquí con más noticias de ciencia, tecnología y cultura en NCC Radio. Regresamos.
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1: Estamos ya de vuelta en NCC Radio. 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Continuamos. La Benemérita Universidad Autónoma de Puebla, en México, se metió de lleno al Clúster Nacional de Cómputo de Alto Rendimiento e Inteligencia Artificial. Junto con otras universidades top del país, van a unir supercomputadoras para atacar problemas reales, como el clima, los sismos y el desarrollo de fármacos, entre otros muchos. ¿Qué significa esto para los investigadores y para los estudiantes? Vamos a la nota de la BUAP para saber más.
2: La Benemérita Universidad Autónoma de Puebla participa a través del Laboratorio Nacional de Supercómputo del Sureste de México en el nuevo Clúster Nacional de Cómputo de Alto Rendimiento e Inteligencia Artificial, iniciativa impulsada por la Secretaría de Ciencia, Humanidades, Tecnología e Innovación CECITI. El Laboratorio Nacional de Supercómputo, inaugurado hace poco más de una década, ha consolidado una infraestructura que ha respaldado a más de 500 proyectos científicos en áreas como física computacional de matemáticas, física computacional de materiales, nanociencia, astrofísica y química. Ahora sus capacidades se integrarán con las otras 8 instituciones: UNAM, UAP, IPICIT, CICESE, CIMAT, CIMVESTAP, UDEC y UNISOL. El director del Laboratorio Nacional de Supercómputo, Miguel Ángel Peña Espiri, explicó que el supercómputo permite utilizar miles de procesadores de manera simultánea para resolver problemas complejos en horas o días, procesos que con equipos convencionales podrían requerir meses o años.
3: La universidad lleva muchos años trabajando el cómputo de alto rendimiento y también la inteligencia artificial. A través de todo este trabajo que hemos tenido en varias direcciones que han pasado por acá, nos hacen una invitación de la Secretaría de Ciencia, Humanidades y Tecnología para participar en el Clúster Nacional de Supercómputo, que después llamamos Clúster Nacional de Cómputo de Alto Rendimiento e Inteligencia Artificial, debido al tipo de problemas que vamos a estar atacando. Hemos trabajado fuertemente poco más de un año en la elaboración de este clúster en conjunto con 9 instituciones. Formamos 10 nodos para trabajar como un clúster unificado de manera federada. Estamos haciendo una inversión a partir de una convocatoria de Estado de la CECITI para que la universidad pueda colaborar en este clúster y hagamos una alianza con los demás centros y empezar a atacar problemas nacionales. La universidad siempre ha tenido una vocación social. En este sentido, no solamente vamos a apoyar a todos nuestros investigadores con una mejor infraestructura, con acceso a mejores cosas, con colaboración con otros centros de datos de todo el país y de otros países, sino que también ayudamos también a nuestros estudiantes a que tengan un acercamiento más cercano con el cómputo de alto rendimiento, pero también atacando problemas nacionales que sean parte de la estrategia nacional y que directamente podamos incidir en los problemas sociales que tiene nuestra ciudadanía.
2: Esta capacidad también reduce la necesidad de realizar pruebas físicas costosas o difíciles de ejecutar. El proyecto establecerá un consejo directivo y un comité científico académico encargado de orientar los trabajos hacia investigaciones con impacto nacional. Además, se fortalece la infraestructura mediante equipos especializados y redes de alta velocidad que conectarán los distintos nodos del clúster. Entre las áreas de aplicación se encuentran la oceanografía, exploración de recursos energéticos, análisis de terremotos, modelación climática para la agricultura y desarrollo de fármacos. También se promueve el uso de unidades de procesamiento gráfico capaces de acelerar considerablemente los cálculos científicos. La iniciativa contempla incorporar inteligencia artificial y ciencia de datos a los programas académicos, facilitar estancias de estudiantes en otras instituciones y fortalecer su formación en tecnologías de alto rendimiento. La inteligencia artificial será estudiada tanto en sus aplicaciones prácticas como desde una perspectiva ética, considerando sus beneficios y posibles riesgos. Con esta colaboración, el Laboratorio Nacional de Supercómputo de la UAP ampliará sus capacidades de investigación y formación, manteniendo además sus proyectos con instituciones de distintos estados del país. Para el Noticiero Científico y Cultural Iberoamericano, Coco Guerra.
1: Viajemos casi 2 siglos atrás. En 1845, un sacerdote llamado José Trinidad Reyes sembraba una idea: la sociedad del genio emprendedor y del buen gusto. fue el inicio de la primera universidad en Honduras. Lo que comenzó con unas pocas carreras se convirtió, tras décadas de lucha estudiantil, en una institución autónoma. Nuestros amigos de STVE nos cuentan la historia de cómo el conocimiento se abrió paso en Honduras.
4: El 19 de septiembre de 1847, una institución fue inaugurada oficialmente como la Universidad del Estado de Honduras. Desde entonces, comenzó a formar a los profesionales que contribuirían al desarrollo de la nación en áreas como el derecho, la medicina, las ciencias y la educación. Sus orígenes se remontan a 1845, cuando el presbítero José Trinidad Reyes impulsó la Sociedad del Genio Emprendedor y del Buen Gusto. Aquella iniciativa se convertiría en la semilla de lo que más tarde sería la primera universidad hondureña.
5: Que con el paso del tiempo pues se fue abriendo espacios, creando nuevas carreras durante el siglo XIX, hasta llegar a comienzos del siglo XX, cuando la universidad recibe un impulso importante para la creación de carreras que se necesitaban en aquel momento, ¿no? Honduras está entrando al mercado económico mundial y necesita carreras técnicas para poder suplir la necesidad de mano de obra calificada que se necesitaba en aquella época, ¿no? En ese sentido, la universidad abre nuevas carreras. Es importante mencionar que la primera carrera que se funda es Derecho, ¿no? La carrera de Jurisprudencia. Pero ya a finales del siglo XIX se crean otras carreras como Ingeniería, Medicina, ¿no? Y con la llegada del siglo XX se abren nuevas carreras, como el caso de Química y Farmacia. Entre 1847, que es el año de fundación de la universidad, hasta 1957, que es el año que la universidad obtiene su autonomía, se graduaron 1.450 estudiantes. De esos 1.450 estudiantes, 39 eran mujeres.
4: Uno de los momentos más trascendentales de su historia ocurrió en 1957, cuando obtuvo su autonomía universitaria.
5: En 1931, los estudiantes de jurisprudencia crearon un proyecto de autonomía universitaria en donde se buscaba que el Congreso Nacional aprobara la autonomía universitaria a través de el apoyo económico hacia la institución, a través de dos normas fundamentales. El Congreso Nacional de Honduras no aprobó este proyecto precisamente porque estaba chocando contra los intereses de la compañía bananera, ¿no? La compañía bananera en aquel momento dominaba la escena política del país. Los estudiantes durante toda la década de los 50, ¿no? Estuvieron en una profunda lucha, no solo con sus manifestaciones, sino a través de medios de escritos que tenían los estudiantes, y que su discurso era bastante agitativo, no solo a los problemas que tenía la universidad al interno, sino a la crisis política que existía.
4: La Universidad Nacional Autónoma de Honduras continúa siendo un símbolo del conocimiento y la formación profesional en Honduras, una institución que ha acompañado la historia del país durante casi 180 años. Su historia refleja el esfuerzo de generaciones que han encontrado en la educación una herramienta para transformar la sociedad y construir el futuro del país. Para el Noticiero Científico y Cultural Iberoamericano NSC informó Naomi Mesa de STVE.
1: Cada día, solo en la Ciudad de México, los servicios de emergencia atienden entre 11 y 15 accidentes relacionados con instalaciones de gas en mal estado. Los cortocircuitos, las fugas y los descuidos en la cocina siguen siendo amenazas reales de incendio doméstico. Nuestros amigos de la Universidad Autónoma Metropolitana nos comparten la advertencia de una investigadora sobre el aumento de riesgos por los materiales y las técnicas de construcción actuales, y sostiene que la prevención debe empezar desde el diseño de las viviendas y continuar con su mantenimiento, porque los riesgos no desaparecen, pero sí se pueden evitar. Escuchemos.
6: Cortocircuitos, fugas de gas, descuidos en la cocina. Existen muchos tipos de incidentes domésticos que pueden afectarte, a tu familia o a tu patrimonio. Entonces, ¿te has preguntado qué tan seguras son las casas frente a un incendio? De acuerdo con datos de la Secretaría de Gestión Integral de Riesgos y Protección Civil, los servicios de emergencia de la Ciudad de México atienden en promedio entre 11 y 15 accidentes cada día relacionados solo con el mal estado de instalaciones de gas en los hogares. La doctora Georgina Ramírez Sandoval, investigadora de la Universidad Autónoma Metropolitana, asegura que la prevención es una herramienta clave para reducir los incendios en entornos urbanos, pues debe cuidarse desde la planeación de nuevos inmuebles hasta el mantenimiento de construcciones ya existentes, cumplir la normatividad y la regulación del sector inmobiliario. La especialista alertó sobre la durabilidad limitada de los materiales en las construcciones actuales, cuya vida útil puede ser de 30 años, la falta de incorporación de componentes de incendio retardado, así como la falta de patios y azoteas, los cuales han sido eliminados en diversos desarrollos urbanos actuales, lo cual limita la ventilación natural y eleva las posibilidades de acumulación de gases. Por ello, la doctora Ramírez Sandoval exhortó a promover campañas de información que fomenten una cultura de cuidado, mantenimiento y detección temprana de peligros en los domicilios. Los riesgos siempre existirán, pero la previsión permite que sus consecuencias sean menores. Concluyó la especialista en arquitectura y diseño urbano. Para NSC, desde la Universidad Autónoma Metropolitana.
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1: Y así cerramos otra edición más de NSC Radio. Agradecemos a todo el equipo que hace posible este programa, especialmente a nuestro productor Rudy Almeida. 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Desde la Asociación de las Televisiones Educativas y Culturales Iberoamericanas, ATEI, agradecemos tu compañía y de parte de todo el equipo de NSC, gracias por escuchar. Yo soy Víctor González y te espero en la próxima. Hasta entonces.
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15: Hola, ¿qué tal, amigos? Bienvenidos de nueva cuenta a su programa musical Divergente. Yo soy José Bautista y para mí es un placer el estar aquí con todos ustedes, acompañándoles con algo de música de donde quiera que nos estén escuchando. Gracias por sintonizar las estaciones universitarias. Y bueno, pues hoy vamos a empezar con una cancioncita de Indio Solari y los Fundamentalistas del Aire Acondicionado, Así que los voy a dejar con la música y regresamos con más aquí en Divergente. No le cambies, que apenas arrancamos.

Ya estamos aquí en Divergente, gracias por continuar con nosotros. Y bueno, pues hace un momentito escuchábamos la pieza El Tesoro de los Inocentes de Indio Solari y los Fundamentalistas del Aire Acondicionado. Y les platico. Hay artistas que reflejan su época y otros escasísimos que la inventan. Carlos Alberto Solari, el Indio, para una legión que lo elevó a la categoría de profeta, pertenecía a esa estirpe maldita que tradujo los dolores, cinismos y esperanzas secretas de una nación en un evangelio de masas. El pasado viernes 5 de junio del 2026, el rock en español perdió a su chamán más escurridizo. A los 77 años, el arquitecto del mayor misterio de la música popular argentina fue encontrado sin vida en el jardín de su casa en Parque Leloir, víctima de un accidente cerebrovascular. Se fue el líder de Los Redondos, el poeta del subsuelo, el último gran enigma de una cultura que lo adoptó como su Biblia apócrifa. Nacido el 17 de enero de 1949 en Paraná, Entre Ríos, pero forjado en la efervescencia intelectual y contracultural de La Plata, Solari fue ante todo un intelectual de trinchera. En esa ciudad universitaria en constante ebullición, conoció a quien sería su socio creativo de por vida, el guitarrista Eduardo Sky Bailinson. Juntos, a mediados de los 70, fundaron Patricio Rey y sus Redonditos de Ricota, una banda que nació en los sótanos del circuito underground y decidió, desde el principio, ignorar las reglas del establishment discográfico. Inventaron una lengua para narrar el desconcierto argentino de la posdictadura, escribió Marcelo Figueras en Página 12, describiendo el fenómeno que la socióloga Maristella Svampa y otros analistas señalarían después como una de las expresiones culturales más importantes de la democracia argentina. A lo largo de 9 álbumes de estudio, con títulos que se convirtieron en objetos de culto como Octubre, editado en 1986, Un Bayón para el Ojo Idiota, este trabajo vio la luz en el año de 1987, y La Mosca y la Sopa en 1991 respectivamente. Los Redondos construyeron con estos trabajos un universo paralelo. El Indio operó como un chamán esquivo que jamás negoció su misterio. Sus letras, herméticas, influenciadas por la generación beat y la ciencia ficción distópica, no eran himnos pop, sino rompecabeceras existenciales que el público coreaba con la devoción de un ritual sagrado. Frases como "el futuro llegó hace rato" se transformaron en consignas generacionales y los recitales en misas ricoteras que congregaban a miles de jóvenes en éxodos tribales. Muy bien. Los temazos a continuación llevan por título Flight 956 y Porco Rex, de la hora inmortal, Indio Solari. 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

Cuando el idilio color redondo se quebró en el año del 2001, el silencio del indio fue breve. Demostrando que el mito no dependía de una marca, regresó en el 2004 con un nuevo ejército, los fundamentalistas del aire acondicionado. Con ellos, lanzó 5 álbumes de estudio, a saber, El Tesoro de los Inocentes del 2004, Porco Rex del 2007, El Perfume de la Tempestad del 2010, Pajaritos Bravos Muchachitos del 2013 y El Ruiseñor, El Amor y la Muerte del 2018. Trabajos que profundizaron un sonido más oscuro y poético. Su concierto del 11 de mayo del 2017 en Olavarría, ante más de 250 mil almas, pasó a la historia como el recital al aire libre con entradas pagadas más multitudinario del rock argentino. El 12 de marzo del 2016, minutos antes de salir al escenario en el hipódromo de Tandil, el indio hizo algo que jamás había hecho: rompió el silencio. Se dice por ahí que tengo una enfermedad, confesó ante 200.000 fieles. Mr. Parkinson me anda pisando los talones. Había sido diagnosticado un año antes y aunque la enfermedad lo fue alejando progresivamente de los escenarios, nunca frenó su caudal creativo. En el 2023 anunció su retiro definitivo del directo y confesaba: desgraciadamente el Parkinson va progresando. Ya me parece que yo no tengo más ganas de asomar por este mal. El indio ya cumplió su tiempo. Pero el artista seguía pariendo canciones. Bajo el seudónimo de El Mister y Los Marsupiales Extintos, lanzó en el 2025 los temas Super Dios contra El Águila Guerrera y Acceso Oeste, Exceso Oeste. Y desde su proyecto El Cantante Tímido, regaló joyas intimistas como la canción ¿Acaso las gallinas ponen huevos? Aunque el Parkinson intentaba contracturar su cuerpo como yeso, el indio seguía firme. Seguir cantando es la única promesa que hago últimamente, confesaba en sus últimos días. Con la muerte del Indio Solari, el último gran misterio de la cultura popular se cierra. Sin embargo, en cada pogo en un estadio, en cada pintada callejera con una estrofa suya, en cada banda que coree jijiji como un mantra de resistencia, la leyenda sobrevive. Porque el indio no se fue, apenas está descansando, esperando el próximo bayón. Muy bien, los temazos a continuación llevan por título La Bestia Pop y Jijiji de la hora inmortal Indio Solari. 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
3: Ya estamos aquí en la segunda parte de Divergente, un mundo de música. Muchas gracias por continuar con nosotros y por sintonizar las frecuencias universitarias. Y les platico. Hay momentos en la música en los que una banda no solo te atrapa por su sonido, sino por la sensación de estar presenciando el nacimiento de algo más grande. Eso es exactamente lo que provoca Ultraligera, el cuarteto madrileño que ha convertido su primer álbum titulado Pelo de Foca en una ceremonia de 12 canciones donde el grunge, el indie y el post-punk se funden en un hervidero emocional. Coca Fernández en la guitarra, Santiago Urella en el bajo, Martín Aparicio en la batería y Javier Gisme Gismero, voz y principal compositor, no han llegado a la escena con un estallido fortuito, sino tras un camino sembrado de conciertos underground y una fidelidad a sus propias reglas que ya les ha valido el calificativo de los próximos Arde Bogotá y el cariño incondicional de una legión que crece a velocidad de vértigo. Ultraligera nació en el 2021 en una noche de borrador entre amigos, cuando el diseñador gráfico Alejo soltó el nombre que terminaría definiendo su universo. Un juego de contrarios entre ultra y ligera que capturaba la esencia de una banda construida sobre contrastes. Su primer EP, titulado Europa del 2023, fue una declaración de intenciones que les abrió las puertas de festivales clave como Sonorama Rivera y Cultural Fest, y los llevó incluso a ser la primera banda de rock en tocar en el Congreso de los Diputados en junio del 2024. El nombre del disco es una metáfora perfecta de lo que la banda propone. El pelo de foca evoca una imagen de suavidad y delicadeza aparentes, pero que esconde una densidad impresionante y una capacidad férrea para resistir las condiciones más extremas. Al igual que el pelaje de ese animal marino, Pelo de Foca es un álbum que se estremece de fuerza sin renunciar a la vulnerabilidad. En un panorama musical dominado por los ritmos urbanos y las baladas electrónicas, Ultraligera apuesta por la fuerza bruta de los instrumentos tradicionales. El éxito de Pelo de Foca ha sido tal que la banda ya está planeando los siguientes movimientos. En el 2026, Ultraligera se ha consolidado como uno de los grupos de referencia en el circuito de festivales españoles y prepara la publicación de Lapsus, su segundo LP de estudio. Muy bien, los temazos a continuación llevan por título Barco de Carga, El Pueblo y La Basura, todos incluidos en el disco Pelo de Foca de la banda Ultraligera. 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

0: Hola, ¿qué tal? Muy buenas tardes. Te saluda Pablo de Santos. Estamos a punto de arrancar Cabina 3, Medios y Expresiones el aire. ¿Cómo te va? ¿Cómo estás pasando este viernes? Viernes de octubre. Estamos en este décimo mes del año. Ya vamos en la segunda semana, acabando la segunda semana. Si eres estudiante de la UABC, además estás preparándote ya prácticamente para el cierre del semestre. ¿Cómo va el asunto ahí? Bueno, es que nos queda como un mes y medio. Si consideramos que la última semana de clases, la última semana de noviembre, más bien se dedica a calificaciones, a ciertas revisiones finales, y ya no son clases en sí. Entonces, nos queda muy poco tiempo de este semestre. Esperemos que tu semestre vaya muy, muy bien hasta el momento. Te comento que hoy llegamos hasta tus oídos gracias al trabajo de operadoras y operadores en el estado. Yo hablo en el departamento técnico y, por supuesto, nuestro juez jurado y verdugo, el señor Elliot, las manos en los controles de este programa. Y, por supuesto, con la información de eventos, convocatorias, actividades en el estado, el buen Esteban. Esteban, muy buenas tardes. ¿Cómo estás?
1: Hola, muy buenas tardes. Muy bien. Algo atareado, pero llegamos muy bien aquí para hablarte sobre varios eventos y sobre todo música y varios audios, como cada día de lunes a viernes en Cabina 3.
0: Hoy es un buen día. Fíjate, Esteban, que yo fui hace rato a grabar a nuestros amigos de la barra de animación. Los fui a grabar ahí a la Facultad de Artes y estaban platicando de varios productos audiovisuales recientes. Estuvieron platicando sobre Spider-Man Brand New Day, que es la película Un Nuevo Día, la nueva película de Spider-Man. Y también se dedicaron a platicar de una animación de que se llama Vox Machina, que es esta animación es original de Prime, si no me equivoco, que se construyen a partir de las experiencias y las campañas del juego de mesa Dungeons and Dragons. O sea, son series animadas basadas o inspiradas fuertemente por campañas de Dungeons and Dragons que tuvieron algunos jugadores, ¿no? Jugadores famosos, jugadores que hoy ya se están volviendo celebridades. No sé si te comenté alguna vez, Esteban, que ahorita, en este momento, el juego de rol de mesa Dungeons and Dragons es tan popular que ya se llenó el mítico estadio del Madison Square Garden. Se llenó, se vendieron todos los boletos para un evento especial en el que se iba a tener un juego en vivo de Dungeons and Dragons. Y tanto los participantes como el narrador son ya unas celebridades en el medio de estos juegos de mesa. Y llenaron el estadio de Madison Square Garden para ver gente jugando un juego de rol de mesa.
1: ¿Quién diría eso, no? Hace 10 años.
0: Sí, 10 años. Ya ni siquiera pensar en los 80s. Hace 10 años. ¿Quién hubiera pensado
1: que iba a ser? Sí, cuando estaba todo el golpe de la teoría del Big Bang, lo de la serie, que todo era como que, ok, es una serie sobre ñoños inteligentes que juegan muchos juegos. Ajá. ¿Quién diría que hace 10 años era como visto como que algo de nicho?
0: De nicho.
1: Y ahora, ¿no?, es como que mucha, mucha, mucha gente lo juega.
0: Y yo creo que en gran medida también tiene algo que ver esta serie de Stranger Things, que fue tan cierto, popular, que toda la serie está muy conectada con ciertas cosas de Dungeons and Dragons, ¿no? Hasta los nombres de los villanos. Que de hecho hay un proceso muy chistoso, ¿no? Que la serie de Stranger Things se inspira o es alimentada en algunos elementos desde el lado del Dungeons and Dragons, de jugar los juegos de rol. Y luego, Dungeons and Dragons, o Calabozos y Dragones, pero aquí ya te lo venden como Dungeons and Dragons. Calabozos y Dragones te viene ahora a sacar campaña inspirada en Stranger Things. Entonces, si a ti te gustaba Calabozos y Dragones o Dungeons and Dragons, tú viste Stranger Things y dijiste, ¡ah, mira, qué suave, están jugando Dungeons and Dragons! Y luego, si te gustó Stranger Things, los de Stranger Things se sacan una campaña de Calabozos y Dragones para que puedas jugar las aventuras contra los villanos que viste en Stranger Things, pero ahora en el juego de rol de mesa, con un proceso de retroalimentación muy curioso para que digas, ¡ah, mira, ahora puedo jugar Stranger Things como Dungeons and Dragons!, ¿no? Entonces primero te ponen Calabozos y Dragones en Stranger Things y luego te ponen Stranger Things en Calabozos y Dragones. Muy simpático, pero también claramente todo este proceso que ya lleva décadas ocurriendo nos trae una cosa muy chistosa en la que estas cosas que, como bien dices, eran de nicho, ahora son de consumo popular, ¿no?
2: ¿no?
1: Sí, yo la serie no la he visto en lo personal. No me llama mucho la atención, pero sí he llegado a ver clips de que están jugando. Bueno, creo que es al inicio, ¿no? De la serie, que están jugando una partida y que creo que bastante de lo que pasa en la serie se basa en el juego. Tipo, me recuerda mucho a la película esta de... ¿Ubicas? Que era como tipo como Jumanji, pero que están jugando como en un juego de mesa como metálico que se encuentran en las escaleras. No me acuerdo cómo se
0: pero
1: llama.
0: Pero es como espacial, es como ciencia ficción, como Satura.
1: Espacial, que Satura esa. Ajá. Me recuerda mucho que todo está basado en el mismo juego y que todo se va de
0: pues
1: cabeza.
0: Sí. Nada más que aquí en Stranger Things el asunto es que son unos niños que juegan Dungeons and Dragons o Calabozos y Dragones, que luego se encuentran con cosas sobrenaturales y las explican de alguna manera a partir de lo que han jugado Dungeons and Dragons. O sea, realmente no tiene nada que ver con eso. Es todo un asunto de ciencia ficción. Pero ellos, como para procesarlo, para entenderlo, le empiezan a poner nombres de cosas de la partida de Calabozos y Dragones. Y además, recientemente hubo una película de Calabozos y Dragones que no tuvo muchísimo éxito. Pero, curiosamente, entre la gente que le gusta mucho el juego, sí tuvo muy buen recibimiento. Yo fui con el último grupo con el que tuve mis campañas de Dungeons and Dragons, o de Calabozos y Dragones. Fuimos todos a verla y nos divertimos muchísimo. Disfrutamos un montón, se llevaron sus palomeras con forma de cabeza de dragón. La verdad fue una muy grata experiencia. ¿Y por qué hablar de eso? Bueno, es porque de vez en cuando te actualizamos de lo que estamos haciendo aquí en UBC Radio. Y entre eso es que a veces me toca compartir o colaborar con otros programas. Y se arman también algunas conversaciones. El lunes vas a escuchar una charla de nuestros amigos de la barra de animación, precisamente sobre Brand New Day y Spider-Man, la nueva película de Spider-Man, y sobre esta serie animada inspirada en el mundo de Calabozos y Dragones, o de las campañas que se viven jugando Calabozos y Dragones. Así como te adelanto que la próxima semana yo tendré por ahí una participación el placer de la mirada. El jueves me va a tocar acompañar a Laura platicando sobre el cine y sus protagonistas. Qué honor poder participar con estos programas y también compartirte lo que se está ocurriendo dentro de UABC Radio. Por eso es que hoy te vamos a pasar un fragmento de una charla de Radar Oceanográfico en la que platican sobre el fenómeno del super niño. A ver, ¿cómo que el super niño, no? Yo pensé Superboy, ¿de qué estamos hablando, no? De Jonathan, el hijo de Superman, o que... No, pues resulta que está hablando de un fenómeno muy, muy particular, un fenómeno climatológico, que es como el fenómeno del niño, pero no. ¿Cuál es la diferencia? ¿Por qué debería importarnos si el impacto más fuerte va a ser en el mar? Vamos a escuchar sobre eso y más. Está muy interesante la conversación. Y además, vamos a tener un audio también que nos llega desde Hablemos de Ciencias. Y es que... en estos días, de hecho la próxima semana, comienzan cursos para adultos mayores de tecnología, ¿no? Entonces se les enseñan y se acercan a ciertos elementos tecnológicos, y en lugar de escuchar solamente de quienes los están promoviendo, vamos a escuchar también directamente de quienes han participado en este tipo de cursos, o sea, adultos mayores que se ven beneficiados por este tipo de actualizaciones que les enseñan a usar la tecnología actual, ¿no? Está muy, muy bueno los objetivos. Está muy interesante escuchar la opinión de personas, adultos mayores, que están aprovechando esto. Y además, pues, nos invitan, ¿no?, a que estemos al pendiente de estos cursos que vienen próximamente en diferentes puntos del estado. Además de eso, ya sabes, como te dijo Esteban, viene mucha música. Vamos arrancando. Esta es una tarde de viernes y tú estás escuchando Cabina 3.
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Vamos arrancando ahora sí, Cabina 3. Recuerda que estamos en Facebook y en Instagram como UABC Radio. Pasa, comenta, saluda, sugiere. Estamos ahí para ti y nos encanta leer tu opinión. Vamos aprovechando también para saludar a las personas que se acercan y nos comparten sugerencias musicales. También quienes preguntan de manera temática o sobre algún otro programa de UABC Radio, sobre los podcasts que van saliendo. Recuerda que si los quieres escuchar ahora mismo, este programa, Cabina 3, de manera particular, no se sube como podcast, porque nosotros nos damos a la tarea de dar a conocer podcasts que están ocurriendo, que se están haciendo, que se están produciendo dentro de UABC Radio. Si quieres escuchar esos podcasts, de nuevo, la página es radio.uabc.mx. Otra vez, radio.uabc.mx. No necesitas registrarte, crear una cuenta, ni algo por el estilo. Solamente te metes a la página y buscas la información de tus programas favoritos. O puedes buscar por temas. Si no sabes cómo se llaman los programas, no pasa nada. Le puedes picar ahí en donde dice el nombre de, o en alguna de las etiquetas de temas. Que si quieres de tecnología, de salud, de educación, entretenimiento, cine, videojuegos. Tú le das clic ahí y te va a llevar a los programas que tocan ese tipo de temas. De nuevo, ahora mismo en radio.uabc.mx. Y vamos iniciando con la música este 9 de octubre. Vamos primero con algo de Este Man y los Vándalos Chinos, la canción Mística. Y de ahí nos vamos con Los Otros Días y la canción Tan Bueno. Comienza la música y estás escuchando Cabina 3.

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1: Continuamos en Cabina 3, medios y expresiones al aire, un programa que también entre canciones se pone a hablar de música, porque también es tema actual. Estábamos hablando un poquito acá, Esteban y yo, de las controversias, ¿no? Después de este concierto del Tiny Desk Concert, o de los conciertos de Tiny Desk que hace la Radio Pública Nacional en Estados Unidos, que tuvo en esta ocasión a Panteón Rococó, ¿no? Y que generó mucha controversia por el contenido político, ¿no? Del concierto, que curiosamente también cuando fue Bad Bunny en su concierto en el Tiny Desk, también fue bastante político, que fue muy chistoso porque no sé si nadie esperaba, ¿no?, que tuvieran este tipo de contenido, sobre todo cuando habla de esta canción de, no me acuerdo si se llama Hawái, que habla de cómo hay que prevenir que abusen de Puerto Rico como abusaron de Hawái, ¿no? Estuvo muy chistoso porque este es un espacio finalmente de la Radio Pública Nacional de Estados Unidos. NPR o NPR es la Radio Pública Nacional de Estados Unidos. Y no es de sorprenderse que haya contenido disidente dentro de la Radio Pública Nacional. Bueno, para que veas que todo el tiempo estamos tratando de acercarnos a estos temas de actualidad. Y como queremos saber qué es lo que está ocurriendo en estos momentos, además de traer a la conversación a Panteón Rococó, Esteban también trae temas de eventos y actividades en el estado. Así que, Esteban, ¿qué tenemos para hoy?
2: Sí, así es como comentas, Pablo, hay muchas cosas de que hablar todos los días. Se sorprendieron, la verdad, como aquí en cabina, Pablo y yo cada día platicamos sobre algo súper diferente al anterior, que no tiene nada que ver, y luego conectamos con una y con otra, así que siempre tenemos un tema de conversación que puede ser de videojuegos, que de política, que de música, que de películas, que de series, que de cómics. Hay de todo y se agradece. Siempre es bueno tener un tema de conversación. Ahora, con los eventos. Tenemos, bueno, no sé si usted que nos está escuchando, tú que estás ahí en tu carro, en tu casa, en tu departamento o en la misma uni, una publicación que se hizo como por septiembre de vinculación y cooperación académica UABC sobre cómo realizar tus prácticas profesionales. No sé si lo han llegado a ver. Si tú, Pablo, lo llegaste a ver. Algo relacionado con Disney. Disney, de que puede hacer las prácticas allá en Disney. Yo, hace muchos años, bueno, yo en ese momento yo aún no tenía visa. Pero a mí me tocó cuando en la primaria tenías que pagar que para hacer un viaje en camión hasta Estados Unidos para ir de Disney, preocupada la visa. A mí jamás me tocó. Y cuando yo miré esta publicación me dio un golpe de nostalgia de esos que 2006, 2007, cuando estaban esas invitaciones a ir a Disney o a Six Flags en Estados Unidos, pero tienes que tener visa, ¿no? Aunque creo que en su momento no ocupaban visa. En su momento, porque creo que con que firmaban un permiso te dejaban pasar, creo, hace muchos años. Pero bueno, eso es un tema aparte. Para cualquier información puede checar la página que está en Facebook, porque tienen en la página de Facebook, perdón, de Facebook, tienen un link que manda a una página de inscripciones, pero te metes y no está vigente, o sea, no abre. Pero te tengo aquí las páginas web, tanto la de Facebook como la de internet, que es cgvca.uabc.mx. Ahí vienen todo lo de las convocatorias para el año que viene y todo. Porque esto que te comento es para prácticamente hacer tus prácticas profesionales en el verano de 2027. O sea, es del 24 de mayo al 12 de agosto del 2027. Y si te interesa, tiene cupo muy, muy limitado. Solamente pueden ir 20 personas. Y aquí tengo entendido que sí se te pide la visa. Tienes que tener una visa vigente. Tienes que ser rápido porque solo hay 20 lugares. Y es del 24 de mayo al 12 de agosto. Y es para cubrir tus prácticas profesionales. Si a ti te interesa, no sé si vas en una carrera de medios audiovisuales o relaciones internacionales.
1: Internacionales, claro.
2: Te puede servir mucho para esto. Así que ahí te dejo el dato. Si te interesa. Y cualquier información, en la página de vinculación y cooperación académica UABC viene la convocatoria, el forms y todo para que ingreses tus datos. Como segundo evento, es ahorita que hablamos sobre las prácticas profesionales, tenemos algo sobre el servicio social comunitario. En el Facebook y en el Instagram de Cultura UABC viene un post en grande que solamente dice: libera tu servicio social comunitario con nosotros. Envía tu correo a quintanarg@uabc.edu.mx y ya, no viene ninguna más información. Pues si te interesa, si quieres mandar tu correo para que hagas tu servicio social, estás abierto para ti.
1: Así es, y es que Cultura UABC tiene eventos muy diversos, ¿no? Hay muchas actividades, entonces la idea es que te apuntes con ellos para que te puedan decir cuáles son tus opciones para conseguir esas horas. Está muy buena la oportunidad porque esto te deja acercarte a lo que está ocurriendo, ¿no? Podría tocarte a lo mejor ser auxiliar en algún evento artístico, cultural, deportivo, algo en el estado, y que así vayas liberando tus horas. Es por eso una muy buena oportunidad de aprovechar estas convocatorias de parte de Cultura UABC.
2: Sí, así como comenta Pablo, cito en el post, así viene, cito: para conocer más información sobre el proceso y las opciones disponibles, escribe a quintanarg@uabc.edu.mx. Así que una vez que mandes tu correo, te van a dar a conocer las opciones disponibles, de qué parte tienes, si es de arte, si es de deportes, depende. Así que si te interesa, si aún no has hecho tu servicio social comunitario, que es prácticamente desde el primero al cuarto semestre, está abierta esa opción. Ahora, ¿tenemos espacio para un tercer evento o no? Sí,
1: sí, nos vamos directo con un tercer evento. Va.
2: Como tercer evento tenemos un evento de quehacer para el día de hoy. Hoy en la Facultad de Artes hablo sobre el Festival de Videoarte Pange Edición México. La inauguración y la premiación va a ser el día de hoy, viernes 9 de octubre a las 8 p.m. en el Museo Sol del Niño. Se van a dar a conocer 35 cortometrajes de menos de 5 minutos y está abierto para todo público. Te puedes acercar y el post viene en la en el Facebook y en el Instagram de la Facultad de Artes. Así que si no tienes nada que hacer hoy a las 8 p.m., está abierto ahí el Sol de Niño, que fíjate que llevo años que no voy al Sol de Niño, después de que ha pasado todas estas cuestiones de que ya nadie visita el Sol de Niño, todo lo del IMAX, que ya no está tan famoso. Pero es una muy buena oportunidad para que conozcas más de este museo que en su tiempo fue de los más famosos cuando uno iba a la primaria, secundaria.
1: Y fíjate que esto es algo que ha estado ocurriendo recientemente, que estamos viendo activación del Museo Sol del Niño a partir de este tipo de eventos, ¿no? Que están permitiendo que vayamos y conozcamos la oferta de Sol del Niño, pero que además lo utilicemos como un espacio de encuentro cultural, artístico, etcétera, ¿no? Y qué bueno que exista una posibilidad de disfrutar de un festival de videoarte ahí en un recinto local. Pues muy buenos eventos, Esteban. Si queremos más información, ¿dónde encontramos esto?
2: En la misma página de la Facultad de Artes de Facebook e Instagram. No hay un link o un form o algo así. Solamente es una invitación a que asistas al lugar.
1: Perfecto. Pues muchas gracias, Esteban. Nosotros vamos a continuar aquí en Cabina 3. Haremos una pequeña pausa. Y ahorita que volvamos de la pausa, vamos a escuchar un tema de Milky Chance, la canción Table for Two. Vamos con una pausa y un track de regreso y continuamos en Cabina 3.
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0: Continuamos en cabina 3, medios y expresiones al aire. Qué bueno que sigues con nosotros. Recuerda que estamos en Facebook y en Instagram como UABC Radio y que nos puedes escuchar justo conforme va saliendo en radio en la página oficial. Ahí en radio.uabc.mx nos puedes encontrar en vivo conforme va saliendo en radio. Y nos vamos ahora con algo que te prometimos hace rato, algo de radar oceanográfico, un fragmento de una charla sobre el fenómeno del super niño. ¿Qué es? ¿Qué significa? ¿Cuál es la diferencia frente al fenómeno del niño? ¿Qué es lo que podemos esperar a partir de este fenómeno? ¿Y por qué nos debería importar más lo que está ocurriendo en el mar? La forma en la que nos impacta a nosotros en tierra. Vamos a escuchar esto. De ahí viene una canción de Franco, la canción Adiós Cometa. Y regresamos. Te quedas en Cabina 3.
1: Estamos de regreso en Radio Oceanográfico.
2: ¿Te parece si nos comentas primero qué es esto del niño? Para que luego nos digas la diferencia con el super niño.
3: Claro que sí. En el planeta generalmente hay viento que sopla de la costa de América hacia la costa de Asia, que son los vientos alisios. Estos soplan a lo largo de todo el Ecuador y llevan agua caliente de América hacia Asia. Uh-huh. El agua caliente pues implica mucha evaporación e implica lluvias. Entonces, generalmente el clima en la costa de Asia es un clima húmedo en donde hay mucha precipitación. Y aquí, como normalmente hay agua fría en la costa, normalmente tenemos un clima seco. Cuando se presenta un fenómeno o un evento del niño, el viento que lleva el agua de la costa de América hacia Asia, este disminuye su intensidad, entonces no alcanza a llevar toda el agua que normalmente lleva o incluso se alcanza a regresar un poco de agua. Entonces el agua que nosotros tenemos en la costa de América, pues es agua caliente. Y el agua caliente, como bien lo comentaba, tiene, pues implica mucha evaporación, eso implica lluvias. Entonces en esta zona del planeta en donde estamos acostumbrados a tener un clima seco, vamos a tener ahora un clima lluvioso porque el océano está caliente y entonces tenemos mucha evaporación que en consecuencia hacia el invierno pues vamos a esperar pues mucha precipitación.
1: Como que no puede viajar, ¿no? La parte del calor que usualmente se va hacia Asia y ahora se va quedando y es donde vienen las consecuencias.
3: Exactamente, y viaja a lo largo de la costa de América tanto hacia el norte como hacia el sur. Entonces vamos a tener el efecto del niño pues a lo largo de todo el planeta y cambia todo porque el clima que nosotros tenemos se debe a cómo se relacionan la atmósfera y el océano. Entonces cuando cambiamos nosotros alguna cosa de la atmósfera tenemos una respuesta del océano y si cambiamos una cosa del océano vamos a tener una respuesta de la atmósfera. Entonces cuando los vientos disminuyen su intensidad tenemos una respuesta por parte del océano. Y cuando tenemos esa respuesta, pues hay también pues una consecuencia hacia la atmósfera. Entonces, en general, el clima que nosotros tenemos aquí, pues es debido al agua fría. No nada más el hecho de no tener tanta lluvia, de estar en un clima seco, sino también pues todo lo que implica el viento del mar hacia la tierra, todo lo que implica pues incluso la temperatura ambiental. Ahorita, si el océano está caliente, hay más calor disponible para la atmósfera también. Entonces uh-huh. sentimos más calor en general.
1: ¿Y sí. por qué se empieza a pasar eso que de repente, digo, porque no es todos los años?
3: No, de hecho el niño se espera que tenga una periodicidad de 2 a 7 años. Entonces estos son fenómenos que se presentan cada cierto tiempo. Entonces sí cambia pues el periodo en el que se presenta, pero sí es un fenómeno que se presenta consistentemente,

0: Entonces, los satélites que van dando vueltas a lo largo del planeta nos dan pues un dato de temperatura superficial a la misma hora del día en ese mismo punto, pues desde los 80s para acá. Vale. Entonces tenemos ya una historia muy larga de qué ha pasado con la temperatura superficial desde hace mucho tiempo, ¿no? Entonces sí podemos tener series muy largas que nos permiten analizar cómo vamos con la temperatura y cómo se ha ido modificando o alterando la temperatura con el paso del tiempo. Y aunque sí se alcanza a ver en estos datos que, pues la ventaja de los satélites, ¿no? Es un dato diario por cada foto que toma el satélite y se cubre todo el planeta. Entonces tenemos imágenes de todo el planeta en términos de la temperatura y nos deja ver cómo es diferente en diferentes partes del planeta y pues a lo largo del tiempo nos da muchísima información y ahorita se está viendo con esos que tenemos una temperatura mucho más elevada de lo que normalmente
1: más elevada y más extendida en área, ¿verdad? Caray.
0: También más extendida en área.
2: ¿Más elevada? ¿Recuerdas qué tanto? ¿En grados?
0: Sí. Ahorita estamos como pues en un promedio porque pues para tomarlo como una cosa general, se tienen datos promedios o se tienen datos específicamente para cada píxel. Si lo piensa ahorita en el promedio, que es el que generalmente se analiza en estos casos, se saca un promedio desde 60 grados sur hasta 60 grados norte y se analiza ese promedio a lo largo de los años. Entonces ahorita lo que se esperaría para estas fechas se esperarían aproximadamente unos 20.6 grados. Ahorita la temperatura superficial es como de 21.1 en ese mismo rango. Y tal vez si lo platicamos ahorita nosotros, podría uno pensar que no es mucho, porque no suena a mucho cuando tomamos el promedio de ese tamaño. Pero si lo ve uno a nivel más local, la temperatura sí es dramáticamente más grande.
2: Y además hay zonas ahí en toda esa distribución que marcas, zonas que son muy frías y me imagino que ellos también lo notarán más.
0: Sí.
2: Porque aquí, ahora que decías, hay efectos y hay cosas que se están sintiendo tanto al norte como al sur. Pero recordaba también esto que la gente misma está poniendo en las redes sociales de que están pescando cosas que aquí no hay porque son de zonas más cálidas. Y es un efecto directo que uno puede observar en vivo.
0: Así es. De hecho, esto del niño ha tenido muchas repercusiones también en términos de pesquerías y en términos de acuacultura, porque el agua está bastante más caliente. Ha habido comentarios, por ejemplo, de en la bufadora, que es agua fría, se han llegado a ver tortugas durante este año. Y no hay tortugas en esta zona, porque aquí el agua generalmente es fría. Entonces, sí se están viendo organismos que normalmente no se ven en esta zona. Incluso muchas de las pesquerías van batallando porque en lugar de encontrar los pescadores, pues lo que pescan normalmente
1: en una cierta zona
0: se están teniendo que ir más al norte o de plano no encuentran los organismos que buscan porque aquel pez que se puede mover siente el agua caliente y se va.
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1: Continuamos en Camino 3, medios y expresiones al aire. Qué bueno que sigues con nosotros. Recuerda que estamos en Facebook e Instagram como UABC Radio. También te recuerdo que puedes seguir estos programas que te estamos compartiendo aquí mismo en Cabina 3, en la página oficial radio.uabc.mx. Ahí vienen las versiones completitas, incluyendo muchos programas anteriores de Radar Oceanográfico. Nos vamos ahora con un audio de Hablemos de Ciencias sobre los adultos mayores. Sí, todo bien, Elliot. Estoy acá señalando. Elliot dice que todo está bien, todo está funcionando, todo está al momento como debe ser. Y es parte de unos esfuerzos, yo creo, muy acertados de no solamente de poder usar esta naturaleza recreativa y la parte que nos permite conectarnos del uso de redes sociales, sino también la parte que nos ayuda a protegernos de amenazas virtuales, que nos deja saber e identificar qué es lo que estamos enfrentando, qué es lo que estamos viendo cuando nos encontramos con la tecnología. Para que no sea un asunto ajeno, para que no seamos tan crédulos al estar consumiendo o utilizando estos aparatos y que podamos realmente navegar dentro de estas propuestas tecnológicas. Vamos a escuchar este fragmento de una charla bien interesante de Hablemos de Ciencias sobre cursos para adultos mayores. Te invito a que te des una vuelta por la página de UABC Radio para que escuches la versión completa, que además te dice cuándo serán los próximos talleres, las próximas charlas para estos cursos, ¿no? De tecnología para adultos mayores. Vamos con el audio, regresamos en unos momentos y tú te quedas en Cabina 3.
2: Me gustaría primero que me contestara el que guste iniciar. ¿Cómo era antes de ir a estos talleres el uso con la tecnología? Y si recuerdan de las primeras cosas que empezaron a aprender, ¿verdad? Y que ahora lo usan pues con bastante frecuencia y facilidad.
3: Pues antes de los talleres yo sentía mucha inseguridad cuando tenía un equipo. En muchas ocasiones oprimí teclas que me perdieron todo el trabajo de mucho tiempo. Entonces como que sí tenía sobre todo mucha inseguridad. Y eso pues no permite que uses los equipos con comodidad.
2: Así es.
3: Ahora pues ya no. Ahora ya me siento algo buenísimo que mi relación, por ejemplo, con la gente joven, especialmente con los de casa, ya es muy diferente, porque antes era, ¿me puedes ayudar aquí? Y ya me habían dicho a veces tres o cuatro veces lo mismo y yo estaba repitiendo los mismos errores, ¿no? Ya todo eso pues pertenece al pasado, así es que sí me siento muy feliz de estar con los ciberabuelos.
2: Fíjate, Marta, qué bueno que comentas eso, porque ustedes ahorita dijeron, pues ya tengo varios años yendo, ¿verdad? Siempre les digo yo, la primera vez que va un adulto mayor a estos talleres, le digo, este taller es tan relámpago y tanto que ver, que no podemos, o sea, ocuparíamos o talleres como si fuera el semestre completo, ¿no? Y en realidad los damos bastante comprimidos. Pero lo que sí queremos en los primeros talleres es precisamente eso, perder el miedo a la tecnología. No va a pasar nada si picamos algunas teclas de más, ¿ok? Regularmente los sistemas están hechos para que si vas a hacer algo grave, te alerte sobre lo que vas a hacer. Y sea seguro que quieres eliminar, ¿no? Presiona Enter. Entonces, siempre nos alertan, así de que los equipos, si los niños, los bebitos van y le pican a todo y no pasa nada, regularmente no pasa nada, ¿no? Entonces, eso es los primeros talleres, así es de que no se trata que cómo voy a aprender en un solo día, una sola semana, no se trata de que van a salir sabiendo todo, sino hay que seguir constantemente retroalimentándose, ¿verdad? ¿Quiere platicarnos su experiencia?
4: Sí, cómo no. Mire, yo me jubilé de mi trabajo en el 2017. Cuando yo estaba activo trabajando, manejaba cierto grado de computación y de tecnología, estrictamente la necesaria para desarrollar las labores de mi trabajo. Cuando me jubilé, pues ya dejé ir al trabajo y obviamente las actualizaciones que antes recibía prácticamente de forma automática las dejé de recibir. Y obviamente las horas de computación y de tecnología que yo manejaba ya jubilado, pues eran inmensamente menores a las que utilizaba cuando estaba activo laboralmente hablando. Entonces de repente me di cuenta que no solamente no avancé, sino que retrocedí en los escasos conocimientos de la tecnología que se requiere, ya no en mi trabajo, en la vida diaria. Entonces para mí, cuando me enteré que la maestra Vicky estaba dando esta oportunidad con el apoyo de nuestra universidad, entonces dije yo, pues aquí es mi barco salvavidas, ¿no? Entonces inmediatamente me sumé a su equipo y obviamente pues las neuronas empezaron a estimular de nuevo. Otra vez los deditos empezaron a manejar un poquito mejor las teclas y la enorme satisfacción de convivir todos los días con gente muy valiosa por todos lados, ¿no? Adultos mayores que entregaron su vida a la sociedad haciendo cosas muy positivas y con muchachos jóvenes, hombres y mujeres, que se estaban preparando también para hacer lo mejor que nuestra sociedad está produciendo ahorita, que es profesionista, ¿no? Y los valores humanos que demuestran estos muchachos a la hora de ayudarnos a conseguir nuestras metas, nuestras nuevas metas, que es la actualización en tecnología, guiados por la maestra Vicky, por supuesto, pues obviamente nos da un ambiente muy optimista, de mucha, ¿por qué no decirlo?, de mucha felicidad estar reunidos en este tipo de convivencias.
3: Sí, son muy buenos los jóvenes y, por supuesto, la maestra Vicky, son muy considerados con nosotros. El trato para enseñarnos es muy bueno.
2: Bueno, me gustaría, ya que me aluden a los jóvenes, si alguno de ustedes quiere platicarnos, pues, cuál fue su experiencia de compartir como instructores con los adultos mayores.
5: Sí, pues justamente como comentan, sí nos da mucho gusto a todos los jóvenes. He platicado con mis amigos cuando participamos que nos da mucho gusto poder como entregar algo o devolver algo a estas personas tan interesantes que son las que vienen y participan. Tenemos chance de poder nosotros enseñarles algo y ellos también nos enseñan cosas a nosotros, ¿no? Igual se hace un ejercicio de práctica de valores, de todo el proceso de enseñar se vuelve muy bonito, pues justamente como decía, ¿no? Se hace un ambiente pues de felicidad, muy ameno, ¿sí?
2: Ok, gracias Daniel. Sí, la verdad es que pensamos de repente, ¿no?, que como jóvenes vamos a ir a enseñar, pero yo veo, ¿no?, cómo se disfruta, cómo ríen, cómo no únicamente el joven enseña a usar la tecnología del adulto mayor, sino el adulto mayor tiene... Sí, todos esos años de vida, esas experiencias, y se ponen a darles consejo, a platicar historias, que creo que, pues también, como dices Daniel, ¿no?, refuerza los valores de los jóvenes. Pero vamos a hacer una pequeña pausa y ahorita seguimos hablando de esto y mucho más aquí en Hablemos de Ciencia.
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1: Y así se nos va acabando la tarde en Cabina 3. Recuerda que si quieres escuchar la versión completa de este programa de Hablemos de Ciencias, ya está disponible en la página oficial radio.uabc.mx. Se nos acaba el día, sí, se nos acaban los programas en vivo de la semana, pero no se acaba Cabina 3 porque mañana y pasado tendremos una selección de lo mejor de Cabina 3. Gracias a todo el equipo que hizo posible que hoy llegáramos hasta tus oídos, nuestras operadoras y operadores en el estado, Joab en el departamento técnico, aquí en cabina nuestro juez jurado y verdugo, el señor Elliot, las manos en los controles de este programa, así como el buen Esteban con información de convocatorias y eventos.
6: Y muchas gracias a ti que nos estás escuchando en cualquier lugar donde estés, en tu carro, en tu casa, en la universidad. Nos estarás escuchando el sábado y el domingo con grabaciones y estaremos aquí el lunes.
1: Por lo pronto nos vamos despidiendo, nos vamos a despedir con música. ¿Alcanzamos? Elliot dice que sí, así que ni modo que nos quejemos. Vamos con este tema de Diego Morado, la canción Fiebre, y por lo pronto me despido. Mi nombre es Pablo de Santos. Como siempre te deseo que tengas una tarde fantástica. Hasta pronto.

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3: ¿Qué tal? Muy buenas tardes. Está comenzando Escena Alternativa. Bonito inicio del fin de semana. Hoy es viernes de bandas locales. Yo soy Mar Boreal, transmitiendo desde Ensenada por la 95.5 FM. En Mexicali me escuchas por la 104.1 FM y desde Tijuana en la 1630 AM. También tenemos disponible para ti nuestro portal vía internet radio.uabc.mx. Y en este viernes de bandas locales vamos a empezar con esta banda de Tijuana, La Sombra de Chalón. Vamos a estar escuchando sus temas Cerebros Intoxicados, Esclavos Modernos, Regocijado y Restos. Viernes de bandas locales en Escena Alternativa.

Estás escuchando Viernes de Bandas Locales. Eso fue La Sombra de Chalom con su tema Restos. Vamos ahora a quedarnos también con esta banda de Tijuana. Ellos son Cicuta. Vamos a estar con los temas En Boca de Lobos, Odisea y Sorrento. Viernes de Bandas Locales. Recuerda que aquí la escena la haces tú.

0: Vamos a un corte. Volvemos con más música de la región.
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6: ¿Qué tal? Muy buenas tardes. Estamos de regreso con los viernes de bandas locales. Espero estés disfrutando de esta tarde. Ya casi fin de semana. Espero que te la pases excelente. Estamos con las bandas locales de Tijuana. Vamos ahora a quedarnos escuchando ya a unos clásicos. Ellos son Jardín. Estaremos con los temas Fluir, Monte de Venus, seguido por Sueña y Tardaré un momento en llegar. Viernes de bandas locales, quédate escuchando a Jardín.

Estás escuchando Viernes de Bandas Locales. Eso fue la banda Jardín con su tema Tardaré un momento en llegar. Vamos ahora a quedarnos escuchando a la banda Don. Estaremos con sus temas Gestalt, Mientes y Veintitantos. Yo soy Mar Boreal, esto fue Viernes de Bandas Locales en Escena Alternativa. Recuerda que aquí la escena la haces tú.

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0: ¿Alguna vez has visto un pulpo bebé? Mide menos que tu uña del meñique.
1: 5 milímetros.
0: Transparente, con bracitos que apenas tienen 4 ventosas. Se les llama paralarvas. Y aquí viene el problema. Hay decenas de especies del pulpo en los mares de México y cuando nacen, casi todas se ven igual. Salen del huevo tan parecidas entre sí que incluso los especialistas se confunden. Dos especies del Pacífico mexicano, el Octopus hupsorum y el Octopus mimus, producen crías con el mismo patrón de manchitas de color,
1: el mismo número de ventosas,
0: los mismos órganos diminutos en la piel. A ojo desnudo, podrías jurar que son la misma especie,
1: pero no lo son.
0: ¿Y por qué importa saber quién es quién entre los pulpos, bebé? Porque las consecuencias de confundirlos van lejos. Una mala identificación puede llevar a sobreexplotar una pesquería. Crees que estás pescando una especie abundante, pero en realidad son dos diferentes y una ya está en riesgo. También puede sesgar los estudios de distribución. Piensas que una especie se extiende por todo el Pacífico mexicano, cuando en realidad son dos que se reparten el territorio. Los investigadores del Proyecto Pulpo, en el SISIMAR del Instituto Politécnico Nacional en La Paz, Baja California Sur, encontraron la salida. Mirarle la forma al animal y leerle el ADN. La parte de la forma se concentra en estructuras que resisten bien la conservación en alcohol
1: y no se deforman como el cuerpo blando del pulpo.
0: El pico, por ejemplo, esa boquita dura de quitina que el pulpo usa para romper conchas y comer. La mandíbula superior y la inferior tienen formas distintas
1: según la especie.
0: Y luego está la rádula, una lengua rasposa con dientecitos microscópicos cuyo tamaño y forma varían de especie en especie. Cada una tiene su propio diseño, como una firma. Pero cuando la firma no alcanza, entra la genética. Existe algo llamado código de barras genético. Los científicos extraen un fragmento de ADN mitocondrial del pulpo bebé, un gen específico que se conoce como COI, de apenas 650 pares de bases. Lo secuencian y lo comparan con bases de datos internacionales
1: donde están registradas miles de especies.
0: Si la secuencia coincide, ya saben quién es. Así, dos paralarvas que se ven idénticas bajo la lupa pueden revelar que pertenecen a linajes distintos, emparentados sí, pero especies diferentes.
1: La genética lee lo que el ojo no alcanza.
0: Ahora, científicos trabajan con otra especie, el Paroctopus digeti, aplicando la misma combinación de lupa y ADN para entender qué pasa con los pulpos del Golfo de California en sus primeros días de vida. Porque en el mundo de las paralarvas, lo que ves no siempre es lo que hay. Y a veces, para conocer la identidad de algo tan pequeño como una uña, hace falta leer las instrucciones que lleva escritas por dentro. Esta cápsula fue elaborada con información de Ciencia UNAM y del proyecto Pulpo del SISIMAR IPN a cargo del doctor Arellano Martínez. Un guión de Leonardo Santiago con información del portal Ciencia UNAM. Les saluda Mónica Genis.

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5: Hola, soy Jorge Ramírez. Buenas tardes, estimados oyentes. Es un gusto que nos acompañes en una emisión más de Retrovisor. Gracias por escucharnos en este espacio, el cual tengo el gusto de conducir. Les recuerdo que este programa es grabado y coordinado por la Licenciatura en Historia de la Facultad de Ciencias Humanas y realizado en UABC Radio a través de nuestro productor Servando Alvarado. El objetivo de Retrovisor es fomentar la historia local, regional e incluso en la nacional. Sobre todo esta temporada hemos trabajado un poquito y haciendo énfasis en historiadores de otras localidades. Además, aquí damos difusión y divulgación a las tareas del historiador que realiza en la vida diaria de nuestro estado, donde la intención es ser promotores permanentes de la participación activa de estudiantes, egresados, docentes e investigadores, sobre todo de esta licenciatura. Y déjales comento que puedes encontrar nuestra historia en radio en el repositorio digital dentro de la página de internet de UABC Radio, en donde ubican este programa en la página, y ahí les aparecerá las diversas emisiones que se han realizado desde el año 2017, en las que hemos tocado diversos temas de corte histórico, así como de otras disciplinas. Y aunque estemos de modo grabado, puedes hacerte presente por medio de la plataforma de Instagram. Búscanos como @retrovisor-2017, así como en Facebook, en UABC Radio. Asimismo, estamos presentes en la plataforma www.uabc.mx, el cual permite escuchar de la programación y de la descarga de los contenidos radiofónicos que se producen en esta casa emisora universitaria. Y les comento rápidamente, antes de comenzar con nuestra entrevista, que el mes de octubre es un mes en donde se gestaron la implementación de dos archivos que hoy en día son fundamentales para los historiadores y el público en general. Nos referimos al Archivo Histórico del municipio de Mexicali y al Archivo Histórico del Estado de Baja California. El primero abre sus puertas en octubre del año 2000 bajo la administración municipal del arquitecto Víctor Hermosillo Celada, el cual se encarga de resguardar la memoria histórica mexicalense y se ubica dentro del edificio de la Casa de la Cultura. Y el segundo empieza en funciones en octubre del 2001 en el gobierno de Eugenio Elordi y resguarda una importante colección que conforma la memoria gráfica y documental de Baja California y se encuentra ubicado en el edificio de la antigua Biblioteca Pública de Mexicali, esto dentro de la primera sección. Dos sitios en donde se resguarda la memoria pública y privada de nuestra entidad, así como de nuestra localidad. Y para esta misión tenemos el gusto de contar con la presencia y participación de la historiadora Alejandra Luna, quien nos viene a comentar y exponer sobre el evento que se está desarrollando, más bien que se está ya programando a realizarse aquí a finales de octubre en Mexicali. Sería el tercer encuentro de estudiantes y egresados de historia, el cual se promueve a través de la Sociedad de Investigación y Divulgación Histórica de Baja California. Bienvenida, licenciada Alejandra Luna. ¿Cómo estás, Alejandra?
6: Buenas tardes. Muy bien, gracias por la invitación nuevamente.
5: No, pues a ti, gracias por haber aceptado, ya la teníamos pactada, y sobre todo darle difusión, ¿no?, y divulgación a lo que se pretende hacer, algo que me ha tocado participar y que pues hubo mucha buena recepción. Y en esta tercera temporada. En
6: ese tercer, pues sí, temporada, vamos a decirle.
5: En ese tercer encuentro, en esa tercera emisión, por así decirle, ¿no? ¿Cómo va gestionándose el trabajo que estás preparando?
6: Pues mira, como comentaste, ya estamos en la tercera edición de este evento. Pues nos está yendo muy bien, mucho trabajo. mucha organización, mucho estrés, pero al final de cuentas, pues, todo muy bien. Tenemos mucho público esta vez. Uh-huh. Y tenemos pues varias modalidades que incluimos en esta edición, pero pues más adelante no lo vamos a platicar. Uh-huh. Pero a grandes rasgos, pues todo muy bien, va
5: viento en popa.
6: Va muy bien, sí. ¿Sí?
5: Antes de comenzar a platicar un poquito de la dinámica que se va a desarrollar en este encuentro, ¿qué día se va a realizar?
6: Va a ser el miércoles 21. Jueves 22 y viernes 23 de octubre.
5: Ajá. ¿Y las sedes son?
6: Las sedes que este año nos van a estar colaborando va a ser el Instituto de Investigaciones...
5: Culturales.
6: Culturales, sí.
5: El IC Museo, ¿no?
6: El IC Museo. Está también la Casa de la Cultura, como años pasados, el Archivo Histórico. Y también este año nos acompaña la Facultad de Ciencias Humanas.
5: Ok. ¿Y qué temáticas van a abordar ahora en el encuentro, ¿no? Temáticas, más bien las líneas de investigación que las personas, los ponentes van a desarrollar, ¿cuáles estarán trabajando?
6: Sí, pues hoy sí tenemos varios de patrimonio cultural, política, historia local también tenemos varios, uh-huh. y exposiciones fotográficas, historia regional, pero de otros estados. Hoy también tenemos... tres ponentes que vienen de lejos, vienen de otros estados.
5: ¿Viene de manera presencial?
6: No, van a participar en modo virtual. Uh-huh. En modo virtual. El año pasado sí nos acompañaron uh-huh. dos personas de fuera, pero esta vez sí va a ser modo virtual.
5: Ok, ok. Platícanos un poquito más entonces cómo va el desarrollo, qué vamos a encontrar en estos tres días de ajetreo de la historia regional y local.
6: Pues mira, a esta vez ya como la primera edición pues fue como el cáliz, ¿no? A ver cómo nos iba. Tuvimos muy buena recepción, mucha gente. La segunda pues también igual. Nada más este año pues sí cambiamos la fecha por pues la cuestión sí, ¿no? del calor.
5: Sí, porque el año pasado fue, si no mal recuerdo, en verano, en junio, sí, julio más o menos, ¿no?
6: Pues, estuvo muy caliente.
5: Sí, entonces, muy criminal. Sí,
6: año decidimos moverlo para noviembre, por lo mismo, por igual va a estar haciendo calorcito,
5: para octubre,
6: ¿verdad?
5: Para
6: octubre. Igual va a estar haciendo calorcito, pero pues menos que en junio. En junio y julio. Y esta vez, pues estamos metiendo nuevas dinámicas, que viene siendo el taller, que es donde nos vas a apoyar este año.
5: Así es, muchas gracias.
6: Vamos a dar el taller.
5: Ahorita platicamos un poquito de eso, ¿no?
6: Ok. También vamos a meter... Estamos metiendo este año... estamos recibiendo a varias licenciaturas. No nada más estamos trabajando con los historiadores. Uh-huh. Esto nada más haciendo como una pequeña sección para otras disciplinas. Este año pues no realmente no se inscribió nadie de otras licenciaturas, pero ahí está el proyecto, ¿no? El año que entra, pues a ver si ahora sí recibimos gente. Ah, no, sí, no es cierto, sí, te miento. De sociología, tenemos a una persona de sociología.
5: Okay.
6: Y pues va a ser la misma dinámica, vamos a estar dando espacio para proyectos, para ponencias y para exposiciones fotográficas. Lo nuevo pues es lo de proyectos, que es una invitación a todos los compañeros de, como ya dije, de las varias licenciaturas para que expongan los proyectos que están en marcha, ¿no? Porque creo que es también muy importante que apoyemos a los proyectos, que ya están en trabajo, pues ya están.
5: ¿Este tipo de proyectos que mencionas es como más enfocados en los estudiantes? ¿O ya proyectos terminados?
6: Proyectos terminados, proyectos iniciados, apenas...
5: O en proceso también,
6: en proceso,
5: ¿no?
6: Sí. Es para que... Este espacio, pues, es principalmente, pues, para que otras personas conozcan los proyectos y se puedan sumar. Uh-huh. O también que puedan contribuir con alguna colaboración, con algún patrocinio también. Entonces, creo que también es importante, pues, porque... Eso surgió porque vemos que muchos de nuestros compañeros tienen muchos proyectos, entonces sí queríamos poner un espacio para las colaboraciones.
5: Sí, no, sobre todo, bien, bien que mencionas eso, porque se quedan ahí a veces en el tintero los proyectos, no se desarrollan, ¿no? Y entonces, de alguna manera, este tipo de encuentros, de coloquios, seminarios, puede ser como una punta de lanza para seguirlos desarrollando y que se gesten, sobre todo, y también motivan al quien está desarrollando los proyectos, ¿no?
6: Sí, claro.
5: Por si va a la mitad o apenas es parte de, inicial de un proyecto, pues vean que hay aceptación y que de alguna manera es un motivante para terminar el proyecto, ¿no? O sea, es importante eso.
6: Sí, porque pues muchas veces estamos haciendo proyectos y también pues es pesado y a veces nos desanimamos. O sea, sí hay días en que digo ya. Ya basta, sí, pero no, realmente es importante.
5: Y a veces son proyectos que son para pasar una materia, ¿no?
6: Así
5: entonces
6: es.
5: Que muchas veces esos proyectos para pasar una asignatura son importantes o son buenas ideas y se quedan ahí nada más.
6: Sí.
5: Para haber pasado una materia, entonces si les empiezan a dar forma, en el sentido por lo menos empezarlos a presentar en este tipo de espacios que están desarrollando ustedes ya como egresados, pues son muy importantes y es un extra, es un plus, ¿no? Para ellos también.
6: Así es.
5: Ok, y eso sería en cuestión de los proyectos. El taller de fotografía, es taller, ¿verdad? También.
6: No, es exposición.
5: Exposición también, de fotografía.
6: Sí.
5: ¿De qué se trata eso?
6: Es lo mismo, vamos a estamos invitando a los estudiantes y egresados también a que expongan sus fotografías, porque muchas veces en nuestros trabajos también incluyen pues fotografía, ¿no? Entonces, uh-huh. Quisimos incluir esto porque pues es importante también el no tanto decir que somos fotógrafos ni nada, pero también nosotros hacemos nuestras propias fuentes fotográficas y es importante como ver la fotografía, entender el contexto histórico, explicar el por qué se está tomando la fotografía. Entonces este espacio es también para eso, porque muchos de nuestros compañeros y colegas pues se dedican un poquito más a la fotografía, a hacer este tipo de ¿cómo se le llama?
5: No, propuesta, de fuente, ¿no? Fotográfica, no, es una propuesta también porque como bien lo mencionas, la fotografía, el video, incluso con un corto documental o un documental, es una propuesta más que se puede desarrollar en historia, ¿no? Por ahí hace muchos años yo recuerdo un dato de una persona que pues no le gustaba escribir mucho, ¿no? Y es historiador.
6: Yo.
5: No le gustaba escribir mucho, pero era muy bueno para hacer fotografía y video. Entonces él se tituló por medio de videotesis, no me recuerdo, un compañero en Tijuana. Entonces, es otra opción más, ¿no? Que tenemos como historiadores, que no nada más es escribir, digo, es básico, es indispensable escribir, tener un guión.
6: Hay otras opciones.
5: Pero es una opción importante, ¿no? La fotografía y el video, hoy en día, con el uso, pues, del celular, pues, lo puedes desarrollar fácilmente, digamos,
6: sí,
5: ¿no?
6: Claro que sí.
5: Obviamente, a lo mejor metiéndote a un cursito o algo, nada más como para pulir,
6: sí, pues,
5: ¿no?
6: En la licenciatura de historia sí tenemos también, por ejemplo, video e historia, que uh-huh. es donde nos enseñan también a cómo crear nuestras propias fuentes y cómo, pues, lo muy básico, pero sí te ayuda mucho. Entonces
5: claro.
6: También es importante retribuir esto, ¿no?
5: Sí, y puedes despertar el interés de alguien que, pues medianamente me gusta y a lo mejor se engancha y puede empezar a desarrollar ciertas historias bajo este tipo de herramienta, ¿no?
6: Digamos. Así es.
5: Y bien, las ponencias, ¿cuántos van a participar? O de manera general, ¿cuántos participantes van a contar con esta edición?
6: Ahorita tenemos, tuvimos muy buena recepción, uh-huh. aproximadamente 19 participantes y pues ya con los dictámenes y todo, pues quedaron 15 participantes.
5: Ok.
6: Entonces, sí tenemos 15 participantes, entre ellos, pues, fotografía, como ya mencionamos.
5: En términos generales, 15.
6: Sí, okay. Y ponencias.
5: Ok, y esos 3 participantes, 15, perdón, va a estar en los 3 días, ¿no?
6: Así es, los sí. vamos a distribuir, pues, en los 3 días.
5: ¿Los horarios, Alejandra, de que se van a desarrollar en los 3 días?
6: Ahorita, pues, todavía estamos acomodando el itinerario, pero va a iniciar a partir de las 3 de la tarde
5: uh-huh.
6: y vamos a cerrar a las 8 y lo que viene siendo el taller lo vamos a tener de 1 a 2 de la tarde.
5: Ok, esa es la parte más importante, el taller.
6: Claro.
5: El taller. ¿Y el taller que se va a implementar en el archivo cuál es? ¿De qué tema, de qué tratará, perdón?
6: Esta vez, bueno, como ya dije, es el primer taller que vamos a impartir, uh-huh. Y es de etnografía, uh-huh. que es, pues, obviamente también una metodología muy importante para el historiador y que siento yo que muchos no la utilizamos, y no porque no querramos, sino más bien como no sabemos emplearla. Entonces, creo que es importante también incluir en los talleres metodologías.
5: Sí, es muy importante, sobre todo, como de hecho ya tuve la oportunidad de tener más bien tres acercamientos de estudiantes de primer semestre que ya me dijeron que van a tomar el taller, ¿no? Y es importante que lo empiecen a conocer, a saber qué se hace en la etnografía y como bien lo mencionabas, a veces que no la desarrollamos como tal, ¿no? Y a lo mejor sí es un taller básico, pero sí se va a tratar de dar la parte más importante y para el desarrollo que se puede pues hacer un frío de cosas con la etnografía, ¿no? Que es básico e importantísimo para el historiador, ¿no?
6: Sí, pues es un acercamiento, pero de aquí ya aparte a que el estudiante pues se interese en estos tipos de metodologías.
5: ¿Qué más? Uh-huh. ¿Qué más traemos, Alejandro?
6: ¿Qué más? Pues tenemos, este año también vamos a tener la participación de 3 mesas magistrales, uh-huh. que son en la mañana, van a ser en la tarde, pero la primera hora del encuentro. Y
5: ya sabes quiénes son.
6: Sí, ya tenemos compartir. A los participantes. Es la doctora Lorenia, uh-huh. el doctor
5: Urbalejo, Miguel, Lorena Urbalejo.
6: Ajá, Urbalejo, el doctor Miguel Valenzuela, uh-huh. y también al licenciado Gabriel Rivera, que es el jefe del archivo. Uh-huh. Y vamos, los temas pues todavía no los comparten, pero ya están en organización también. Ellos ya confirmaron y ya.
5: Okay.
6: Ya estamos con ellos.
5: ¿Qué se le va a entregar a los ponentes, a los participantes, con el desarrollo de su participación?
6: Sí, como años pasados, pues vamos a estar entregando lo que es el kit, pero esta vez, pues ya le subimos el presupuesto. Ya va a ser una tote bag.
5: Qué bueno.
6: Va a ser una tote bag, un libro, una libreta y un obsequio ahí que nos van a compartir lo que es Puente Blanco, que me imagino que ya han estado aquí. Puente Blanco va a hacer una aportación, también hay un obsequio y pues plumas, stickers, todo lo...
5: Libros, ¿no?
6: Dando libros también. Libros, sí. Vamos a tener libros, estamos viendo si dos, todavía no sabemos cuáles son, porque el archivo histórico es el que nos hace las aportaciones también de los libros, uh-huh. y este año también, pues, en esta semana, perdón, vamos a estar trabajando con eso de ya los kits para armarlos. Y estos kits, pues, van a ser para todos los participantes que... los ponentes y los que participen en el taller. Y pues así también como los maestros que nos estén apoyando.

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2: A diferencia de años anteriores, ¿cómo ha sido la organización que ha desempeñado la sociedad?
3: ¿Cómo ha sido la organización? Ajá. Este año sí nos... Bueno, años pasados sí ha estado como un poquito complicado porque como todavía no teníamos como mucha noción de estos eventos, prácticamente pues lo organizaba yo, ¿no? De que yo todo y quiero ver todo bien. Este año ya sí se repartieron muchas las actividades, ya cada coordinación que tenemos, que es la de investigación, docencia, difusión, se están encargando de una parte del encuentro, ¿no? Por ejemplo, investigación se encargó totalmente de todo, de recibir los
2: propuestas.
3: Las propuestas, de enviarlas con los maestros que nos apoyaron en los dictámenes, y de recibir los dictámenes y de entregar los dictámenes y de hacer los listados, pues, de que quién sí quedó y quién no. Docencia se encargó de hacer la organización de todos los ponentes que quedaron y de recopilar, pues, todo lo que es las semblanzas, las fotografías que nos van a proporcionar los ponentes para publicarlas. ¿Quién más? Difusión, pues, de todo el marketing, ahora sí, ¿no? De fotografía, de las ediciones, de todo. Y todavía, pues, sigue Difusión trabajando en eso. Y, pues, yo de contactarme con todos los encargados de los directores de los institutos, de las sedes, y pues ahora sí que repartir trabajo para todo el equipo.
2: Ok. ¿Y qué te iba a comentar? Este digamos que sería el evento el máximo de la sociedad, ¿no? Al año, ¿no?
3: Sí. Sí. Pues es el propio, más bien. Es okay. Así como el que nosotros ya estamos liderando.
2: Desarrollando, ¿no? Prácticamente. Pero, ¿qué otras, enfocando a la sociedad, qué otros trabajos han estado realizando? Pues el último año, más o menos, para que la gente empiece, sobre todo los estudiantes de historia, empiece a conocer que existe una sociedad egresada del Instituto de Historia en Mexicali, que pues que se encarga de diversos proyectos, ¿no? Dejando en claro que este es el, digamos que, la cereza del...
3: El más grande, sí. El más esperado por nosotros. pues sí, ahorita también tenemos muchos proyectos en puerta, pues es... la organización del Día del Patrimonio, estamos también en lo que es, estamos haciendo como, este proyecto se llama Servicios y Tarifas, que consiste en que ya nos empiecen a contratar de pues sí, ahora sí que cualquier persona, ¿no?, que necesite algún trabajo que el historiador hace, como traducciones, transcripciones de documentos, pues toda la paleografía, la búsqueda de archivo, o sea, todo lo que nosotros estamos ahora sí que en nuestro oficio, ¿no? Uh-huh. ¿Y qué más?
2: Y sobre todo, yo también hasta diría, Madín, iría más lejos, ¿no? A lo mejor hasta desarrollar algún evento que les desarrollen, no sé, X empresa, que desarrollen la parte histórica de
3: sí,
2: de
3: claro, eso también viene, ¿no?, en servicios y tarifas, uh-huh, que es hacerle a las empresas, pues ahora sí que la historia, ¿no?, uh-huh, de sus ahora sí que sus aniversarios y toda esta onda, pero sí también viene de dentro, y apenas este año empezamos con ese proyecto y apenas nos han estado pidiendo como búsqueda de archivos.
2: Qué bueno.
3: Entonces, ahí andamos haciéndole al historiador.
2: No, pues sí está bien, ¿no? Sobre todo, y más que esta idea de la sociedad, para los que nos escuchan, sobre todo las generaciones que van iniciando, pues que sepan que, como lo comentaba, ¿no?, que existe un grupo de estudiantes egresados de historia que están desarrollando trabajo, ahora sí que propio, ¿no? Están buscando, abriendo plaza y tocando puertas para poder desarrollar este tipo de trabajos, ¿no?
3: Sí, eso es muy interesante. Es la idea de que dignificar ahora sí que el trabajo del historiador, ¿no? Que también, porque pues muchos dicen de que no, pues salgo y no sé qué hacer, pero pues sí, o sea, es este el proyecto de empezar a abrir puertas para otros historiadores.
2: Sí, que no nada más sea la docencia, ¿no? Porque muchos están encaminados que, terminando la carrera,
3: sí, todos van para
2: buscar docentes. Algunas clasecitas, que no está mal, está bien, pero este tipo de espacios que están desarrollando estos egresados, jóvenes egresados, son muy interesantes y muy buena opción para poder abrirse, ¿no? Sobre todo en una comunidad que tenemos muchos aficionados a la historia. Así entonces, es. Que vean la complejidad que es hacer una investigación histórica, sí, ¿no? O sea, sí tiene lo suyo, ¿no? Tiene su pequeño bemol, ¿no? Digamos.
3: Así es. Y pues ya como último uh-huh. proyecto es el de que estamos haciendo con Red Nacional, que es este proyecto consiste en crear sedes en toda la República con el objetivo de tener pues ahora sí que una red, ¿no? De historiadores en donde, por ejemplo, si yo necesito un archivo de, no sé, Zacatecas, que la sede de Zacatecas me pueda proporcionar esa información. Y pues ahorita menciono Zacatecas porque es...
2: La reciente incorporación.
3: ¿No? Ajá, así es. Se nos acaba de incorporar Zacatecas apenas esta semana. Entonces estamos trabajando en eso. Tenemos a Chihuahua, tenemos a lo que es también Tecate, Tijuana. Y Mexicali.
2: No, pero es muy interesante.
3: ¿Y la
2: sede
3: matriz?
2: No, sí, pero es muy interesante eso porque en una de esas no sabemos, somos un estado fronterizo donde llegaron muchas poblaciones del centro del país y el sur del país. Entonces, si por alguna ocasión toca hacer el desarrollo de una historia familiar, de una familia que haya estado, que venga a sus orígenes de Zacatecas, pues sería más fácil tener esa dinámica de con la gente de Zacatecas por medio de la sociedad poder tener esos lazos de comunicación, ¿no?
3: Sí, pues el punto de tener la sede es porque, por ejemplo, el primer trabajo que tiene, si formas la sede, ¿no? Es vincularte directamente con el archivo histórico. Entonces, eso nos ayuda mucho pues también a tener los catálogos que tienen claro. El archivo histórico. Y ya si de plano, si me sirve una información, pues ya tengo la seguridad de que voy y lo encuentro, ¿no?
2: Así es.
3: Pero esa es la idea.
2: Pues muy bien, pues enhorabuena Alejandra por este éxito más del encuentro. Ya después nos platicarás con los resultados que tuvieron. Y nada más, ahora es que el programa oficial, ¿cuándo saldría?
3: El programa oficial sale en los finales de septiembre.
2: Okay.
3: En finales de septiembre ya tenemos el programa listo y todos los ponentes, todos los magistrales que van a participar.
2: Ok. Y para más datos de que quiera los estudiantes del encuentro, ¿algún correo electrónico o alguna página de redes social donde los localizan?
3: Sí, pues pueden contactarnos por medio de Facebook, que uh-huh. es Sociedad de Investigación y Divulgación Histórica de Baja California, por los números también en 686-255-3375, y por Instagram nos encuentran como con las siglas CID. -BC.
2: Ok, pues muchas gracias Alejandra, antigua colaboradora aquí con nosotros de Retrovisor en algunos espacios. Muchas gracias por venir a presentar este encuentro, cómo va el desarrollo de tal, y pues un éxito más, estoy casi seguro que va a ser.
3: Gracias. ¿No? Pues muchas gracias también por invitarnos, pues obviamente vengo en representación de toda la sociedad, ¿no?
2: Así es.
3: Y pues sí, muchas gracias por el espacio, como siempre.
2: A ti, gracias por aceptarlo. Y a ustedes, gracias por escucharnos. Estamos concluyendo esta misión. Y les comento que en la frecuencia de UABC Radio se sintoniza por el 1630 de AM en Tijuana, en el 95.5 de FM en Ensenada y aquí en Mexicali en el 104.1 de FM. Te esperamos la próxima semana y te invitamos a que estés atento los días viernes a las 3 de la tarde. Sigue nuestras redes sociales, la frecuencia y la programación que UABC Radio realiza de manera diaria. Nos despedimos a partir de este momento. Somos parte de la historia.

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4: Una vez más, es hora de iniciar nuestra cita con el arte y la cultura que desde esta punta del país, desde este rincón donde inicia la patria, se extiende por todo lo largo y ancho de la frontera. Soy Aida Méndez y te doy la bienvenida a Diálogos de Autor. Donde quiera que te encuentres, recibe un fuerte abrazo. También saludo con mucho gusto a mi compañero Omar Luna.
5: Hola Ida, qué gusto saludarte una vez más, como bien dices, en los micrófonos de UABC Radio. Y como cada semana, pues tenemos esta oportunidad de compartir y saludar a quienes nos acompañan por la señal de la 104.1 FM en Mexicali, la 95.5 FM en Ensenada y en internet en radio.uabc.mx. Les invitamos muy cariñosamente a quedarse en esta señal universitaria, ya que hoy conoceremos la historia de personas muy creativas.
4: Una de ellas es Claudia Morfín, que nos acompaña en cabina para contarnos cómo a través de la observación podemos plasmar nuestra realidad y llevarla a diferentes lenguajes artísticos.
5: Y hablando de lenguajes, en etimologías vamos a aprender qué significa la palabra totatzi. ¿La has escuchado? Descubre más adelante cómo puedes agregarla a tu vocabulario.
4: Y el encargado de abrir este programa es el doctor Javier Hernández Quesada, quien desde la Facultad de Humanidades y Ciencias Sociales nos cuenta qué relación existe entre los viajes y la escritura. Así iniciamos Diálogos de Autor.
6: Thank you.
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6: Hola, buenas tardes. Soy Javier Hernández Quesada y el día de hoy hablaré sobre la relación del viaje y la escritura. En principio, es importante señalar que dicho nexo, el del viaje y la escritura, si ha generado algo a través de los años, ha sido un formato literario. Esto es un formato expresivo que, basado en el cariz de las experiencias y percepciones, visibiliza las lógicas del mundo, las muestra y comenta desde el principio en aras de legar una visión personal de aquello que se nombra y describe. O mejor, de ofrecer una visión subjetiva de las mismas que enfoca determinados aspectos, que ilustra a otros, de modo que lo que encontramos terminado el trabajo es el retrato parcial de un yo. Lo anterior en sí implica retener la idea de que estamos ante un género de larga duración que ha favorecido, por decirlo menos, el conocimiento profundo de la diversidad humana y de sus procesos culturales, pero también el de lo que se ignora cabalidad y supone la inventiva del lenguaje, de la palabra, justamente para comunicar y exponer aquello que se escapa de la comprensión y del entendimiento colectivos. Semejante experiencia del trayecto que con posterioridad es descrita, implica también la plasmación de la mirada autobiográfica, debido a que quien narra la historia de su movilidad exterior en un espacio, narra a la par la historia de su desenvolvimiento interior como individuo. Por tanto, para captar la valía de estos elementos es útil prestar atención a las reflexiones teóricas de Susana Cerda Montes de Oca, quien afirma que del entrecruzamiento entre el viaje y el bios nace el paradigma de una escritura poderosa, abierta, robusta, que muestra el influjo permanente y continuo de la espacialidad en el yo y viceversa. Cito a esta autora. En los relatos de viaje, el tono autobiográfico crea la ilusión de que estamos siendo testigos de algo que ocurrió antes en el viaje, lo que implica que los hechos narrados son auténticos. Sin embargo, hay una ficcionalización de estos eventos porque el pasado ya no existe y la memoria es, por lo tanto, un acto de reconstrucción. Esta imposibilidad de asir el pasado y la mediación de nuestra memoria para recordar implica un grado de ficcionalidad en el sentido de que a través de la imaginación podemos complementar lo que recordamos con el fin de hacer una representación de aquello que recordamos. Soy Javier Hernández Quesada. Nos escuchamos hasta la próxima.
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0: en materia para la creación. Licenciada en Lengua y Literatura de Hispanoamérica por la Universidad Autónoma de Baja California, le damos la bienvenida a Claudia Morfín.
1: Buenas tardes, gracias por la invitación. Encantada de estar aquí y ir contigo.
0: Muchas gracias. Claudia, has desarrollado tu trabajo creativo desde distintas disciplinas. ¿Cómo comenzó esta necesidad de expresarte a través de tantos lenguajes? ¿Ha existido detrás de ellos una misma búsqueda personal y artística?
1: Y por supuesto, yo siempre he tenido la idea, tal vez la convicción personal, de que el artista es el que observa, ¿sí? Y eso que observa lo traduce en diferentes lenguajes. Entonces, el arte para mí son diferentes lenguajes, nada más de lo mismo, del observador. Entonces, por eso siento yo que puedo, me ha interesado mucho buscar y desarrollar estos lenguajes en pro de poder expandir más mi forma de expresarme de todas las cosas que veo, siento, transmuto a partir de mi, digamos, la percepción que tengo del mundo.
0: ¿Y cuando concluyes una obra o un proyecto, cómo reconoces que aquello que querías explorar ha encontrado finalmente la forma adecuada para ser compartido?
1: Soy bien exigente con mi trabajo. A veces me cuesta mucho trabajo saber cuándo terminar, ¿no? Pero yo de alguna manera siento que es una intuición que se siente, ¿no? Cuando ya está lista. Muchas veces en el caso, todas las disciplinas de alguna manera exigen cosas distintas, ¿no? En el caso de las artes plásticas, por ejemplo, puede ser que pinte algo y que eso que pinte lo deje detenido el tiempo necesario hasta que en otro momento regreso y sé que ya terminé. Es algo que se siente. Y al mismo tiempo es una observación abierta, porque uno sigue pensando no nada más en el objeto que pintó o en la frase que dijo en una canción o en un texto. Hay algunos artistas que dicen, y se me hace muy interesante, por ahí escuché, que un artista siempre canta la misma canción, ¿no? Siempre repite de alguna manera las cosas que vemos, las cosas que buscamos, son cosas que están enlazadas entre sí, ¿no? Nos vamos transformando con las cosas que vemos también, pero al mismo tiempo es parte del mismo hilo de lo que vamos observando y sintiendo. Entonces, una cosa puede ser continuación de otro universo, ¿no? También depende mucho de diferentes momentos, ¿no? De repente yo siento que lo que ves, lo que escuchas, lo que percibes, lo que en un momento dado te influye, ese universo se refleja o se impregna en el mirar del artista y entonces hace ciertas series. Eso quiere decir que hay un grupo de canciones compuestas con cierto tipo de instrumentación o elementos de acorde a esa temporada que uno está viviendo, ¿no? Lo mismo sucede con la pintura. Hay momentos en que estás pintando con colores muy neutros. En un momento que estás sintiendo y digamos, percibiendo el mundo desde ahí. Y en otros momentos no necesariamente van a ser los colores neutros. Otras veces utilizas otro tipo de colores o otro tipo de técnicas. No estoy tan casada con qué vas a hacerlo. ¿Con guitarra, con piano o lo vas a hacer con acrílico o con acuarela? Estoy más casada con la idea que con el recurso, ¿no? Ese recurso se convierte a favor de la idea siempre, ¿no? Si me limito a decir, nada más voy a hacer una acuarela, yo siento que me asfixio un poco en eso, ¿no? Soy muy inquieta. También eso creo que se ve y se nota desde el momento en el que estoy, desde que estoy hablando en diferentes idiomas al mismo tiempo. Pero todo está casi siempre, no, siempre está pues a favor de lo mismo que estoy observando, ¿no? Regreso al punto inicial. Uno como artista ve el mundo y ese mismo mundo, esa misma cosa se traduce en distintos idiomas, ¿no?
0: Contar con herramientas provenientes de distintas disciplinas amplía considerablemente las posibilidades de creación. En tu caso, ¿qué te permite expresar la pintura que quizás no encuentras en la literatura o en la música? ¿Y qué sucede cuando esos lenguajes se encuentran?
1: Para empezar, una de las cosas, de los momentos más épicos para mí es justamente cuando esos elementos de alguna manera se cruzan, ¿no? En la música, por ejemplo, se cruza con el teatro cuando estoy, en un momento dado, en representación, cantando enfrente.

0: público, por ejemplo, ¿no? Pero la pintura, lo que tiene de particular, yo creo, es que me permite más explorar ampliamente el lado inconsciente. Y eso me encanta, ¿no? No tengo que poner en palabras necesariamente eso que estoy sintiendo, ¿no? La misma metáfora se convierte en líneas, colores, manchas, ¿no? Y ese tipo de recursos me gusta mucho, ¿no? Explorarlo, por ejemplo, en el estudio es tener ya sea un papel o los recursos que en ese momento están, ir sumando lo que en ese momento va siendo necesario para esa pieza sin pensar exactamente hacia dónde va a ir, ¿no? Ya cuando termina uno ese proceso es como catártico y de repente ya ves algo ahí y dices, ah, ok. Y de hecho es bien interesante esa pregunta porque fíjate, toda la vida he tenido un ciclo muy loco en el que yo me conecto para crear. Al principio, casi siempre, primero pinto, después escribo y después compongo. Yo creo que la idea de la pintura me permite como desplazarme justamente en estos universos que no tienen palabras. Después necesito darles una interpretación con las palabras y después sintetizarlo a través de la música, ¿no? Entonces, es como que siempre ha sido ese ciclo, siempre ha sido. Ahora que estoy en esta parte de mi vida, siento que esos ciclos no son tan exactos como han sido durante toda mi vida. Siento que se expanden mucho más en el tiempo, ¿no? Quiere decir que por periodos mucho más largos puedo estar pintando y a lo mejor a veces cruzando, generalmente cruzando lo que estoy pintando con mi diario que estoy escribiendo algunas cosas, ¿no? Lo que no se ve es esa, digamos, ese cruce, ¿sí? Que a lo mejor en la pintura no se ve, pero atrás de todo eso están los diarios donde escribo todo el tiempo. O la necesidad de repente de escribir poesía. En esta exposición, por ejemplo, traté de evitar escribir y dejar que el flujo de las imágenes fueran encontrando su propia narrativa. Hay una narrativa muy clara, creo, en esta exposición. Pero no pude evitar en una parte, en una de las series que hice, escribir, por ejemplo, unos haikus, ¿no? Entonces lo que hice para acompañar la imagen es una cronología. No dice ahí en la exposición, pero dentro de mi universo se llama cronología del oníveo. Y son 12 imágenes que están al fondo, ¿te acuerdas? Esas 12 imágenes que presentan como las etapas diferentes de la mujer desde que es niña hasta que es grande. Yo las quise acompañar justamente con un texto, ¿no? Pero ese texto era un texto muy breve, conciso, y que acompaña, ¿no? Son esos pequeños haikus. Porque a lo mejor las imágenes por sí mismas a lo mejor son fuertes, pero al mismo tiempo yo acompañándolas con el haiku, siento que en ese, digamos, particular serie, siempre te va a dar una salida esperanzadora, ¿no? Y pensar que el tiempo, cuando nosotros llegamos a esta etapa en la que ya nos hacemos adultos, y luego adultos mayores, uno no pierde, sino gana paz, plenitud.
1: Hacemos una pequeña pausa en esta entrevista, pero más adelante Claudia Morfín y Aida Méndez nos platican de qué manera la astrología ha impactado en las obras que la artista ha realizado y que podemos apreciar en su exhibición en la Galería de Arte de la Biblioteca Benito Juárez en la ciudad de Tijuana. Por lo pronto, ¿qué te parece si vamos con la sección de etimologías, donde aprenderemos el significado y origen de la palabra Totatzi? Y al terminar, la banda colombiana Aterciopelados nos canta Cosmos.
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3: Muy buenas tardes, mi nombre es Valeriano Santos, hablante y maestro de la lengua náhuatl. En esta ocasión me gustaría compartir con ustedes la etimología de la siguiente palabra: Totatzi.
4: ¿Qué significa nuestro padrecito? Nuestro padrecito.
3: Esta palabra está compuesta de tres partes. de to, ta y tzi. To es el prefijo posesivo que se usa para nuestro o nuestra. Ta, esta partícula tiene su origen de tata o tatli, del sustantivo padre. Y tzi, sufijo que suele ser usado para un diminutivo o puede tener la connotación de reverencia o algo de mucho respeto o divinidad. Esta palabra solo se utiliza en el catolicismo, como habíamos visto en un ejemplo anterior, y no se puede aplicar a nadie más que al sacerdote católico. Por ello, se le suele decir padrecito, literalmente, porque eso es lo que significa en el náhuatl de la Huasteca. Fue un gusto compartir con ustedes la etimología de esta palabra, que también es muy interesante.
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1: Muchas gracias por continuar en la señal de UABC Radio y en especial por formar parte de Diálogos de Autor. Esta tarde estamos conversando con una artista multidisciplinaria que mezcla música, teatro, poesía, pintura y otras expresiones del arte para dar vida a un universo lleno de emociones. Vamos con la segunda parte de esta entrevista para conocer más detalles de la propuesta artística de Claudia Morfín.
2: En tu exposición, El influjo aleatorio de las constelaciones, aparece la astrología como uno de los territorios simbólicos desde los cuales construyes la exposición. ¿Cuándo comenzó tu interés por la astrología y qué encontraste en ella que te resultó significativo para incorporarlo a tu lenguaje artístico?
3: Wow, esa es una pregunta peligrosa porque cuando empiezo a hablar de astrología me pierdo ahí, me encanta. Soy aprendiz de astrología, no soy experta, pero me encanta. Creo que la astrología es un estupendo pretexto para conocernos a nosotros mismos, porque propone una serie de lecturas a partir de ciertas casas. Y por ejemplo, son 12 casas, el Radix, en donde están los planetas, los signos que nosotros todos conocemos, ¿no? Que sería Aries, Tauro, Géminis, Cáncer, etc. Son 12 casas. En cada una de esas casas uno particularmente va desarrollando ciertas, trabajando ciertas cuestiones, ¿no? La casa 1, que es la casa de la identidad, la casa 2, que es la casa del trabajo, la casa 3, de la comunicación, la 4, que es de la familia, la 5, que es de la, etcétera, ¿no? Cada una de esas casas propone un punto en donde tú puedes hacer como un zoom, acercarte y ver dentro de todo tu, digamos, como si fuera un caleidoscopio, dentro de todos tus lados, cuál es el lado donde vas a enfocarte para ver cómo estás en esa parte, medirte un poco el pulso en tu identidad, ¿no? En ese sentido, también los planetas presentan ciertas, arquetipos que presentan diferentes, energías. Entonces, ¿cómo lo incorporé aquí? Lo incorporé, por ejemplo, el año pasado Júpiter entró al signo de Cáncer y el signo de Cáncer representa a la familia. Por eso que mi exposición tiene mucho que ver con el entorno familiar, ¿no? Que vivimos las mujeres de alguna manera, ¿no? Pensando en que de alguna forma todas las mujeres compartimos prácticamente lo mismo. Hay un eje ahí narrativo, por ejemplo, que las mujeres siempre tenemos a la casa como si fuera el satélite de nuestra vida. Todas las mujeres siempre cargamos nuestra casa, ya sea la casa de origen o la casa donde nosotros, que nosotros construimos, pero la casa siempre está girando alrededor de nosotras, ¿no? Pensando en eso, empecé a trabajar todo el año filosofando y haciendo como notas sobre, si es así, vamos a hacer una revisión en mi zona Cáncer de mi casa, desde mis ancestros hasta la propia casa que yo construí y cómo nos relacionamos y cómo universalmente las mujeres vivimos esa parte, ¿no? El resumen de todo esto sería, lo simbólico siempre ha sido algo que me encanta, lo mismo que el tarot también. Porque bien, son arquetipos y porque de alguna manera nos proponen ciertas lecturas del mundo, ¿no? Y sobre todo de nuestra identidad.
2: Y después de la exposición que abordas temas tan íntimos como la memoria, los duelos, la identidad, la familia y la posibilidad de construirse a una misma como hogar, ¿hacia dónde se dirige ahora tu búsqueda artística? ¿Qué proyectos tienes en puerta y qué nuevos temas y técnicas, materiales o cruces entre disciplinas te interesa explorar?
3: Me interesa mucho el cruce de disciplinas justamente, ¿no? Eso es una de las cosas que voy a estar retomando, porque de alguna manera toda la vida lo he hecho, ¿no? Cuando hacía música, cuando estaba más activa en la música, incorporaba el teatro, por ejemplo, ¿no? Ahora que estoy en la, explorando mucho el lado plástico, seguramente voy a ir decantarme en un momento dado por el video, me puedo imaginar así, ¿no? Con la música, poniéndole música a lo mejor imágenes en movimiento. Uno, me encanta hacerlo en solitario, pero también tengo la ilusión de trabajar con otros artistas de alguna manera para poder explorar. Creo que una de las cosas que más me mueve a mí no es el miedo, porque no es el miedo a explorar, definitivamente. Es la necesidad de buscar lenguajes nuevos y de experimentar, de que aparezca la sorpresa en el camino, ¿no? Y utilizar todos los lenguajes, seguir explorando cada uno para irlo puliendo y definiendo, pero al mismo tiempo ponerlos todos sobre la mesa, porque después de todo el arte es un juego y eso es una maravilla. Si nosotros vemos el mundo desde ahí, desde el juego que nos permite el lenguaje ir trenzando entre sí, jugando, siempre vamos a poner ahí la exploración como un, digamos, elemento muy importante.
2: Claudia Mouchin, ha sido muy agradable platicar contigo, y lo que me confías, lo aprecio y lo valoro.
3: No, muchas gracias, Aida, por la invitación. Me encantó que me invitaras y estoy muy agradecida, y espero más que nada seguir colaborando con la comunidad a partir de mis propuestas artísticas.
2: Gracias, Claudia Mouchin.
3: Gracias, Aida, a ustedes. Gracias al radio UABC. Gracias.
1: Hemos llegado al final de esta entrega en Diálogos de Autor. Como cada semana, te damos las gracias por dejarnos acompañarte en la señal de UABC Radio, ya sea en Tijuana, Mexicali o Ensenada. Si quieres ponerte en contacto con nosotros, por favor marca al teléfono en cabina 664-979-7523. Soy Omar Luna, a nombre de Aida Méndez, te deseo que tengas un excelente fin de semana.
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0: Con la interpretación del trío de piano Gould, escuchamos el trío de piano número 2 en sol menor, opus 111, del compositor alemán Heinrich August Marschner, quien vivió de 1795 a 1861. Los movimientos que forman la obra son número 1, Allegro con spirito, número 2, Romance, Andantino, número 3, Scherzo, Humoresque, Presto, y número 4, Allegro vivace.
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